Madre, ¿podrías acaso enseñarme, a pesar de mis flaquezas, yo tomada de tu mano, sentada en tu regazo, cómo llegar hasta él?

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0: Las 8 en punto.
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0: Séptima hora. Preparación antes de la meditación. Oh Señor mío Jesucristo, postrada ante tu divina presencia, suplico a tu amorosísimo corazón que quieras admitirme a la dolorosa meditación de las 24 horas en las que por nuestro amor quisiste padecer, tanto en tu cuerpo adorable como en tu alma santísima, hasta la muerte de cruz. Ah, dame tu ayuda, gracia, amor, profunda compasión y entendimiento de tus padecimientos mientras medito esta hora. Y por las que no puedo meditar, te ofrezco la voluntad que tengo de meditarlas, y quiero en mi intención meditarlas durante todas las horas en que estoy obligada a dedicarme a mis deberes o a dormir. Acepta, oh misericordioso Señor, mi amorosa intención, y haz que sea de provecho para mí y para muchos, como si en efecto hiciera santamente todo lo que deseo practicar. Gracias te doy, oh mi Jesús, por llamarme a la unión contigo por medio de la oración. Y para agradecerte mejor, tomo tus pensamientos, tu lengua, tu corazón, y con estos quiero orar, fundiéndome toda en tu voluntad y en tu amor, y extendiendo mis brazos para abrazarte, y apoyando mi cabeza en tu corazón, empiezo.
1: Dulce bien mío, mi corazón no resiste. Te miro y veo que sigues agonizando. La sangre como en arroyos te chorrea de todo el cuerpo, y con tanta abundancia que no sosteniéndote de pie, has caído en un lago. Oh amor mío, se me rompe el corazón viéndote tan débil y agotado. Tu rostro adorable y tus manos creadoras se apoyan en la tierra y se llenan de sangre. Me parece que a los ríos de iniquidad que te mandan las criaturas, quieras tú dar ríos de sangre para hacer que todas las culpas queden en estos ahogadas y dar así con tu sangre a cada uno el perdón. Mas, oh Jesús mío, reanímate. Ya es demasiado lo que sufres. Baste ya, hasta aquí, a tu amor. Y mientras parece que mi amable Jesús muere en su propia sangre, el amor le da de nuevo vida. Lo veo moverse penosamente. Se pone de pie y así, cubierto de sangre y fango, parece que quiere caminar. Pero no teniendo fuerzas, fatigosamente se arrastra. Dulce vida mía, déjame que te lleve entre mis brazos. ¿Es que vas acaso a tus amados discípulos? Pero cuánto es el dolor de tu adorable corazón al encontrarlos nuevamente dormidos. Y tú, con voz apagada y trémula, los llamas.
2: Hijos míos, no durmáis. La hora está próxima. ¿No veis a qué estado me he reducido? Ah, ayudadme, no me abandonéis en estas horas extremas.
1: Y casi vacilante, estás a punto de caerte a su lado, mientras Juan extiende sus brazos para sostenerte. Estás tan irreconocible que de no haber sido por la suavidad y la dulzura de tu voz, no te habrían reconocido. Después, recomendándoles que estén despiertos y que oren, vuelves al huerto, pero con una segunda herida en el corazón. En esta herida veo, oh bien mío, todas las culpas de aquellas almas que a pesar de las manifestaciones de tus favores en dones, caricias y besos, en las noches de la prueba, olvidándose de tu amor y de tus dones, se quedan somnolientas y adormiladas, perdiendo así el espíritu de continua oración y vigilancia. Jesús mío, es cierto que después de haberte visto y después de haber gustado tus dones, se necesita gran fuerza para no quedar privados y resistir. Solo un milagro puede hacer que esas almas resistan a la prueba. Por eso, mientras te compadezco por esas almas, cuyas negligencias, ligerezas y ofensas son las más amargas para tu corazón, te ruego que en el momento que llegasen a dar un solo paso que pudiera en lo más mínimo entristecerte, las rodees de tanta gracia que las detengas para que no pierdan el espíritu de continua oración. Dulce Jesús mío, mientras vuelves al huerto, parece que ya no puedes más. Levantas al cielo el rostro cubierto de sangre y de tierra, y por tercera vez repites:
2: Padre, si es posible, pase de mí este cáliz. Padre Santo, ayúdame. Tengo necesidad de consuelo. Es verdad que por las culpas que he tomado sobre mí, soy repugnante, despreciable, el último entre los hombres ante tu majestad infinita. Tu justicia está irada contra mí, pero mírame, oh Padre, pues siempre soy tu hijo y formo una sola cosa contigo. ¡Ah, socorro, piedad, oh Padre, no me dejes sin consuelo!
1: A continuación, oh bien mío, me parece escuchar que llamas en tu ayuda a la querida mamá.
2: Dulce mamá, estréchame entre tus brazos como me estrechabas siendo niño. Dame aquella leche que tomaba de ti para darme fuerzas y endulzar las amarguras de mi agonía. Dame tu corazón, que es todo mi contento. Madre mía, Magdalena, apóstoles queridos, vosotros todos los que me amáis, ayudadme, confortadme. No me dejéis solo en estos momentos extremos. Hacedme todos corona a mi alrededor. Dadme el consuelo de vuestra compañía y de vuestro amor.
1: Jesús, amor mío, ¿quién puede resistir viéndote en estos extremos? ¿Qué corazón será tan duro que no se rompa viéndote ahogado en tu sangre? ¿Quién no derramará torrentes amargas lágrimas al escuchar los dolorosos acentos con que buscas ayuda y consuelo? Jesús mío, consuélate. Veo que ya el Padre te envía un ángel como consuelo y ayuda para que puedas salir de este estado de agonía y puedas entregarte en manos de los judíos. Y mientras tú estás con el ángel, yo recorreré cielos y tierra. Tú me permitirás que tome esta sangre que has derramado para que pueda dársela a todos los hombres como prenda de salvación para cada uno y llevarte el consuelo de la correspondencia de sus afectos, latidos, pensamientos, pasos y obras. Celestial Madre mía, vengo a ti para que juntas vayamos a todas las almas y les demos la sangre de Jesús. Dulce mamá, Jesús quiere consuelo, y el mayor consuelo que podemos darle es llevarle almas. Magdalena, acompáñanos. Ángeles todos, venid a ver a qué estado se ha reducido Jesús. Él quiere consuelo de todos, y es tal y tan grande el abatimiento en que se encuentra que no desdeña a ninguno. Jesús mío, mientras bebes el cáliz lleno de intensas amarguras que el Padre te ha enviado, oigo que suspiras más, que gimes y que deliras, y con voz sofocada dices:
2: Almas, almas, venid, aliviadme, tomad sitio en mi humanidad. Os quiero, os suspiro. Ah, no seáis sordas a mi voz, no hagáis vanos mis deseos ardientes. Mi sangre, mi amor, mis penas, venid, almas, venid.
1: Delirante Jesús mío, cada uno de tus gemidos y suspiros es una herida para mi corazón. Herida que no me da reposo, por lo que hago mía tu sangre, tu querer, tu celo ardiente, tu amor. Y recorriendo cielos y tierra, quiero ir a todas las almas para darles tu sangre como prenda de salvación y llevártelas a ti para calmar tus anhelos, tus delirios y endulzar las amarguras de tu agonía. Y mientras hago esto, acompáñame tú mismo con tu mirada. Madre mía, vengo a ti porque Jesús quiere almas, quiere consuelo. Dame pues tu mano materna y recorramos juntas todo el mundo en busca de almas. Encerremos en su sangre los afectos, los deseos, los pensamientos y obras, los pasos de todas las criaturas, e incendiemos sus almas con las llamas de su corazón, para que se rindan y así, metidas en su sangre y transformadas en sus llamas, las conduciremos en torno a Jesús para endulzarle las penas de su amarguísima agonía. Ángel mío de mi guarda, precédenos tú y prepáranos las almas que han de recibir esta sangre para que ninguna gota se quede sin su copioso efecto. Madre mía, pronto, pongámonos en camino. Veo que Jesús nos sigue con su mirada. Escucho sus repetidos sollozos que nos incitan a apresurar nuestra tarea. Y he aquí, oh mamá, que ya a los primeros pasos nos encontramos a las puertas de las casas donde yacen los enfermos. ¡Cuántos miembros llagados! ¡Cuántos enfermos! Bajo la atrocidad de los dolores, prorrumpen en blasfemias e intentan quitarse la vida. Otros se ven abandonados por todos y no tienen quien les dé una palabra de consuelo ni los más necesarios socorros. Y por eso más se lamentan contra Dios y se desesperan. ¡Ay, mamá! Escucho los sollozos de Jesús, pues ve correspondidas con ofensas sus más delicadas predilecciones de amor que hacen sufrir a las almas para hacerlas semejantes a Él. Ah, démosles su sangre para que las provea de las ayudas necesarias y les haga comprender con su luz el bien que hay en el sufrir y la semejanza que adquieren con Jesús. Y tú, madre mía, ponte a su lado y como madre afectuosa, toca con tus manos maternas sus miembros doloridos. Aliviales sus dolores, tómalas en tus brazos y derrama de tu corazón torrentes de gracia sobre todas sus penas. Haz compañía a los abandonados, consuela a los afligidos. Para quienes carecen de los medios necesarios, dispón tú almas generosas que los socorran. A quienes se encuentran bajo la atrocidad de los dolores, obténles consuelo y reposo, para que así, aligerados, puedan con mayor paciencia sobrellevar todo lo que Jesús dispone para ellos. Sigamos nuestro recorrido y entremos en la estancia de los moribundos. Madre mía, qué terror. ¿Cuántas almas hay a punto de caer en el infierno? ¿Cuántas, después de una vida de pecado, quieren dar el último dolor a ese corazón repetidamente traspasado, sellando su último respiro con un acto de desesperación. Muchos demonios están en torno a ellas, infundiendo en su corazón terror y espanto de los divinos juicios, dándoles así el último asalto para llevarlas al infierno. Desearían avivar las llamas del infierno para envolverlas a ellas y no dar así lugar a la esperanza. Otras, atadas por los apegos de la tierra, no saben resignarse a dar el último paso. Ah, mamá, son los últimos momentos. Tienen mucha necesidad de ayuda. ¿No ves cómo tiemblan? ¿Cómo se debaten entre los espasmos de la agonía? ¿Cómo piden ayuda y piedad? La tierra ya ha desaparecido para ellas. Mamá Santa, ponles tu mano materna sobre sus heladas frentes y acoge tú sus últimos respiros. Demos a cada moribundo la sangre de Jesús, la que poniendo en fuga a todos los demonios, disponga a todos a recibir los últimos sacramentos y los prepare a una buena y santa muerte. Démosles el consuelo de la agonía de Jesús, sus besos, sus lágrimas y sus llagas. Rompamos las ataduras que los tienen sujetos. Hagamos oír a todos las palabras del perdón y pongámosles tal confianza en el corazón que hagamos que se arrojen en los brazos de Jesús. Y así Él, cuando los juzgue, los encuentre cubiertos con su sangre y abandonados en sus brazos, haga que quieran recibir todo su perdón. Pero continuemos, oh mamá. Tus ojos

Y cómo Jesús rompe en llanto, viendo su sangre sufrir nuevas profanaciones. Hace falta un milagro que les impida la caída. Démosles, pues, la sangre de Jesús, para que encuentren en ella la fuerza y la gracia para no caer en el pecado. Un paso más, madre mía, y he aquí otras almas, ya caídas en la culpa, las cuales necesitan una mano que las levante. Jesús las ama, pero las mira horrorizado porque están enfangadas, y su agonía se hace aún más intensa. Démosles la sangre de Jesús, para que encuentren así esa mano que las levante. Mira, mamá, son almas que tienen necesidad de esta sangre, almas muertas a la gracia. ¡Oh, qué lamentable es su estado! El cielo las mira y llora con dolor. La tierra las mira con repugnancia. Todos los elementos están contra ellas y quisieran destruirlas porque son enemigas del Creador. Oh, mamá, la sangre de Jesús contiene la vida. Démosela, pues, para que a su contacto estas almas resuciten y resurjan más hermosas y hagan así sonreír a todo el cielo y la tierra. Pero sigamos, oh mamá, mira, hay almas que llevan la marca de la perdición, almas que pecan y huyen de Jesús, que lo ofenden y desesperan de su perdón. Son los nuevos Judas dispersos por la tierra, que traspasan ese corazón tan amargado. Démosles la sangre de Jesús, para que esta sangre borre en ellos la marca de la perdición y les imprima la de la salvación, para que ponga en sus corazones tanta confianza y amor después de la culpa, que los haga correr a los pies de Jesús y estrecharse a sus pies divinos para no separarse jamás. Mira, oh mamá, hay almas que corren locamente hacia la perdición y no hay quien detenga su carrera. Ah, pongamos esta sangre ante sus pies para que al tocarla, ante su luz y ante sus voces suplicantes que quieren salvarlas, puedan retroceder y ponerse en el camino de la salvación. Continuemos, mamá, nuestro recorrido. Mira, hay almas buenas, almas inocentes, en las que Jesús encuentra sus complacencias y su descanso de la creación. Pero las criaturas están en torno a ellas con tantas insidias y escándalos para arrancar esta inocencia y convertir las complacencias y el descanso de Jesús en lágrimas y amarguras, como si no tuvieran más fin que el de dar continuos dolores a ese corazón divino. Sellemos y circundemos, pues, su inocencia con la sangre de Jesús, para que sea como un muro de defensa, para que en ellas no entre la culpa. Pon en fuga con su sangre a quienes quisieran contaminarlas, y consérvalas puras y sin mancha, para que en ellas Jesús encuentre su descanso de la creación y todas sus complacencias, y por amor de ellas se mueva a piedad de tantas otras pobres criaturas. Madre mía, pongamos estas almas en la sangre de Jesús. Atémoslas una y otra vez con el santo querer de Dios. Llevémoslas a sus brazos y con las dulces cadenas de su amor, atémoslas a su corazón para endulzar las amarguras de su mortal agonía. Pero escucha, oh mamá, esta sangre grita y quiere todavía otras almas. Corramos juntas y vayamos a las regiones de herejes y de infieles. ¿Cuánto dolor siente Jesús en estas regiones? Él

0: siendo vida de todos, no reciben correspondencia ni siquiera un pequeño acto de amor y no es conocido por sus mismas criaturas. Ah, mamá, démosles esta sangre para que les disipe las tinieblas de la ignorancia o de la herejía, para que les haga comprender que tienen un alma y abra para ellas el cielo. Después, pongámoslas todas en la sangre de Jesús y conduzcámoslas en torno a Él como tantos hijos huérfanos y desterrados que al fin encuentran a su Padre. Y así Jesús se sentirá confortado en su amarguísima agonía. Pero parece que Jesús no está aún contento porque quiere más almas. En estas regiones de paganos e infieles, siente que de sus brazos le son arrancadas las almas de los moribundos para ir a precipitarse en el infierno. Estas almas están ya a punto de expirar y caer en el abismo. No hay nadie a su lado para salvarlas. El tiempo apremia. Los momentos son extremos. Y se perderán sin duda. No, mamá. Esta sangre no será derramada inútilmente por ellas. Por tanto, volemos inmediatamente hacia ellas y derramemos sobre su cabeza la sangre de Jesús para que les sirva de bautismo e infunda en ellas la fe, la esperanza y la caridad. Ponte a su lado, mamá. Y suple tú todo lo que les falta. Más aún, déjate ver. En tu rostro resplandece la belleza de Jesús. Tus modos son en todo iguales a los suyos. Y por eso viéndote, podrán conocer con certeza a Jesús. Estréchalas después a tu corazón materno. Infúndeles la vida de Jesús que tú posees. Diles que siendo tú su madre, las quieres para siempre felices contigo en el cielo. Y así, mientras expiran, recíbelas en tus brazos y haz que de los tuyos pasen a los de Jesús. Y si Jesús mostrase, según los derechos de la justicia, que no puede recibirlas, recuérdale el amor con el que te las confió bajo la cruz. Y reclama tus derechos de madre, de manera que a tu amor y a tus plegarias él no pueda resistir, y mientras contentará tu corazón, contentará también sus ardientes deseos. Y ahora, oh mamá, tomemos esta sangre y démosla a todos, a los afligidos para que sean consolados, a los pobres, para que sufran su pobreza resignados y agradecidos, a los que son tentados, para que obtengan la victoria, a los incrédulos, para que en ellos triunfe la virtud de la fe, a los blasfemos, para que cambien sus blasfemias en bendiciones, a los sacerdotes, para que comprendan su misión y sean dignos ministros de Jesús. Toca sus labios con esta sangre para que no digan palabras que no sean de gloria de Dios. Toca sus pies para que corran y vuelen en busca de almas y las conduzcan a Jesús. Demos esta sangre a quienes rigen los pueblos para que estén unidos y tengan mansedumbre y amor hacia sus súbditos. Volemos ahora al purgatorio y demos también esta sangre a las almas penantes, pues ellas lloran y suplican esta sangre para su liberación. ¿No escuchas, mamá, sus gemidos y sus delirios de amor que las torturan? ¿Y cómo continuamente se sienten atraídas hacia el sumo bien? ¿Ves cómo Jesús mismo quiere purificarlas para tenerlas cuanto antes consigo? Él las atrae con su amor y ellas le corresponden con continuos ímpetus de amor hacia Él. Pero al encontrarse en su presencia, no pudiendo aún sostener la pureza de la divina mirada, no pueden sino retroceder y caer de nuevo en las llamas de amor purificadoras. Madre mía, descendamos en esta profunda cárcel y derramando sobre ellas esta sangre, llevémosles la luz, mitiguemos sus delirios de amor, extingamos el fuego que las abraza, purifiquémoslas de sus manchas, para que así, libres de toda pena, vuelen a los brazos del sumo bien. Demos esta sangre a las almas más abandonadas y olvidadas, para que encuentren en ella todos los sufragios que las criaturas les niegan. Demos a todas, oh mamá, esta sangre, no privemos a ninguna, para que en virtud de ella todas encuentren alivio y liberación. Haz de reina en estas regiones de llantos y de lamentos. Extiende tus manos maternas y saca de estas llamas ardientes una por una a todas las almas, haciéndolas emprender a todas el vuelo hacia el cielo. Y ahora, hagamos también nosotras un vuelo hacia el cielo. Pongámonos a las puertas eternas y permíteme, oh mamá, que también a ti te dé esta sangre para tu mayor gloria. Esta sangre te inunde de nueva luz y nuevos contentos, y haz que esta luz descienda en beneficio de todas las criaturas para darles a todas la gracia de la salvación. Ahora, madre mía, dame también tú a mí esta sangre. Tú sabes cuánto la necesito. Con tus mismas manos maternas, retoca todo mi ser con esta sangre y retocándome, purifícame de mis manchas, cura mis llagas, enriquece mi pobreza. Haz que esta sangre circule por mis venas y me dé toda la vida de Jesús, que descienda a mi corazón y me lo transforme en su mismo corazón, que me embellezca tanto que Jesús pueda encontrar todas sus complacencias en mí. Ahora sí, oh mamá, entremos a las regiones del cielo y demos esta sangre a todos los bienaventurados, a todos los ángeles, para que puedan tener mayor gloria, para que prorrumpan en himnos y acciones de gracias a Jesús y rueguen por nosotros, viadores, para que en virtud de esta sangre podamos un día reunirnos con ellos. Y después de haber dado a todos esta sangre, vayamos de nuevo a Jesús. Ángeles y santos, venid con nosotras. Ah, Él suspira a las almas y quiere hacerlas entrar todas en su humanidad para darles a todas los frutos de su sangre. Pongámoslas pues en torno a Él y se sentirá volver la vida y recompensar por la amarguísima agonía que ha sufrido. Y ahora, Mamá Santa, llamemos a todos los elementos a hacerle compañía, a fin de que ellos rindan también honor a Jesús. Oh luz del sol, ven a disipar las tinieblas de esta noche para dar consuelo a Jesús. Oh estrellas, con vuestras centellantes luces, descended del cielo y venid a consolar a Jesús. Flores de la tierra, venid con vuestros perfumes. Pajarillos de los aires, venid con vuestros trinos. Elementos todos de la tierra, venid a confortar a Jesús. Ven, oh mar, a refrescar y alabar a Jesús. Él es nuestro Creador, nuestra vida, nuestro todo. Venid todos a confortarlo, a rendirle homenaje como a nuestro soberano Señor. Pero, ay, Jesús no busca luz, ni estrellas, ni flores, ni aves. Él quiere almas, almas. Helas aquí, dulce bien mío, a todas junto conmigo. A tu lado está nuestra mamá querida. Descansa tú entre sus brazos. También ella tendrá consuelo al estrecharte a su regazo, pues ha participado intensamente en tu dolorosa agonía. También está aquí Magdalena, está Marta, y están todas las almas que te aman de todos los siglos. Oh Jesús, acéptalas, y a todas di una palabra de amor y de perdón. En tu amor átalas a todas, para que no vuelva a oírte ningún alma. Pero parece que me dices:
1: ah, hija, cuántas almas por la fuerza huyen de mí y se precipitan en la ruina eterna. ¿Cómo podrá, entonces, calmarse mi dolor si yo amo tanto a una sola alma cuanto amo a todas las almas juntas?
0: Conclusión de la agonía. Agonizante Jesús, parece que está por apagarse tu vida. Oigo ya el estertor de tu agonía y veo tus hermosos ojos eclipsados por la cercana muerte y tus santísimos miembros abandonados. Y siento cada vez más como que ya no respiras, y siento que el corazón se me rompe por el dolor. Te abrazo y te siento helado. Te toco y no das señales de vida. Jesús, ¿estás muerto? Afligida mamá, ángeles del cielo, venid a llorar a Jesús. Y no permitáis que siga yo viviendo sin Él, porque no puedo. Y me lo estrecho más fuerte, y siento que da otro respiro. Y luego que otra vez no da señales de vida. Y lo llamo: Jesús, Jesús, vida mía, no te mueras. Ya oigo el ruido de tus enemigos que vienen a prenderte. ¿Quién te defenderá en el estado en que te encuentras? Y él, sacudido, parece que resurge de la muerte a la vida. Me mira y me dice:
1: hija, ¿estás aquí? ¿Has sido espectadora de mis penas y de tantas muertes como he sufrido? Pues bien, debes saber, oh hija, que en estas 3 horas de amarguísima agonía he reunido en mí todas las vidas de las criaturas y he sufrido todas sus penas y hasta sus mismas muertes, dándoles a cada una mi misma vida. Mis agonías sostendrán las suyas, mis amarguras y mi muerte se tornarán para ellas en fuente de dulzura y de vida. ¡Cuánto me cuestan las almas, si fuese al menos correspondido! Es por eso que has visto cómo, mientras moría, volvía a respirar. Eran las muertes de las criaturas que sentía en mí.
0: Fatigado Jesús mío, ya que has querido encerrar en ti también mi vida y por lo tanto también mi muerte, te ruego que por esta amarguísima agonía tuya vengas a asistirme en el momento de mi muerte. Yo te he dado mi corazón como refugio y reposo, mis brazos para sostenerte, y todo mi ser a tu disposición. Y, oh, con cuánto deseo me entregaría en manos de tus enemigos para poder morir yo en lugar tuyo. Ven, oh vida de mi corazón, en aquel momento extremo, a darme lo que te he dado, tu compañía, tu corazón como lecho y descanso, tus brazos como sostén, tus respiros afanosos para aliviar mis afanes, de modo que al respirar lo haré por medio de tu respiración, que como aire purificador me purificará de toda mancha y me preparará la entrada en la felicidad eterna. Más aún, dulce Jesús mío, aplicarás a mi alma toda tu humanidad santísima, de modo que al mirarme me verás a través de ti mismo, y viéndote a ti mismo en mí, no hallarás nada de qué juzgarme. Luego me bañarás en tu sangre, me vestirás con la blanca vestidura de tu santísima voluntad, me transfigurarás en el sol de tu amor, y dándome el último beso, me harás emprender el vuelo de la tierra al cielo. Y ahora te ruego que hagas esto que quiero para mí, a todos los agonizantes. Estréchatelos a todos en el abrazo de tu amor, y dándoles el beso de la unión, sálvalos a todos, y no permitas que ninguno se pierda. Afligido bien mío, te ofrezco esta hora, en la que he hecho memoria de tu pasión y de tu muerte, para desarmar la justa ira de Dios por tantos pecados, por la conversión de los pecadores, por la paz de los pueblos, por nuestra santificación y en sufragio de las almas del purgatorio. Pero veo que tus enemigos están ya cerca y tú quieres dejarme para ir a su encuentro. Jesús, permíteme que te bese en la mejilla donde Judas osará besarte con su beso infernal. Permíteme que te limpie el rostro bañado en sangre, sobre el cual van a llover bofetadas y salivazos. Y tú, estrechándome fuerte a tu corazón, no dejarás que te deje jamás, sino que harás que te siga en todo. Bendíceme.
2: Ofrecimiento después de cada hora. Amable Jesús mío, tú me has llamado en esta hora de tu pasión a hacerte compañía y yo he venido. Me parecía sentirte angustiado y doliente que orabas, que reparabas y sufrías, y que con las palabras más elocuentes y conmovedoras suplicabas la salvación de las almas. He tratado de seguirte en todo y ahora, teniendo que dejarte por mis habituales obligaciones, siento el deber de decirte gracias y te bendigo. Sí, oh Jesús, gracias, te repito mil y mil veces, y te bendigo por todo lo que has hecho y padecido por mí y por todos. Gracias y te bendigo por cada gota de sangre que has derramado, por cada respiro, por cada latido, por cada paso, palabra y mirada, por cada amargura y ofensa que has soportado. En todo, oh Jesús mío, quiero besarte con un gracias y un te bendigo. Ah, Jesús, haz que todo mi ser te envíe un flujo continuo de gratitud y de bendiciones, de manera que atraiga sobre mí y sobre todos el flujo continuo de tus bendiciones y de tus gracias. Ah, Jesús, estréchame a tu corazón y con tus manos santísimas séllame todas las partículas de mi ser con un te bendigo tuyo, para hacer que no pueda salir de mí otra cosa sino un himno de amor continuo hacia ti. Dulce amor mío, debiendo atender a mis ocupaciones, me quedo en tu corazón. Temo salir de él, pero tú me mantendrás en él, ¿no es cierto? Nuestros latidos se tocarán sin cesar, de manera que me darás vida, amor y estrecha e inseparable unión contigo. Ah, te ruego, dulce Jesús mío, si ves que alguna vez estoy por dejarte, que tus latidos se sientan más fuertemente en los míos, que tus manos me estrechen más fuertemente a tu corazón, que tus ojos me miren y me lancen saetas de fuego, para que, sintiéndote, me deje atraer a la mayor unión contigo. Oh Jesús mío, mantente en guardia para que no me aleje de ti. Ah, bésame, abrázame, bendíceme y haz junto conmigo lo que debo ahora hacer.
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0: Las 9 en punto.
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2: Ven, Espíritu Santo, llena los corazones de tus fieles y enciende en nosotros el fuego de tu amor. Señor, envía tu Espíritu Santo y renovarás la faz de la tierra. Augusta, Reina de los Cielos, Maestra de los Ángeles, vos que habéis recibido de Dios el poder y la misión de aplastar la cabeza de Satanás, humildemente os pedimos enviéis las legiones celestiales para que bajo vuestras órdenes persigan a los demonios, los combatan en todas partes y repriman su audacia. Quien, como Dios, oh buena y cariñosa Madre, vos seréis siempre la razón de nuestro amor y de nuestra esperanza. Oh Divina Madre, enviada a los santos arcángeles, santos ángeles, a guardarnos y a defendernos y a rechazar muy lejos de nosotros al cruel enemigo. Oh santos arcángeles y santos ángeles, guardadnos y defendernos. Amén. Nos sellamos y nos cubrimos con la sangre preciosa de nuestro Señor Jesucristo, en el nombre del Padre, del Hijo y del Espíritu Santo. Amén. Muy buenas tardes, queridos hermanos y hermanas. Bienvenidos, bienvenidas a esta reunión con el Señor y nuestra Madre, la Virgen María. Hoy vamos a meditar el Evangelio del día de ayer, que es muy interesante y ahí se puede sacar muchas reflexiones. Tengan la bondad de abrir vuestras Biblias en el Evangelio de San Marcos, capítulo 3. 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Estamos en el inicio con programas musicales, pero también ya con programas, por ejemplo, del nuestro querido doctor Remigio Calderón y algunos pasajes de la Divina Voluntad que nos dio el doctor Tomasini para reflexionar sobre ella. Nos hace un resumen maravilloso sobre la Divina Voluntad. Ahí también están las horas de la Pasión y otras charlas de la Divina Voluntad por las noches, eso, a partir de las 9. Bien, entonces vamos a meditar, como decíamos, el Evangelio de Marcos, capítulo 3, versículos 28 al 35, página 1245 de vuestras Biblias. Evangelio de San Marcos, capítulo 4, versículos 28 al 35. Si ya tienen todos, podemos ponernos de pie y vamos. por efectos de la grabación, yo mismo voy a leer, porque estamos grabando para la radio. Y dice, por la señal de la Santa Cruz de nuestros enemigos, líbranos, Señor Dios nuestro, en nombre del Padre, del Hijo y del Espíritu Santo. Amén. El pecado contra el Espíritu Santo. En verdad os digo que cualquier pecado y blasfemia que dijeren los hombres se les perdonará, pero quien blasfemare contra el Espíritu Santo no tendrá jamás perdón, sino que será siempre reo de pecado. Porque decían, tiene un espíritu inmundo. Vinieron su madre y sus hermanos, se quedaron fuera y le enviaron un recado para avisarle. Estaba la gente sentada alrededor de él y le dijeron, tu madre, tus hermanos y tus hermanas están fuera y te buscan. Y les respondió, ¿quién es mi madre? ¿Y mis hermanos? Y dirigiendo una mirada a los que estaban sentados alrededor de él, dijo, he aquí a mi madre y mis hermanos. El que hace la voluntad de Dios, ese es mi hermano y hermana y madre. Palabra de Dios. Gloria a ti, Señor Jesús. Bueno, entonces tomen asiento, por favor. Miren lo que dice los primeros versículos. En verdad os digo que cualquier pecado y blasfemia que dijeren los hombres se les perdonará, pero quien blasfemare contra el Espíritu Santo no tendrá jamás perdón, sino que será siempre reo de pecado. Entonces, esto de los fariseos, doctores de la ley, que eran enemigos de Jesús, viendo los portentos que hacía, los milagros, entonces comenzaron con esta calumnia miserable de que el Señor expulsaba a los demonios y hacía milagros con el poder del demonio mismo. Por eso digo, la falta de conocimiento nos puede llevar a la perdición. Nosotros que tenemos la dicha en la Iglesia Católica a través de la palabra de Dios y de las revelaciones privadas auténticas, ¿cómo nos explican cómo fue concebido Jesús y cómo dio a luz la Virgen María? ¿Cómo fue concebido Jesús? ¿Por obra y gracia de quién? Del Espíritu Santo, no de Satanás, como estos lo acusan. Por obra y gracia del Espíritu Santo. Entonces, este desconocimiento puede llevar a las personas a la ruina y a la condenación eterna. ¿Y qué es el Espíritu Santo, la tercera persona de la Santísima Trinidad? El Padre genera al Hijo, el Hijo corresponde al Padre y esa correspondencia crea el Espíritu Santo, el Señor y dador de vida, el que comunica el amor perfecto y divino. Entonces, si vamos a los atributos divinos, dentro de la Trinidad Santísima está precisamente la misericordia, la misericordia. De ahí que nosotros también podemos entrar en el campo de Judas. Judas, ¿por qué se condena? Porque según las revelaciones privadas, los mismos escritos de Jesús que da a Luisa, pues está condenado Judas, lamentablemente. ¿Por qué? Porque no confió en la misericordia de Dios. Y por eso se ahorcó. Se arrepintió, sí, de lo que le había vendido a su maestro cuando se dio cuenta de que era realmente un error gravísimo que cometió Judas al venderle a Jesús. Les tiró las 30 monedas en la cara a los fariseos. Pero una cosa es el arrepentimiento, otra cosa es desconfiar del amor y la misericordia de Dios. Lo que no pasó con Pedro, también le negó, pero tenía esa fe de que Dios era amor y misericordia. Por eso, como vuelve arrepentido y con esa fe puesta en Jesús, y Jesús viendo esa respuesta, porque así es Dios, le da el encargo de ser el vicario de Cristo. Miren, por eso digo, nosotros todos podemos fallar, y de hecho fallamos y pecamos, pero si nos arrepentimos y confiamos en su amor y en su misericordia, entonces el Señor no solamente nos va a perdonar, sino nos va a dar una misión, porque tienes fe en ese Señor que tú puedes seguir adelante en medio de las tribulaciones, problemas que tienes. Como le acabo de decir a una de las secretarias, cuidado con desconfiar del amor, la misericordia de Dios. Y nosotros muchas veces caemos en esa trampa. No, esto, mi vida está pésima, me va mal, no me sale nada. Dios se ha olvidado de mí. ¿Qué va a ser de mi vida? Etcétera, etcétera. Pero si tú confías en el Señor, no importa los problemas que estés viviendo, como cuando los que mueren, hay testimonios, ¿no?, de la muerte, de gente que ha vuelto a la vida por obra y gracia de Dios, ven un túnel oscuro, pero al final del túnel está una luz. Así puede ser nuestra vida, como un túnel, inclusive podemos estar viendo fantasmas en ese túnel y caemos en la desesperación y en la angustia. Mira, cuando vamos, por ejemplo, aquí por los túneles de San Juan, aquí en Quito, o en cualquier túnel largo, hay que ir con cuidado, ¿no? Hay que ir con cuidado. Porque si te desvías un poquito en tu manejo, puedes chocarte contra el muro, contra otro carro. Entonces hay que ir con cuidado, pero atento a que tienes que continuar ese túnel para que llegues al final del túnel y ves la luz y dices, qué alivio. Así puede ser nuestra vida, como un viaje, pero hay que estar atento para no desviarte, porque puedes chocarte con las circunstancias de la vida y salir mal parado, como puede ser un accidente. Entonces esta es una gran lección para nosotros. Y en la parte final del Evangelio dice que vinieron su madre y sus hermanos, se quedaron fuera y le enviaron un recado para avisarle. Estaba la gente sentada alrededor de él y le dijeron: tu madre, tus hermanos y tus hermanas están fuera y te buscan. Y él le respondió: ¿quién es mi madre y mis hermanos? Y dirigiendo una mirada a los que estaban sentados alrededor de él, dijo: he aquí a mi madre y mis hermanos. El que hace la voluntad de Dios, ese es mi hermano, mi hermana y mi madre. Este pasaje los evangélicos lo han tomado en una forma tan equivocada, porque claro, viene la mamá a buscarle a Jesús porque le decían que está loco. No sé si han visto en un pasaje anterior, decían que Jesús está loco. Entonces, preocupada la Virgen va, esto está en María Valtorta y en otras revelaciones privadas, pero no era pues la locura de que era un loco mental, si ya perdió el conocimiento racional, tiene una alteración psíquica o está mal de la cabeza. No, la locura de trabajar por el reino de Dios. Por eso dice en otro pasaje de San Marcos, no tenía tiempo ni para comer. No tenía tiempo ni para comer. pues mi hijo está loco, está, quiere decir, está demasiado entregado a su obra evangelizadora. Entonces, cuando dicen los hermanos separados, ¿lo ven? Dice, llega la mamá y Jesús se dirige a los que estaban sentados, a los que estaban sentados. Entonces, estos son mis hermanos, mi madre y todo. Y, o sea que solamente los que estaban sentados ahí son los dignos de llamarse hermanos y hermanas porque hacen la voluntad de, ¿y mi mamá?
3: Señora, buenas tardes.
2: ¿Y mi mamá? ¿Qué? ¿No hizo la voluntad de Dios? Les pregunto. Es la primera, la primerísima que hace la voluntad de Dios desde que fue concebida. Desde que fue concebida ella, se fue al cielo, como hemos hablado en otras ocasiones. Su alma se fue al cielo y ahí vio el pecado del primer hombre hasta el último, causante el pecado por la voluntad humana. Y ella ató su voluntad humana a los pies de la Trinidad para decir, jamás haré la voluntad humana. Es la primera mujer que hace y vive la voluntad de Dios. Adán, sí, al comienzo sí, pero falló, cuando le dijo, Yahvé, no comerás del árbol del conocimiento del bien y del mal, porque cuando comas, morirás. ¿Qué es el árbol del conocimiento del bien y del mal? La voluntad humana. Entonces, qué equivocados están nuestros hermanos separados, porque no le dan la importancia a nuestra madre. Creen que es una mujer cualquiera. Ni se dan cuenta que a Jesús le empequeñecen todavía. Claro, si nació de una mujer cualquiera. Nosotros no, los católicos le damos el valor que tiene nuestra madre y el valor divino que tiene Jesús, nacido de una madre de voluntad divina. Esa es nuestra fe. Ahora, claro, es verdad lo que dice aquí. En la familia, ¿cuántos problemas hay en la familia? ¿Por qué? Porque no se hace la voluntad de Dios. Se pelean, se distancian, al menos por las platas, por las herencias. Se acabó la hermandad, sino la plata es lo que interesa. Y hasta se mete en bala. Aquí en Ecuador mismo he visto con dolor lo que son capaces los hermanos para atentar con la vida, inclusive de sus padres, por la herencia anticipada. Yo estaba una vez en Manta, y ahí me entero. Había un restaurante de comida manabita, que es la comida más rica que hay en el Ecuador. Un restaurante de primera. Oh, sorpresa.

trabajador, yo deduzco que tal vez no les dio gusto a los hijos que querían plata en vida. No les dio. Yo, sorpresa, estando en la hacienda, vienen unos encapuchados y los secuestran. Los secuestran. Menos mal que había estado hacendado con un sobrino. Un sobrino logró escaparse y fue a denunciar, salió a la carretera y fue a la policía en un carro y denunció que habían asaltado a su tío. La policía inmediatamente van a la hacienda y dan con unos encapuchados. Les cogen, los ponen ya las esposas en el suelo, le quitan la capucha y el papá ahí con el sobrino, sus dos hijos. ¿Qué les parece? Los dos hijos le habían secuestrado al papá. Entonces, ¿por qué hay esos problemas en familia? Porque no se conoce y se hace la voluntad de Dios. Ahí está la clave del Evangelio de Marcos. Qué bello, en cambio, cuando se vive la voluntad de Dios en familia. Ya no hay la ambición. Ya no hay ese deseo de hacer plata. Hoy me encuentro con un amigo que le estimo mucho, Pepito, que viene los lunes. A veces me encuentro y le digo, ¿y cómo le va en su trabajo? ¿Tiene sus chauchitas porque se quedó sin trabajo? Sí, claro, tengo. No me hace falta. Soy feliz viviendo la divina voluntad. Qué hermoso, qué satisfacción. Claro. Ya lo demás es lo de menos. Entonces, meditemos en este evangelio y pongámoslo en práctica para llevarnos bien en familia y para ser hermanos de Cristo. Y dice, ¿y madre? ¿Cómo podemos ser madre de Jesús? Medio raro esto, ¿no? ¿Cómo podemos ser madre de Jesús? Claro, si tú vives la divina voluntad, ya estás concibiendo a Cristo en tu interior. Claro, ya eres uno con Cristo, entonces vienes a ser ya también mamá de Cristo, porque has concebido en tu interior ya a un Jesús que ahora tienes que hacerle crecer, conociendo más la divina voluntad. Más, te has conocido como un niñito, antiguamente con el Evangelio le conocías a Jesús, que hacía milagros, que su palabra, pero ahora ya estás creciendo en el conocimiento. Ha crecido Cristo en ti, humanamente hablando, porque la plenitud los lleva a Él, pero ya lo puedes hacer crecer, como la madre cuando concibe un niño, va creciendo en su vientre, de 1, 2, 9 meses sale, y de niño sigue formando. Igual tú puedes ser otro ser que le tengas a Cristo y le hagas crecer en tu conocimiento para que la plenitud llegue a ti. Pero eso se logra a base de meditar los escritos. Los escritos. Hagan la prueba. Quédense una media horita en sus casas. Una media horita, basta. Y cojan los escritos de Luisa en su cuartito, que nadie les moleste. Y van a tener un regocijo único, porque van a aprender más de lo que es Jesús, de lo que es capaz de hacer para tu vida. Y sales reconfortado, porque ya esa fe que es el mismo Cristo, tal es bien seguro.
de que yo tengo a un Jesús.

Jesús y repito con Él, ya no tengo miedo, ya no tengo esa falta de esperanza en mi vida. ¿Por qué? Porque la esperanza también es Él. Espera en Él todo, no esperes en la persona ni en las cosas. Esta mañana me llega un mensaje, lamentablemente no lo he transcrito, pero me gustaría transmitirles. Me llega a mi WhatsApp ahora esta mañana, de Felipe Gómez, un vidente extraordinario colombiano. Él cómo ha asimilado esta misión que Dios le ha dado. Es un bueno, ahora ya tiene su hogar, sus cinco o seis hijos. Cuando yo le conocí era jovencito. Él es de Bogotá. Y cuando yo he ido en ese entonces a su cenáculo, salía tan edificado porque le hablaba a Jesús y la Virgen ahí en medio de los jóvenes de Bogotá, y yo metido, un ecuatoriano, oía unas enseñanzas que le daba la Virgen y el Señor, porque sentíamos la presencia de Dios y la Virgen en esos cenáculos, hasta con perfume de rosas, corroborando que la presencia de ellos estaba ahí. Y a los tiempos, un amigo de Medellín me manda lo que en estos días le ha dictado Jesús sobre lo que estamos viviendo, hermanos. Entonces, yo con el tiempo voy a transcribirlo para ver si les entrego el lunes próximo, pero quiero darles esta primicia para que ustedes valoren el mensaje que nos está dando. No. Hacemos una pausa, con paciencia, hasta dar, porque tengo muchos mensajes de WhatsApp.

0: dice el mensaje. Oigan bien, esto va a quedar grabado por la radio y para ustedes les traeré el documento este la próxima semana. Ciegos, sordos, mudos, vea cómo nos va diciendo lo que somos. Vamos viviendo la vida desconociendo la gravedad del tiempo presente. Esto escribe Felipe Gómez a raíz de lo que le seguramente anoche le dictó algo, pero él saca una deducción de lo que él piensa de acuerdo a este mensaje. En nuestra necedad decimos que el mundo es igual a como lo fue hace 50 o 100 años atrás, que guerras, enfermedades y catástrofes siempre han existido y todo al final se pasa. Así pensamos. ¿Cuándo vamos a abrir los ojos? Estamos como anestesiados. El mundo nos tiene engañados y adormecidos. ¡Qué gran verdad! El mundo nos tiene engañados y adormecidos. Seguimos siendo esclavos de las cosas materiales, de los placeres, de las metas terrenas, mientras desconocemos la trascendencia de nuestra alma y la necesidad de buscar la salvación, yo añadiría, y la divinización. No toda bendición se mide con el orden y la prosperidad de los pueblos. Eso creemos, ¿no? Tener buenas carreteras, tener todos los servicios, todas las comodidades, todo prosperidad. ¿Valdría la pena pasear nuestra mirada por esos países que llamamos desarrollados, donde nadie tira un papel en las calles? Eso en Europa, ¿no? En Suiza, Suecia. Y todo se ve impecable y ordenado. Pero se acaba la vida. No hay niños. Y las tasas de suicidio están por las nubes. Países de Europa, Noruega, Holanda, Suecia, los suicidios. Tienen mucha plata, pero no son felices. Tanta organización, tanta riqueza y a la vez tanta desgracia, alcoholismo, drogadicción y soledad. La soledad que mata a la gente. Las viudas que se quedan solas, un solterón que ahí pasa en su cuarto amargado y amargando la vida. Dice, tanta organización, tanta riqueza y a la vez tanta desgracia, alcoholismo, drogadicción y soledad. Hay de todo, pero no hay familia, no hay niños, no hay ilusión, no hay Dios, no hay nada. Gran verdad. Ahora los perros son los que se adoptan ahora. Estamos llenos de pueblos fracasados que se creyeron el cuento de la superpoblación y cayeron en el más duro invierno demográfico de la historia. Pueblos que ya no son viables, donde los jóvenes se fueron a las grandes ciudades y dejaron tierras enteras en manos de 3 o 4 ancianos que no durarán media década. La realidad del país. Cuánta gente que se ha ido de los campos, las provincias, dejando ahí a la mujer, inclusive a los hijos, el sueño americano. ¿Y en qué ha terminado? En unas pesadillas terribles. Pueblos desolados donde nadie volverá a ordeñar una vaca, criar un rebaño o sembrar una hortaliza, porque creemos que podemos alimentarnos de las redes sociales. ¡Qué gran verdad! Ese es nuestro alimento ahora, las redes sociales. Y te nutren, o más bien te causan coraje, te causan desaliento, te causan temor, y te roban el tiempo de coger un buen libro que te eduque, que te edifique, que te eleve, te abajan. Ciudades atestadas de gente joven y hermosa por fuera, que se ha cerrado a la vida definitivamente porque decidieron esterilizarse y reemplazar sus hijos por un perro o un gato. Esa es la familia de ahora. Pueblos que han perdido la esperanza, claro, sin esperanza no hay nada, que consideran la vida una náusea, y en parte tienen razón, porque sin mirar hacia el cielo, añorando la patria celestial, todo carece de sentido. Ser ateo, mis hermanos, es verdaderamente trágico. Los tiempos son cortos. Dios viene pronto. Dejen atrás la vida de pecado. Dios viene pronto. Seguramente que anoche le dijo Jesús esto a este vidente Felipe. Dios viene pronto. Dejen atrás la vida de pecado. No ofendan más a Dios, que ya está muy ofendido. Frases que ha dicho una y otra vez la Virgen en sus muchas apariciones y en sus muchos mensajes que ha dado por el mundo, pero hemos desatendido. No, no estamos en cualquier momento. No podemos seguir desconociendo la urgencia del cielo. Hay que movernos, apresurar el paso, avanzar, cambiar, preparar nuestra alma para los tiempos venideros. Hay que crear comunidades de oración, volver nuestra mirada a Dios, comulgar si es posible todos los días. Hay que consagrarnos a la Virgen y su corazón inmaculado. Hay que consagrarnos al Sagrado Corazón de Jesús, a San José. Y hay que buscar con afán nuestra conversión. No es que se va a acabar el mundo, no, pero va a haber un cambio drástico. Algunas ciudades desaparecerán. La naturaleza se volcará contra aquellos que lo destruían. Algunos pueblos caerán en el olvido. Ven, en YouTube hay pueblos, ahí sacan pueblos abandonados. Esperanza. Hay esperanza solo cuando el hombre deja entrar a Dios en su corazón. Claro, porque Él es la esperanza. Misericordia, claro, para aquellos que humildes pidan perdón a Dios y se corrijan de sus errores y pecados. No para aquellos que crean que pueden burlarse de la bondad infinita de Dios. Manos vacías es nuestro común denominador. Hacemos mucho por nosotros mismos, pero muy poco por nuestros hermanos, los más necesitados. Pidamos delicadeza y luz para nuestras conciencias antes que sea demasiado tarde. Dios les bendiga. Hoy sí vamos a entregarle estos escritos. Julito, tenga la bondad. Haciéndonos eco a este mensaje que nos acaba de dar Felipe Gómez, este gran instrumento de Dios. Guárdale nomás el otro. Entonces, tenga la bondad de tomar estas hojitas, porque yo tenía un escrito, pero dada la importancia de esto que nos acaba de decir Felipe, quiero hablarles sobre la venida de Jesús. Un ratito, Gladys. Estamos en transmitiendo por radio. No se puede ahorita porque no sé. Otro rato cuando haga preguntas y respuestas ahí vamos a hacer un programa especial. Sí. No. Después, al final de la transmisión lo puede hacer tranquilamente. Sí. Entonces ya tienen el documento, ¿no? Vamos a ver. Documento sobre la segunda venida de Jesucristo. Mensaje de Nuestra Señora revelado a la hermana Lucía. Mi hijo aparecerá en breve en el cielo. De buen grado publicamos este mensaje, que por voluntad de quien nos lo envió, se mantiene en el anonimato. Publicado ya en revistas extranjeras, también nosotros ahora lo publicamos, sobre todo porque lo vemos en plena concordancia con inmensos mensajes transmitidos en diversas almas carismáticas y ya largamente difundidos por nuestras ediciones, y también porque todos tienen sus raíces en el propio Evangelio. Lo publica el padre Mineiro en su revista Boa Nova. Esto es de un sacerdote, desde el convento de Coimbra. Lucía, hija mía, entre tantas y divinas palabras que aprendí, atenta y humilde de los labios de mi hijo Jesús, y que conservo desde hace siglos en mi corazón, sobresale muchas veces una expresión siempre fresca y viva, animada por la luz de sus ojos y por la llama de su corazón. Es una expresión que brota hoy de la profundidad de mi espíritu, como concha que sube de la profundidad del mar y que esconde su perla. Mi Jesús, haciendo rodar o girar sus ojos, amables y tristes, sobre los discípulos y sobre la multitud que a él escuchaba, se interrogaba a sí mismo: ¿qué fe encontraré yo un día en aquellos a los que les fue anunciado mi evangelio? Cuando descienda sobre la tierra, ¿cuál será el número de los que creerán en mí? ¿Y qué fe encontraré en ellos? Una gran verdad, ¿sí o no? La fe cada vez para abajo. Gracias a Dios que ustedes no han perdido la fe. Sigan con esa fe que es el mismo Jesús, y tengan esa esperanza de que Dios nos va a dar unas gracias especiales y la protección necesaria. Con estas palabras mi hijo predecía claramente su regreso a la tierra. Aquello que yo misma anuncié a una hija que me es tan querida: rezad y purificad vuestras almas, hijos míos bien amados, porque ahora es ya inminente la hora terrible y gloriosa en que Él aparecerá inesperadamente en la tierra. Aparecerá para confusión de los descreídos o ateos y para consolación de los creyentes. De esta su inminente venida, hoy mismo te hablo también a ti, oh hija mía, para que tú lo anuncies a todos los hombres. Entre su primera venida, cantada por los ángeles en Belén y anunciada a los pastores, y su última venida, que marcará el fin del mundo y el amén de la historia y el juicio universal, Él descenderá dentro de poco tiempo del cielo con una venida intermedia, con su última llamada para la salvación de todas las almas, precio de su sangre y de mis lágrimas. Descenderá del cielo primero su misericordia y después su justicia. Descenderá para arrancar al maligno verdaderos ejércitos de almas que nunca como hoy el mismo envuelve en la noche del error, en las miasmas de la culpa y en las avalanchas de lodo que arrastran todo y a todos hasta el punto de casi desear sumergir su templo y su propio altar. Aparecerá Jesús, mi Hijo, movido de piedad por los buenos y por los que sufren, que llevan su cruz en silencio y que con la penitencia y la oración completan su pasión y muerte en la cruz. Aparecerá movido por esa misericordia que le movió su corazón a la piedad ante una inmensa multitud en ayuno, que le seguía desde hace días por los caminos y colinas de Palestina y que, sedienta de sus divinas palabras, no se atrevía a apartarse de él. Esta multitud me conmueve, decía, no puedo despedirla en ayunas. De hecho, la sació con una doble multiplicación de los panes. Aparecerá, hija mía, para confirmar en la fe a los que creen y esperan en él y que resisten como fortalezas a ese vendaval de Satanás que piensa arrastrar todo y a todos en las neblinas de la incredulidad. Aparecerá como último aviso a los vacilantes, como hizo a los discípulos de Emaús, que en la aurora de la primera Pascua abandonaron el cenáculo, impacientes como estaban, sin esperar su personal aparición a sus bienamados. Mas él mismo fue a su encuentro en el camino polvoriento, como desconocido peregrino, y los reconfirmó en la fe de las divinas escrituras y con palabras respecto a su gloriosa resurrección. Se manifestó poco después en la mesa al partir el pan. Si ¿Sí se acuerdan, ¿no?, de los caminantes de Emaús, cuando se apareció Jesús después de resucitado? Y dice, aparecerá como de improviso. Se presentó a Tomás, que no creía en los testimonios de Juan, de Pedro y de María Magdalena, a los cuales él mismo se había presentado resucitado, y él mismo quiso en persona que viese y tocase sus llagas, haciéndole caer por tierra arrepentido de su incredulidad, gritando: Señor mío y Dios mío. Se aparecerá como a Pablo en el camino a Damasco, fulminado por su luz, cayendo del caballo, rostro en tierra, para hacer de él el gran apóstol de las gentes. Se apareció como a Pedro en la vía Apia, y a Esteban apedreado y agonizante en sangre y en polvo, diciendo: Veo los cielos abiertos y al Hijo de Dios que viene a acoger mi espíritu. Aparecerá como fúlgido sol que surge para dispersar las tinieblas de la noche de los ateos y de los incrédulos. Se aparecerá a todos cuantos dudan de la existencia del reino de Dios que se alza en la inmensidad de los cielos. Aparecerá tal como se reveló en un mar de luz en el Tabor a Pedro, Santiago y Juan en el momento más bello de su transfiguración, erguido de la tierra acompañado de Moisés y Elías, y una vez más confirmado por la voz de su Padre Celestial, como en las aguas del Jordán el momento de su bautismo. Grita a todos mis hijos, oh Lucía, que, como ya repetí en muchas de mis apariciones a mis almas predilectas, todos estos mis mensajes tienen este único fin: despertar la fe y preparar a la humanidad entera para esta venida intermedia de mi Hijo en este mundo, a este mundo. Aparecerá y lo verán todos, creyentes y no creyentes, cristianos y paganos, y a su luz hasta se abrirán los ojos de los ciegos. Aparecerá para aniquilar la mentira de Satanás y a los satélites de sus adoradores que han provocado el desprecio de Dios en el mundo. Mas sobre todo descenderá del cielo para mostrarse benigno y envolver en su luz a todos cuantos ansían verlo, para consolación de su esperanza y para confusión de sus enemigos. Mas aparecerá por fin para afirmar a la presente humanidad el origen divino de su iglesia por él querida y fundada, levantada sobre los huesos de un discípulo perdonado. La mía, la suya y tu iglesia, oh Lucía, este templo de Dios, esta iglesia ahora tan sacudida por olas y vientos, mas jamás sumergida, porque por ella y en ella es Él que reza y Él quita el lodo. Él que está dispuesto a aplacar como otras veces el mar y la tempestad. Cálmate y calla. Por consiguiente, exhorto a todos a salir del túnel de la incredulidad y cantar el credo de los siglos cristianos y despedir el hábito del pecado, porque toda relación con la culpa es un rechazo a su luz y su gracia. Exhorto a todos a intensificar la oración y escoger a mi Hijo, como un día lo escogieron mis hijos de Jerusalén, con una verdadera multitud de palmas y ramos de olivo, y con gritos de hosana que jamás se extinguirán por los siglos. Me despido, te bendigo, hasta pronto, hija mía. ¿Qué les parece? ¿Qué mensaje? Y los que estamos ya meditando la divina voluntad, tenemos que llenarnos de mucho gozo, porque esto de la venida intermedia ha sido muy cuestionada hasta por la misma iglesia. Lamentablemente, ahora los teólogos dicen que solamente hay dos venidas. La primera, cuando vino Jesús, pobrecito, humilde, nació en un pesebre, como saben, pesebre de Belén, expuesto al frío y acompañado por unos animalitos, y como siempre al lado de San José y de la Virgen María, expuesto al frío, a la desnudez, a toda la precariedad que sufrió el niño Jesús, a la persecución que luego tuvo, una vida de mucho dolor. Pero cuando Él viene ya con su cuerpo glorioso después de haber resucitado, después de su gran labor evangelizadora, ¿cómo la Biblia nos da a entender su venida? Porque, como les digo, nuestra iglesia y los teólogos solamente creen en dos venidas: la venida de Jesús en su pobreza y la última y definitiva venida. Ellos dicen la segunda venida, ya cuando llegue el final de los tiempos y venga el juicio final. Pero con la Biblia y los escritos de Luisa y otros instrumentos que Dios ha asustado en el mundo, hay una vida intermedia. Y cuando les decía que Jesús resucita, los apóstoles se quedan mirándole cómo ascendía al cielo con su cuerpo glorioso. Y los ángeles vienen y le dicen: ¿qué hacen ustedes mirando pues así como lo vieron ascender al cielo con su cuerpo glorioso, vendrá a este mundo. Claro, es lógico, y la Biblia en el Apocalipsis lo corrobora. Vendrá Él a reinar por 1,000 años con su cuerpo glorioso. No importa que sean 1,500, 8, no importa el tiempo. La Biblia dice literalmente 1,000 años. ¿Por qué? Porque Él tiene que venir a reinar. Porque imagínense, ahorita cómo está el mundo, ¿acaso estará reinando Cristo ahora? De ninguna manera. ¿Sí o no? Lo que reina es el demonio ahora. Entonces, ¿cuándo va a reinar el Señor? ¿Cuándo va a venir su reino? Por eso el Padre nuestro dice, el mismo Jesús nos enseña, venga tu reino, hágase tu voluntad, como en el cielo en la tierra. Tiene que hacerse la voluntad divina en la tierra, y esto va a ser en la vida intermedia, porque nosotros, si bien estamos estudiando la divina voluntad, pero somos pocos comparado al porcentaje que encierra una población ya, ¿qué será? Estará ya en los 8,000 o 10,000 millones. Pero de esos, ¿cuántos conocen la divina voluntad? A pesar de que se ha difundido muy bien por los medios de comunicación, pero es nada. Ayer estábamos almorzando con el padre Palá, y una señora ahí me preguntó de la cruz gloriosa, y de paso le hablé de la divina voluntad, se quedó extasiada. Nos falta evangelizar la divina voluntad. Entonces, ¿por qué digo esto? Como le dice Jesús a Luisa, tiene que conocerse un acontecimiento para que sea real por dentro y por fuera. Por dentro y por fuera. ¡Qué belleza esto! A Jesús le hemos conocido por fuera. Por fuera. Sus milagros, su palabra. Pero por dentro recién le estamos conociendo con la divina voluntad, cómo Él multiplicaba sus actos, cómo reparaba a las multitudes, cómo podemos nosotros con Jesús hacer esos actos de reparación, de rehacer nuestras vidas, cómo podemos llegar con Jesús a las almas que están en el cielo, a que se llenen de luz y de gozo los santos, con un acto hecho en divina voluntad, cómo los santos se van a regocijar con nuestro acto divino, los ángeles, toda esa beatitud que hay en el cielo, cómo se van a alegrar y a convertir los viadores de la tierra, los que hacen la voluntad de Dios se van a alegrar, pero los que no hacen la voluntad se van a arrepentir con un acto de tu divina voluntad. Ese es tu apostolado. Y puedes llegar al purgatorio también para salvar almas de tus familiares o amigos, o de gente que ni conoces, pero que están esperando que hagas un acto divino para que Jesús intervenga y saque con la Virgen María a esas almas que están purgando. Entonces, cuando venga ya en la venida intermedia Jesús, vendrá con su cuerpo glorioso. Eso será una vida por fuera, vamos a ver, pero por dentro ya, los que tenemos la dicha de vivir la divina voluntad o aspiramos a esa vida, ya lo tenemos por dentro a Jesús. Ya, Él está viviendo en nosotros con su cuerpo glorioso. Y también con la humanidad de Él, con la nuestra. Cuando nos fusionamos con Jesús, nos unimos nuestra voluntad humana con la voluntad humana, pero divina también de Jesús, porque es Dios y hombre. Entonces estamos por dentro ya teniéndole a Jesús. Esa es nuestra segunda venida intermedia. Pero como no todos recibe en la divina voluntad, tiene que venir su reino con una manifestación gloriosa en estos 1000 años que dice el Apocalipsis o el tiempo que sea. Entonces veremos por fuera un Jesús resucitado que viene. ¿A qué? A establecer su reino y a reinar. ¿Con quién? Con los que vivan la divina voluntad, para lo cual es necesario una catequesis. Imagínense lo que será la misericordia de Dios. Aquí nos narra en este mensaje lo que hizo con Pablo. Le botó del caballo para que conozca a un Cristo resucitado. A un Pedro que le negó, le hace el vicario de Cristo. A los caminantes de Maús se aparece resucitado para que le reconozcan al partir el pan. A Esteban, cuando le martirizan, muere mártir, ve los cielos abiertos y a un Jesús resucitado. Entonces, ese privilegio que tuvieron estos grandes apóstoles también va a extenderse a nosotros, porque Él nos ama igual que a Pedro, que a Pablo, que a los caminantes. También somos sus hijos y tiene que manifestarse con su cuerpo glorioso. Pero va a necesitar también, como Él necesitó de estos apóstoles, de Andrés, de Santiago, de Juan, todos los apóstoles que Él formó, para que evangelicen. Y nosotros vamos a tener ese privilegio, que si nos adentramos más en la divina voluntad. Por eso les decía, qué bueno que sería que cada día se vayan formando más y más, porque será un privilegio decirle: Señor, cuenta conmigo, mándame donde sea. Ya estaré en mejores condiciones de irme al oriente, a la costa, a otro país, para predicar el reino de tu divina voluntad. Y entonces sí, el Señor estará feliz, porque ya su reino ha sido instaurado en el mundo con toda gente, no solamente con unos poquitos, porque Él tiene que reinar con sus hijos en multitud, sino que reyes. ¿Qué reyes? Queridos hermanos y hermanas, ha sido un gusto vernos nuevamente con ustedes. Y la próxima semana vamos a meditar el escrito que les tenía preparados. Pero a raíz de que Felipe me manda este mensaje muy lindo, dije: no, hay que hablar de la venida intermedia de Jesús, para no perder la esperanza de que Él se va a manifestar a nosotros. Y se puede manifestar también, no solamente cuando estamos viviendo, puede manifestarse cuando tú mueras, en el punto de la muerte. Ahí lo vas a ver a Jesús. Ahí va a haber la segunda venida para ti. En el aviso, que está muy próximo, lo vas a contemplar también a Jesús, porque es un juicio anticipado. Y está, según los instrumentos de Dios auténticos, muy próximo, porque no puede seguir este mundo como está. No puede. Y lo que dice aquí es: todo es misericordia. El aviso es una obra de misericordia para que volvamos a Él. Y si no creemos en ese aviso, vendrá el milagro. Ahí veremos, cuando se apague el cielo en la oscuridad total, veremos la cruz gloriosa que vio Magdalena Mood ahí en Dos Sulé, una cruz inmensa de 738 metros, la altura del Monte Calvario, y a un Jesús resucitado, que en esa oscuridad saldrá solamente haces de luz de su cuerpo, para que nosotros contemplemos la grandeza de Dios y pidamos perdón. Mucho decía a Magdalena, al contemplar la cruz, le decía a Jesús: caerán de rodillas. Al ver la grandeza de esa cruz luminosa y lo que significó mi vida para mis hijos. mucha gente se arrodillará y pedirá perdón, y el diablo quedará frustrado, porque vendrá después la atadura al demonio, como dice el Apocalipsis, para que ya no haga el daño que hace a la humanidad. Y luego será abolido. Pero mientras tanto, no perdamos esperanza. Primero digo y repito que Jesús vive en nosotros. Ya tendríamos la venida intermedia, la segunda venida intermedia de Jesús en nuestras vidas. Y si nos toca vivir por gracia de Dios, veremos este acontecimiento único cuando venga Jesús y todo lo que dice este mensaje. Entonces es necesario meditar en estas grandes verdades que hemos meditado ahora. Vuelvan a releer esta hojita y meditemos los gritos de Luisa. Padre Celestial, te damos gracias por esta reunión que nos has hablado claramente a través de Marcos, el Evangelio, para que nunca dudemos de tu amor y de tu misericordia. Lo mismo que vivamos y hagamos la voluntad de Dios en nuestras familias, para que venga la verdadera familia. Pero también te damos gracias por los hermanos que nos has dado en la fe, como es este grupo. Para mí son mis hermanos que inclusive pueden superar a la misma, al mismo parentesco. ¿Por qué? Porque vivimos una misma fe, una misma esperanza, un mismo amor. Y estamos tratando de vivir el Evangelio y estos escritos que nos unen más a nuestros hermanos, no carnales, sino en la fe y en el amor. Que nos des la gracia de prepararnos para estos grandes acontecimientos que anuncian los verdaderos profetas. Y así podamos, en el poco o mucho tiempo que nos queda de vida, estar exclusivamente dedicados a ti, a la oración y a la contemplación. Tú que vives y reinas por los siglos de los siglos, Padre nuestro que estás en los cielos, santificado sea tu nombre. Venga a nosotros tu reino. Hágase tu voluntad, así en la tierra como en el cielo. Danos hoy nuestro pan de cada día. Perdona nuestras ofensas, como también nosotros perdonamos a los que nos ofenden. No nos dejes caer en la tentación y líbranos del mal. Dios te salve María, llena eres de gracia, el Señor es contigo. Bendita eres entre todas las mujeres y bendito es el fruto de tu vientre, Jesús. Santa María, Madre de Dios, ruega por nosotros pecadores, ahora y en la hora. Gloria al Padre, al Hijo y al Espíritu Santo. Gloria al Padre, al Hijo y al Espíritu Santo. Gloria al Padre, al Hijo y al Espíritu Santo. Sagrada María, vuestro esclavo soy, con vuestra licencia hacer la voluntad del Padre voy. No permitas, Madre Santa, por tu pura inmaculada concepción, que caiga en pecado mortal y muera sin confesión. Vos, como buena madre, dame tu santa bendición para pasar este día sin ninguna tentación. En nombre del Padre, del Hijo y del Espíritu Santo. Dios les pague, Dios les bendiga. Hasta la próxima semana, si Dios quiere.
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0: Las 11 en punto.
1: 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Por obediencia.

0: Meditaciones de la Divina Voluntad. Volumen 8. Apéndice de la Meditación del Demonio. Escrito por Salvador Tomasini. Parte 4. 3 de abril de 1920. Ahora, la criatura con no hacer mi voluntad, o bien con hacerla ahora y ahora no, mi vida queda interrumpida con la vida humana, y la vida divina no puede completarse, con los actos humanos viene oscurecida. No recibe alimento abundante como para dar un desarrollo suficiente para poder formar una vida. Por eso el alma está en continua oposición a la finalidad de la creación, pero, ¿cuántos hay que, convivir la vida del pecado, de las pasiones, forman en ellos la vida diabólica? Volumen 13. 18 de diciembre de 1921. El alma pacífica es mi jardín, en el cual yo me recreo y me entretengo. La paz es luz, y todo lo que el alma piensa, habla y obra es luz que emite, y el enemigo no puede acercarse porque se siente golpeado por esta luz, herido y deslumbrado, y para no quedar ciego está obligado a huir. 3 de enero de 1922. El hombre con sustraerse de mi voluntad rompió todas estas relaciones y se puso en relación con el pecado, con las pasiones, con su más feroz enemigo. Volumen 14. 3 de marzo de 1922. Ahora, ¿quieres saber qué pasa cuando sobre mi semilla se pone mucha tierra? Cuando el alma siente sus miserias, sus debilidades, su nada, y se aflige, piensa tanto en esto que pierde el tiempo y el enemigo se sirve de ello para arrojarla en la turbación, en la desconfianza y en el abatimiento. Todo esto es más tierra sobre mi semilla. 10 de marzo de 1922. ¿Cómo? ¿No te conoce ninguno? Te conocen todos los santos y ángeles, uno por uno y con ansia esperan tu obrar en mi querer, como nota divina y la más armoniosa que corre sobre todo lo que han hecho en vida, para darles mayor esplendor y contento. Te conocen todas las almas purgantes, sintiendo sobre ellas el continuo refrigerio que llevan los actos hechos en mi querer. Te conocen los demonios por la fuerza de mi voluntad que sienten en ti. Y si la tierra no te conoce aún, te conocerá dentro de poco. Volumen 16. 23 de abril de 1924. Y por eso el enemigo no puede acercarse, porque las olas del mar de mi voluntad, mientras te profundizan más en el abismo de ella, mantienen la vigilancia y mantienen lejana aún la sombra del enemigo. Porque él no sabe nada de lo que el alma hace y sufre en mi voluntad, ni tiene medios, ni caminos, ni puertas para entrar, es más. Es la cosa que más aborrece, y si alguna vez mi sabiduría manifiesta alguna cosa de lo que hace el alma en mi voluntad, el enemigo siente tanta rabia que se siente multiplicar sus penas infernales, porque mi voluntad amada y cumplida, en el alma forma el paraíso, no amada y no cumplida forma el infierno. Por eso si quieres estar al seguro de cualquier insidia diabólica, tu interés esté en mi querer y vivir continuamente en él.
1: Volumen 17. 22 de septiembre de 1924. Y yo, Jesús mío, amor mío, ¿quiénes son los que hacen tanto escándalo? Me parecen demonios enfurecidos, ¿qué cosa quieren que se pelean tanto? Y Jesús.
0: Hija mía, son precisamente ellos, quisieran que tú no escribieras sobre mi voluntad, y cuando te ven escribir verdades más importantes sobre el vivir en mi querer, sufren un doble infierno, y atormentan más a todos los condenados, temen tanto que puedan publicarse estos escritos sobre mi voluntad, porque ven perdido su reino sobre la tierra. Adquirido por ellos cuando el hombre, sustrayéndose de la voluntad divina, dio libre paso a su voluntad humana. Ah, sí, fue precisamente entonces cuando el enemigo adquirió su reino sobre la tierra, y si mi querer pudiese reinar sobre la tierra, el enemigo, él mismo se escondería en los más oscuros abismos. He aquí por qué se pelean con tanto furor, sienten la potencia de mi voluntad en estos escritos, y ante la sola duda de que pueden salir fuera, montan en furia y buscan con todo su poder el impedir un bien tan grande. Tú no les hagas caso, y por esto aprende a apreciar mis enseñanzas. Volumen 19. 14 de agosto de 1926. Hija mía, el reino de mi voluntad es inquebrantable y en estos conocimientos sobre ella he puesto tanta luz, gracia y atracciones para volverlo victorioso, de modo que conforme sean conocidos harán dulce batalla a la voluntad humana y quedarán vencidas. Estos conocimientos serán muro altísimo y fortísimo, más que en el Edén terrenal, que impedirán al enemigo infernal el entrar dentro para molestar a aquellos que vencidos por mi voluntad pasarán a vivir en el reino de ella. Por eso no te turbes y déjame obrar, y yo dispondré todo para que el Fiat Supremo sea conocido. 5 de septiembre de 1926. En cambio, la voluntad humana hace que se desconozca su origen, la hace descender de su principio. La inteligencia, la memoria y la voluntad quedan sin luz y la imagen divina queda deformada e irreconocible. Rompe todos los vínculos y relaciones divinas, y por eso la voluntad humana hace vivir al alma de los reflejos de todas las pasiones. De modo que se vuelve fea e hija del enemigo infernal, el cual busca esculpir en el alma su fea imagen. Volumen 21. 8 de abril de 1927. Hija mía, Adán cayó tan bajo porque se sustrajo de una voluntad expresa de su Creador, en la cual venía encerrada la prueba para probarlo en su fidelidad hacia aquel que le había dado la vida y todos los bienes que poseía. Mucho más que lo que Dios pedía de él, ante los tantos bienes que gratuitamente le había dado, era que se privara, de los tantos frutos que le había otorgado, solo de uno por amor a aquel que tanto le había dado. Y en este pequeño sacrificio que Dios quería de él, le había hecho saber que no quería otra cosa que estar seguro de su amor y de su fidelidad. Adán debería haberse sentido honrado de que su Creador quería estar seguro del amor de su criatura. Se acrecentó la culpa porque aquel que lo atrajo y persuadió a caer, no era un ser superior a él, sino una vil serpiente, su capital enemigo. Volumen 23. 9 de febrero de 1928. Y así como yo, para formar todos los remedios posibles e imaginables para todos los redimidos, para después disponerlos a recibir el gran bien de mi voluntad reinante en medio de ellos, hice todo, sufrí todo y consumí todo. Así tú, para preparar mi reino a las criaturas debes encerrar todo lo que es santo y bueno. Y por camino de penas debes consumir todos los males, para hacer renacer la vida de mi voluntad divina en medio de las criaturas, tú debes ser mi eco, en el cual debo hacer el depósito de donde debe surgir el reino de mi fiat. Sígueme paso a paso y sentirás la vida, el latido, la felicidad de este reino que contengo en mí. Y que quiere salir para reinar en medio de las criaturas, y es tanto mi amor por él, que si permití al enemigo infernal penetrar en el Edén, no permitiré que ponga un pie en el Edén del reino del Fiat, y por eso permití que se acercase a mí en el desierto, para debilitarlo y ponerle término a sus pasos y cerrarle el camino para que no se atreva a entrar en él. ¿No sientes tú misma cómo tu presencia aterroriza al enemigo y se pone en fuga para no verte? Es la fuerza de mi victoria que lo precipita, y sintiéndose confundido, huye. Todo está preparado, no queda otra cosa que hacerlo conocer. 11 de marzo de 1928. La voluntad humana es la vida o la muerte de las criaturas, su felicidad o su tiranía y desventura en la cual se precipita, su ángel bueno que la conduce al cielo, o transformándose en demonio la precipita al infierno. Todo el mal está en la voluntad, como también todo el bien, porque ella es como fuente de vida puesta en la criatura, que puede hacer brotar alegrías, felicidad, santidad, paz, virtud, o bien arroja de sí fuentes de penas, de miserias, de pecados, de guerras que destruyen todos los bienes. Volumen 24. 12 de abril de 1928. En el Edén el hombre perdió la gracia, sobre el Calvario la adquiere. En el Edén le fue cerrado el cielo, perdió su felicidad y se volvió esclavo del enemigo infernal. Aquí en el nuevo Edén le viene reabierto el cielo, readquiere la paz, la felicidad perdida. Queda encadenado el demonio y el hombre queda libre de su esclavitud. Volumen 26. 28 de abril de 1929. Si no está la virtud vivificadora y alimentadora continua de mi querer que cierre todas las puertas y todos los caminos a todos los males, la voluntad humana tiene puertas y caminos para hacer entrar al enemigo, el mundo, la estima propia, las miserias, las turbaciones, que son la polilla de las virtudes y de la santidad. Cuando está la polilla no hay fuerza suficiente para estar firmes y perseverantes en el bien, por eso todo está en peligro cuando no reina mi divina voluntad. 9 de mayo de 1929. Cuando el alma entra en mi querer para hacer en él vida perenne, el enemigo no puede acercarse más, su vista queda cegada por la luz de mi fiat, ni puede ver lo que la feliz criatura obra en esta luz divina.
1: 25 de mayo de 1929. Continuando mi habitual abandono en el fiat, me he encontrado fuera de mí misma, y con sorpresa he visto al enemigo infernal junto a mí, como si se quisiera lanzar sobre mí. Yo he sentido tal fuerza de ponerme sobre él, y conforme me ponía sobre él, así quedaba vencido y hecho pedazos. Yo me impresionaba y pensaba entre mí, desde hace mucho tiempo que no veía al enemigo, es más, si me veía huía de mí, y ahora qué cosa quiere con este acercarse. Y mi amable Jesús, moviéndose en mi interior, me ha dicho:
0: Hija mía, el alma que posee mi fiat divino tiene tal potencia, que hace pedazos la potencia diabólica, y yo he permitido que tocaras con la mano que solo con el ponerte sobre él ha quedado destrozado, a fin de que no le temas, y que él sintiese la potencia de quien posee mi querer, que dispersa como polvo al viento la fuerza diabólica. Por eso, no te des pensamiento de él y continúa la vida en mi fiat.
1: Volumen 29. 17 de febrero de 1931. Amor mío, muestra tu potencia. Mira, oh, Jesús. No son demonios que luchan conmigo, a los cuales con una señal de la cruz los haría huir quién sabe a dónde, sino que son superiores que solo tú los puedes poner en su lugar. Soy la pobre condenada, y yo misma no sé qué he hecho, o, cómo es dolorosa mi historia.
0: 19 de mayo de 1931. Mi voluntad es potencia que debilita todos los males y todas las potencias infernales, es luz que se hace conocer por todos, y donde ella reina hace sentir su potencia, que ni siquiera a los mismos demonios les es posible desconocer, por eso la reina del cielo era y es el terror de todo el infierno.
1: Volumen 32. 7 de mayo de 1932. Mi abandono continúa en el querer divino, y mi pobre mente muchas veces está bajo el imperio de dos corrientes, esto es, el gran bien de la divina voluntad que eleva al alma sobre todo y la lleva hasta los brazos de su amado Padre Celestial, donde todo es alegría, fiesta y sonrisas divinas, las cuales embriagan al alma, y ésta olvida todo. La tierra, las miserias, porque en la divina voluntad ni siquiera el recuerdo se puede tener del mal, de otra manera no sería plena la felicidad. Y en la otra corriente el abismo del querer humano, que arroja al alma en todas las miserias, y la lleva casi a los brazos del demonio, a fin de que la tiranice como le plazca. Volumen 34. 23 de agosto de 1936. Su fuerza era tanta que imperaba sobre todos, incluso sobre su creador, era la invencible, que con la fuerza del fiat divino vencía a todos y todo, más bien todos se hacían vencer por esta emperatriz divina, porque tenía una fuerza potente y raptora que ninguno podía resistirle. Los mismos demonios se sentían debilitados y no sabían dónde esconderse de esta fuerza insuperable.
0: Volumen 36. 25 de abril de 1938. Oh, cómo se distingue pronto quien no vive en mi voluntad. Hoy quiere hacer una cosa, mañana alguna otra, una vez le agrada hacer un sacrificio, en otra ocasión le huye. No se puede fiar de ella, es siempre una caña que se mueve al soplo de los vientos de sus pasiones. La mutabilidad de la voluntad humana es tanta que llega a convertir a la criatura en el hazmerreír de sí misma y tal vez también de los mismos demonios. No debemos temer las insidias del maligno, tenemos las armas para derrotarlo en forma total en nosotros mismos, y para ayudar a derrotarlo en toda la familia humana, así que, confianza en Dios y adelante en la vida en la divina voluntad. Fiat. Salvador Tomasini Frías.
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0: Las 12 en punto.
1: A continuación, presentamos Cartas de Luisa Picarreta. Los escritos a que hacemos referencia se encuentran en 36 volúmenes, a los que el mismo Señor los tituló El Reino del Fiat Divino en medio de las criaturas, Libro de Cielo.
2: Fiat en la voluntad de Dios. Mi amadísima y buena hija, en el querer divino. Ante todo os agradezco todas vuestras atenciones. Yo no sé cómo agradeceros, pero el amado Jesús se encargará de recompensaros vuestras muchas bondades, haciéndoos santa y llamándoos a vivir en su fiat. Gracia más grande no puede haceros, porque como nosotros nos decidamos a hacer siempre su voluntad y a vivir en ella, el dulce Jesús cubre todas nuestras miserias pasadas para haceros comenzar la nueva vida, toda santa y toda de cielo. Nos hace sentir el latido, la respiración del fiat. Forma su palabra en nuestra voz, nos familiariza con él, nos estrecha tan fuerte en sus brazos que no podemos menos de sentir en nosotros la vida de la divina voluntad. Hija mía, para quien vive en ella, el cielo está siempre abierto y las gracias descienden a torrentes sobre nuestra cabeza. El amado Jesús, en el secreto de nuestro corazón, nos dice: Hija mía, si tú haces lo que yo quiero, yo me ocuparé de todas tus cosas. Yo sé hacer mejor que tú. No te preocupes de nada. Déjame hacer a mí y verás. Tú, en cambio, piensa en no perder la paz y en gozar de la vida de mi querer. Haz que en todos tus actos trabaje mi reino, de modo que tú no sientas, no veas, no toques, sino mi voluntad. ¡Cuán feliz estaréis por tanto bien! Y yo, vuestra pobre madre, estaré contenta de vuestra suerte y gozaré de vuestra felicidad. Os ruego, procurad encontraros siempre en el palacio de la divina voluntad. Saludos, Luisa.

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0: La una en punto.
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0: Octava hora. Preparación antes de la meditación. Oh Señor mío Jesucristo, postrada ante tu divina presencia, suplico a tu amorosísimo corazón que quieras admitirme a la dolorosa meditación de las 24 horas en las que por nuestro amor quisiste padecer, tanto en tu cuerpo adorable como en tu alma santísima, hasta la muerte de cruz. Ah, dame tu ayuda, gracia, amor, profunda compasión y entendimiento de tus padecimientos mientras medito esta hora. Y por las que no puedo meditar, te ofrezco la voluntad que tengo de meditarlas, y quiero en mi intención meditarlas durante todas las horas en que estoy obligada a dedicarme a mis deberes o a dormir. Acepta, oh misericordioso Señor, mi amorosa intención, y haz que sea de provecho para mí y para muchos, como si en efecto hiciera santamente todo lo que deseo practicar. Gracias te doy, oh mi Jesús, por llamarme a la unión contigo por medio de la oración. Y para agradecerte mejor, tomo tus pensamientos, tu lengua, tu corazón, y con estos quiero orar, fundiéndome toda en tu voluntad y en tu amor, y extendiendo mis brazos para abrazarte, y apoyando mi cabeza en tu corazón, empiezo.
1: Oh Jesús mío, es ya medianoche. Ya oyes que se aproximan los enemigos. Te veo ahora limpiándote y enjugándote la sangre y reanimado por los consuelos recibidos. Veo nuevamente a tus apóstoles, a quienes llamas y los amonestas, y te los llevas contigo, y sales al encuentro de tus enemigos, queriendo con esto reparar con tu prontitud mi lentitud, mi desgano y mi pereza en obrar y en sufrir por tu amor. Mas, oh Jesús mío, qué escena tan estrujante veo. Al primero que encuentras es al pérfido Judas, el cual, acercándose a ti y poniendo un brazo a tu hombro, te saluda y te besa. Y tú, amor entrañabilísimo, no desdeñas el beso de esos labios infernales. Abrazas a Judas y lo estrechas a tu corazón, queriendo arrancarlo del infierno, dándole muestras de nuevo amor. Jesús mío, ¿cómo es posible no amarte? La ternura de tu amor es tanta que debiera arrebatar a cada corazón amarte, y sin embargo no te aman. Mas, oh Jesús mío, en este beso de Judas, tú reparas las traiciones, los fingimientos, los engaños, bajo aspecto de amistad y de santidad, y sobre todo en los sacerdotes. Tu beso, además, declara que a ningún pecador, con tal de que venga a ti humillado y arrepentido, rehúsas perdonarlo. Eternísimo Jesús mío, ya que te entregas a merced de tus enemigos, dándoles el poder de hacerte sufrir todo lo que quieran, yo también, Jesús mío, me entrego a tus manos para que libremente puedas hacer de mí lo que más te agrade. Y junto contigo, quiero seguir tu voluntad, tus reparaciones y sufrir tus penas. Quiero estar siempre en torno a ti para hacer que no haya ofensa que no te repare, amargura que no endulce, salivazos y bofetadas que recibas que no vayan seguidas por un beso y una caricia mía. En tus caídas estarán siempre dispuestas mis manos a ayudarte para levantarte, de manera que, oh Jesús, siempre quiero estar contigo, ni un solo minuto quiero dejarte solo. Y para estar más segura, introdúceme dentro de ti. Y así yo estaré en tu mente, en tus miradas, en tu corazón y en todo tu ser, para hacer que lo que tú haces pueda hacerlo también yo. Así podré hacerte fiel compañía y no pasar por alto ninguna de tus penas. Y podré darte por todo mi correspondencia de amor. Dulce bien mío, a tu lado estaré para defenderte, para aprender tus enseñanzas y para enumerar una por una todas tus palabras. ¡Ah, cómo me descienden dulces en mi corazón las palabras que dirigiste a Judas!
2: Amigo, ¿a qué has venido?
1: Me parece que a mí también me diriges las mismas palabras, no llamándome amiga, sino con el dulce nombre de hija.
2: Hija, ¿a qué has venido?
1: Y yo te respondo, Jesús, amarte.
2: ¿A qué has venido?
1: Me dices si hago oración.
2: ¿A qué has venido?
1: Me repites desde la hostia santa, o si trabajo, o si tomo alimento, o si sufro, o si duermo. Qué hermoso reclamo para mí y para todas las almas. Pero ¿cuántos a tu pregunta, ¿a qué has venido?, responden, vengo a ofenderte. Otros, fingiendo no escucharte, se entregan a toda clase de pecados, y a tu pregunta, ¿a qué has venido?, responden, con irse al infierno. ¿Cuánto te compadezco, oh Jesús? Quisiera tomar esas mismas sogas con que van a atarte tus enemigos, para atar a estas almas y evitarte este dolor. Y de nuevo oigo tu voz ternísima que ahora dice, mientras sales al encuentro de tus enemigos.
2: ¿A quién buscáis?
1: Y ellos responden,
3: a Jesús Nazareno.
1: Y tú les dices,
2: yo soy.
1: Y con estas solas palabras dices todo y te das a conocer por lo que eres, tanto que tus enemigos tiemblan y caen por tierra como muertos. Y tú, amor sin par, diciendo de nuevo,
2: yo soy,
1: los vuelves a llamar a la vida, y por ti mismo te entregas en manos de tus enemigos. Y ellos, pérfidos e ingratos, en vez de quedar humildemente postrados a tus pies y pedirte perdón, abusando de tu bondad y despreciando gracias y prodigios, te ponen las manos encima y con sogas y cadenas te atan, te inmovilizan, te hacen caer por tierra, te pisotean bajo sus pies, te arrancan los cabellos, y tú, con paciencia inaudita, callas, sufres y reparas las ofensas de los que a pesar de los milagros no se rinden, sino que además cada vez más se obstinan. Con tus sogas y cadenas suplicas que sean rotas las cadenas de nuestras culpas y nos atas con las dulces cadenas de tu amor. Y a San Pedro, que quiere defenderte y llega hasta a cortar una oreja a Malco, lo corriges amorosamente y quieres reparar con esto las obras buenas que no son hechas con santa prudencia y que por excesivo celo caen en la culpa. Pacientísimo Jesús mío, estas cuerdas y cadenas parecen añadir algo de más hermoso a tu divina persona. Tu frente se hace más majestuosa, tanto que atrae la atención de tus mismos enemigos. Tus ojos resplandecen con más luz. Tu rostro divino manifiesta una suprema paz y dulzura, capaz de enamorar a tus mismos verdugos. Con tus modos suaves y penetrantes, los haces temblar, tanto que si se atreven a ofenderte, es porque tú mismo así lo consientes. Oh amor encadenado y atado, ¿es que vas a permitir que estando tú atado por mí, para probar más que me amas, yo, que soy tu pequeña hija, esté sin cadenas? No, no, con tus manos santísimas átame, con tus mismas sogas y cadenas. Te ruego que ates, mientras beso tu frente divina, todos mis pensamientos, mis ojos, mis oídos, mi lengua, mi corazón, mis afectos y todo mi ser, y que ates juntamente a todas las criaturas, para que sintiendo las dulzuras de tus amorosas cadenas, no se atrevan a ofenderte más. Ah, dulce bien mío, ya es la una de la madrugada y la mente está cargada de sueño. Voy a hacer lo más que pueda por mantenerme despierta, pero si el sueño me sorprende, me quedo en ti para seguir lo que haces tú. Es más, tú mismo lo harás por mí. En ti, Jesús mío, dejo mis pensamientos para defenderte de tus enemigos, mi respiración para hacerte compañía, mis latidos para que te digan siempre que te amo y para darte el amor que no te dan los demás, y las gotas de mi sangre para repararte y para restituirte los honores y la estima que te quitarán con los insultos, salivazos y bofetadas. Jesús mío, bendíceme, y si tú quieres que duerma, hazme dormir en tu adorable corazón, para que por tus latidos, acelerados por el amor o por el dolor, pueda ser yo despertada frecuentemente y así no quede interrumpida nunca nuestra compañía.
0: Ofrecimiento después de cada hora. Amable Jesús mío, tú me has llamado en esta hora de tu pasión a hacerte compañía y yo he venido. Me parecía sentirte angustiado y doliente que orabas, que reparabas y sufrías, y que con las palabras más elocuentes y conmovedoras suplicabas la salvación de las almas. He tratado de seguirte en todo, y ahora, teniendo que dejarte por mis habituales obligaciones, siento el deber de decirte gracias y te bendigo. Sí, oh Jesús, gracias te repito mil y mil veces y te bendigo por todo lo que has hecho y padecido por mí y por todos. Gracias y te bendigo por cada gota de sangre que has derramado, por cada respiro, por cada latido, por cada paso, palabra y mirada, por cada amargura y ofensa que has soportado. En todo, oh Jesús mío, quiero besarte con un gracias y un te bendigo. Ah Jesús, haz que todo mi ser te envíe un flujo continuo de gratitud y de bendiciones, de manera que atraiga sobre mí y sobre todos el flujo continuo de tus bendiciones y de tus gracias. Ah Jesús, estréchame a tu corazón y con tus manos santísimas séllame todas las partículas de mi ser con un te bendigo tuyo, para hacer que no pueda salir de mí otra cosa sino un himno de amor continuo hacia ti. Dulce amor mío, debiendo atender a mis ocupaciones, me quedo en tu corazón. Temo salir de él, pero tú me mantendrás en él, ¿no es cierto? Nuestros latidos se tocarán sin cesar, de manera que me darás vida, amor y estrecha e inseparable unión contigo. Ah, te ruego, dulce Jesús mío, si ves que alguna vez estoy por dejarte, que tus latidos se sientan más fuertemente en los míos, que tus manos me estrechen más fuertemente a tu corazón, que tus ojos me miren y me lancen saetas de fuego, para que, sintiéndote, me deje atraer a la mayor unión contigo. Oh Jesús mío, mantente en guardia para que no me aleje de ti. Ah, bésame, abrázame, bendíceme y haz junto conmigo lo que debo ahora hacer.
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0: Las dos en punto.
1: El audio que escucharán a continuación no me pertenece. Soy solo un mensajero que les comparto lo que el Espíritu Santo, de diferentes maneras, ha puesto en mi mente y en mi corazón.
2: Padres conforme al corazón de Dios. De Remigio Calderón. La ausencia de los padres en los hogares se ha convertido en uno de los problemas más grandes de nuestra sociedad actual. Vivimos en un mundo que pide a gritos la presencia de padres amorosos y comprensibles, padres que cuiden responsablemente a sus hijos y se conviertan en sus mejores maestros. Detrás de cada persona que se enrumbó por los caminos de la corrupción y la delincuencia, detrás de cada persona que eligió el camino de la violencia. Detrás de cada persona que cayó en las garras de las drogas, el alcoholismo o cualquier otro vicio, detrás de cada persona que evade sus responsabilidades. Detrás de cada hogar donde la mujer se convierte en jefe del hogar y tiene que cargar sobre sus frágiles hombros una doble responsabilidad para la cual no fue hecha. Existe la figura de un padre ausente, padre que aunque se encontraba morando en su casa, no supo cumplir sus funciones conforme a la voluntad de Dios. Guiar a la familia apropiadamente es la principal responsabilidad del hombre. Abandonar esto por comodidad personal, cobardía o por irresponsabilidad, es un pecado. No eres padre solamente porque concebiste un hijo. Ser padre no es solamente procrear un hijo y dejarlo que lo críe la mamá. No. Tener un hijo implica una responsabilidad muy grande. Ser padre es el galardón de una siembra y una cosecha realizados con amor, con abnegación, con sacrificio y, sobre todo, con mucha sabiduría. Ser padre es el resultado de clamar insistentemente a Dios, todos los días, pidiéndole luz y dirección para cumplir bien esta misión tan delicada. Ser padre es una decisión y una lucha diaria, que debes hacerlo aceptando que tus hijos no te pertenecen, sino que Dios te los ha confiado por un tiempo para que los conduzcas con mucho amor, entrega y responsabilidad. Padre, esto es lo que Dios quiere de ti en lo material. Dios quiere que seas responsable de todas las necesidades económicas de tu hogar, en la comida, el vestuario, la atención médica, la educación, etc. El amor al prójimo comienza en tu casa. Si tú cumples bien con tus hijos en lo material, estás cumpliendo con el mandamiento de dar de comer al hambriento, vestir al desnudo, curar al enfermo. Padre, esto es lo que Dios quiere de ti en lo emocional. En lo emocional, Dios quiere que des a tus hijos un trato que les haga sentirse amados, apoyados y protegidos en todo momento y en toda circunstancia. Se dan casos de padres que afuera, con sus amistades y conocidos, son bondadosos, cariñosos, atentos, cordiales, pero que en su hogar son verdaderos tiranos. Muchas veces los hijos se van de su casa porque consideran que la misma no es un lugar seguro para vivir en paz y tranquilidad. Hay hijos que se van de su casa porque consideran que la calle, llena de violadores, ladrones y asesinos, es un ambiente más grato para vivir que el infierno de su hogar. Dios puso al hombre como guardián de su casa, un guardián que impide entrar en ella todo lo que pueda dañar a su familia. Pero, muchas veces, los asesinos y los ladrones entran del brazo del padre a matar la felicidad y la alegría del hogar. Esos asesinos y ladrones tienen nombres muy conocidos: adulterio, alcoholismo, drogadicción, mal carácter, autoritarismo, grosería. Todo esto produce dolor, sufrimiento, tristeza y depresión en los hijos y esposas. Padre, tú eres el primero e insustituible maestro de tus hijos. La Sagrada Escritura dice que nuestros hijos son como flechas en manos del guerrero, Salmo 126, 4. Esto quiere decir que de nosotros depende en gran medida el rumbo que ellos tomen en su vida o lo que lleguen a ser. Esto quiere decir también que nos corresponde a los padres preparar a nuestros hijos para que se enfrenten al mundo de la mejor manera, para que se desenvuelvan de la mejor forma y, sobre todo, para que puedan cumplir con el plan que Dios trazó para sus vidas. La educación de nuestros hijos es la actividad más importante que tenemos como padres, y de lo que hagamos al respecto dependerá en gran medida lo que nuestros hijos lleguen a ser en el futuro. A nosotros nos corresponde vigilar que entra a sus vidas, a sus corazones y a su mente. Padre, tú tienes la obligación de controlar qué es lo que leen tus hijos, qué programas ven, con quiénes se llevan, qué música escuchan. Padre, tú tienes total potestad para decir, esto no se lee en nuestra casa. Esto no se ve en nuestra casa. Esto no se permite en esta casa. Por eso, la Sagrada Escritura nos exhorta. Muéstrale al niño el camino que debe seguir, y se mantendrá en él aún en la vejez, Proverbios 22, 6. En otras palabras, educa a tu hijo mientras sea un niño, prepárale, instrúyele en las cosas buenas, para que cuando crezca no se descarrile. Padre, alégrate si tus hijos te han superado en algún área, o si escogieron un mejor camino que el tuyo. Eso significa que tuviste la destreza para enviar esa flecha más lejos de lo que se esperaba de ti. Padre, sé firme y valiente. En este tiempo muchos hombres han llegado hasta las cimas de las montañas más altas, hasta los lugares más profundos de los océanos y a enormes distancias del espacio sideral, pero lamentablemente se han convertido dócilmente en esclavos de muchos ídolos, los cuales les han quitado el tiempo que deberían compartir con su familia. Entre esos ídolos se encuentran el poder, el prestigio, la educación, el dinero, los negocios, la popularidad, el ego y la pornografía. En este plano vale decir que ahora más que nunca nos hace falta recobrar nuestro espíritu de hombría para no sucumbir en nuestro propósito. El hombre más hombre es el que más se parece a Cristo, y nuestro Señor tenía, entre otras, dos características especiales: Él era firme y valiente. Jesús levantaba en sus brazos a los niños y los abrazaba y los besaba, pero cuando tenía que reprender era muy valiente, enérgico y decidido, como cuando sacó a latigazos a los mercaderes del templo. Sé siempre firme y valiente en las cosas importantes de la vida. Sé firme y valiente para dejar atrás tus vicios y tus malos hábitos. Sé firme y valiente para separarte de tus malos amigos. Sé firme y valiente, sobre todo, para tomar las mejores decisiones en favor de los tuyos. El mundo más que nunca necesita hombres firmes, hombres valientes, hombres guerreros, hombres que peleen por su hogar, hombres que luchen por sacar adelante a sus hijos. Hombres que dejen a sus hijos un legado de integridad, hombres que luchen por una sociedad más justa y más humana, hombres que estén conscientes de su propósito y dediquen a ello su vida entera. Debe ser hermoso que cuando lleguemos a la vejez podamos escuchar a nuestros hijos diciendo, mi padre me enseñó a pelear por mi familia, por mi hogar, mi padre me enseñó a ser un hombre firme, recto, un hombre de bien, un hombre valiente e íntegro. Toma la decisión más audaz de tu vida, véncete a ti mismo. Este es el mayor logro que podrás alcanzar mientras te encuentres en este mundo. Como dice la palabra del Señor. El que sabe dominarse es más que el conquistador de una ciudad, Proverbios 16, 32. Acompaña siempre a tu hijo e interésate por sus cosas. Acompaña siempre a tu hijo y él crecerá con seguridad, sintiéndose apreciado, amado y valorado. Acompañar a los hijos no es solo darles órdenes o recriminarles constantemente. Acompañar a los hijos significa compartir con ellos las circunstancias buenas y malas, sacando de todo ello un provechoso y mutuo aprendizaje. Un hijo se siente muy bien cuando sabe que su padre se regocija con verle, caso contrario, se sentirá herido, menospreciado y con su autoestima baja. Lo que hacen los hijos, generalmente, es buscando el agrado y la aprobación de sus padres, esto les ayuda a fortalecer su autoestima y les hace sentir valorados y respetados. Lamentablemente, hay padres que hacen todo lo posible para estar lejos de sus hijos, demostrando un menosprecio por sus cosas. Las estadísticas afirman que en la actualidad, el tiempo promedio que un padre dedica a sus hijos no pasa de 5 minutos diarios, por eso hay tantos locos, tantos suicidas, tantos drogadictos, tantos alcohólicos, tantas prostitutas. Acércate a tus hijos de una manera significativa. Vivimos en medio de una cultura fría, donde los padres casi no besan, abrazan o acarician a sus hijos. Vivimos en medio de una cultura que tiene miedo de expresar sus sentimientos, su afecto, su cariño. Esto es completamente antibíblico, pues el Evangelio de Marcos enseña. Jesús tomaba a los niños en brazos e, imponiéndoles las manos, los bendecía, Marcos 10, 16. Imponer las manos o tocar significa, te amo. Tus hijos necesitan sentir tu toque, tu caricia, tu beso, tu abrazo cariñoso. Los expertos dicen que las personas que reciben más toques significativos diariamente tienen mayores probabilidades de vivir más tiempo. Toque significativo quiere decir un toque que exprese amor, cariño, ternura. Padre, pórtate bien con tus hijos. Trata de reflejar el amor de Dios en todo lo que hagas. Esto hará que tus hijos tengan un buen concepto del Señor. Si tus padres no se portaron bien contigo, tú no hagas lo mismo. Si ellos no te abrazaron, si ellos no te exteriorizaron su amor, tú abraza a tus hijos, pórtate de una manera diferente, sé mejor de lo que tus padres fueron contigo. Si no das cariño a tus hijos, cuando crezcan serán personas inseguras, tristes, angustiadas y deprimidas. Conversa con tu hijo. El padre excelente es aquel que conoce plenamente las necesidades de sus hijos porque tiene la capacidad y la costumbre de escucharlos con atención. Aprovecha todas las oportunidades que Dios te da para conversar con tu hijo. Invierte tiempo con él, sin importar cómo se haya comportado. Toma la decisión de escucharlo en lugar de sermonearlo. Olvídate de la lista de reclamos y dedícate a disfrutar la dicha de aún tenerlo cerca. ¿Cómo abordar los temas difíciles con los hijos? Cuando necesites tocar un tema complicado, conversa con ellos, sobre todo en los momentos cuando estén relajados. Según los expertos, los muchachos, generalmente, se abren más fácilmente mientras realizan los quehaceres de la casa o mientras van en el auto, es decir, cuando sus padres están a su lado y no cuando están frente a frente con ellos. Cuando converses con tu hijo, sé directo. Evita discutir con tu hijo. Di lo que tengas que decir y detente. Más tarde, cuando esté a solas, tu hijo comprenderá tus palabras. Escucha a tu hijo atentamente, sin interrumpirle, para que puedas conocer su punto de vista. Sé razonable. No le impongas reglas muy rígidas para que no se vuelva un hipócrita. Pues, caso contrario, empezará a vivir una doble vida, te dirá lo que tú quieras oír, pero cuando no lo veas, hará lo que le da la gana. Cuando los padres fijan normas razonables y las comentan con sus hijos, es menos probable que estos se rebelen. Aunque escuches lo que no quisieras oír, no reacciones con agresividad, demuestra a tu hijo que le entiendes y respetas sus sentimientos. Por ejemplo, en vez de decirle, eso no es nada, dile, yo creo que le estás dando mucha importancia a este asunto. Pórtate comprensible con tus hijos. Sobre todas las cosas, aprende a ser comprensible con tus hijos. La mayor parte de los problemas con los hijos surgen porque no les comprendemos. Si tu hijo quiere comprarse una moto, por ejemplo, no ganas nada con ponerte bravo, con vociferar. Lo mejor sería que le digas: hijo, desearía de todo corazón comprarte lo que quieres, pero tengo miedo que tengas un accidente. Hay muchos que han muerto o se han quedado discapacitados en accidentes de motos. Te ruego, entiende mi forma de pensar y de sentir. ¿Qué harías tú si estuvieras en mi lugar? Ten presente que si tu hijo te pregunta algo es porque quiere contar con tu autorización. Hazle sentir que respeta sus decisiones, pero hazle saber exactamente por qué no crees tú que debería hacerlo. En circunstancias especiales dile, hijo, si quieres hacerlo, hazlo. Es bueno que a veces le dejes tomar sus propias decisiones, aunque éstas no te parezcan del todo correctas, para que aprenda a través de sus propias experiencias. Cuando tu hijo se viste de una manera absurda o cuando se corta el pelo de una manera que a ti no te gusta, lo que está queriendo es demostrar que sabe tomar sus propias decisiones. Bendice siempre a tus hijos. Generalmente, todas las familias tienen costumbres y tradiciones que las diferencian de otras. De la misma manera, en la familia de Dios hay costumbres y tradiciones que debemos cuidarlas y preservarlas por siempre. Una de las más importantes es la costumbre que tenemos los padres de bendecir a nuestros hijos. La Biblia, en el libro del Génesis, nos presenta un precioso modelo al respecto. Isaac le dijo a su hijo Jacob, acércame la casa que me has preparado, hijo mío, para que la coma y te dé mi bendición. Jacob le sirvió y comió. También le ofreció vino, y bebió. Entonces Isaac le dijo, acércate y bésame, hijo mío. Jacob se acercó y le besó. Al sentir Isaac el perfume de su ropa, lo bendijo con estas palabras: Oh, el olor de mi hijo es el de un campo al que Yahvé bendijo. Que Dios te dé el rocío del cielo y la fertilidad de la tierra, y abundancia de trigo y vino. Que te sirvan los pueblos y las naciones se inclinen ante ti. Sé señor de tus hermanos, que los hijos de tu madre se inclinen ante ti. Sé maldito quien te maldiga, y bendito quien te bendiga. Génesis 27, 25, 29. Como vemos, la bendición debe realizarse con demostraciones físicas de amor, besos, abrazos, caricias y pronunciando las palabras más constructivas, con el ferviente deseo de que las mismas se conviertan en una feliz realidad en la vida de nuestros hijos. Cuando bendigamos a nuestros hijos, más que nunca, debemos tener presente la promesa del Señor, que comeremos hasta saciarnos de lo que salga de nuestros labios, Proverbios 18, 20. O sea que lo que pronunciemos con nuestra boca se convertirá en realidad. Por lo tanto, debemos ser muy prudentes con lo que digamos. El libro de Santiago dice: Con la lengua bendecimos a nuestro Señor y Padre y con ella maldecimos a las personas creadas a imagen de Dios, Santiago 3, 9. Lamentablemente, muchos padres en vez de bendiciones pronuncian palabras terribles que, literalmente, destrozan la mente y la vida de sus hijos. Por ejemplo, cuando un niño rompe algo, hay padres que dicen: No vales para nada. Nunca he visto un niño más inútil que tú. Tú rompes todo lo que coges. ¿Qué más se puede esperar de ti? Y con ello lo que están haciendo es destruir el futuro de sus hijos. Llamar a un hijo tonto o decirle que no sirve para nada es casi garantizar que el muchacho crecerá pensando que lo es, y esto desde luego traerá como consecuencia el fracaso de su vida. Tenemos que desechar de nuestra boca las palabras negativas y cambiarlas por palabras positivas. Padre, tú puedes programar a tus hijos para el éxito, animándolos con tus palabras. Dios ha puesto en tu lengua un tremendo poder. Usa tu lengua para animar, para apoyar, para construir un futuro de gloria para tus hijos. Dile siempre lo que el Padre Dios le decía a su Hijo Jesús: Este es mi Hijo amado, en quien me complazco. Dile siempre así, aunque no sea el mejor de los hijos. Aunque se haya equivocado. Ora siempre por tus hijos. Ora siempre por ellos y cuéntales: Hijo, estoy orando por ti, para que todo te vaya bien, para que saques excelentes notas en tus estudios, para que todos te respeten y te traten con cariño, para que vivas seguro y todo te salga maravillosamente bien. Los hijos valoran mucho que sus padres oren por ellos. Pídele a Dios que les guarde a tus hijos de todo lo malo, que les libre de pesadillas mientras duermen, que les traten bien en el colegio, que les fortalezca para soportar las heridas sentimentales, que no destruyan sus sentimientos, que no los engañen, que no se burlen de ellos ni les pongan apodos, que no los menosprecien, que no les roben. Que no les hagan bullying. Cuando ores por tus hijos, jamás lo hagas en forma negativa. Por ejemplo, nunca digas: Oro para que no se enfermen. Oro para que no les vaya mal. No, no, no. Di más bien: Oro para que tengan una excelente salud. Oro para que todo les vaya excelentemente bien. Aunque tus hijos sean todavía unos niños, ora para que en el tiempo oportuno consigan una buena pareja, ora incluso por tus futuros nietos, para que nazcan sanitos, para que sean personas de bien. Pídele a Dios: Dame una buena nuera, que sea dócil, comprensible y obediente a tu palabra. Aunque tu hija sea todavía una niña, ora para que sea una buena mujer, una buena esposa, una buena madre de familia, para que jamás abandone sus valores. Pide insistentemente: Señor, dame un buen yerno, que sea responsable, cariñoso y trabajador, que tenga lo suficiente para satisfacer con todas las necesidades de su hogar. Cuida su corazón y su vida antes que entablen una relación con mi hija. Recuerda que el que pide, recibe. Ama a tus hijos con hechos, no solo con palabras. Padre, es muy bueno que digas a tu hijo: Te quiero, te amo, te valoro. Pero más bonito es que lo expreses también con hechos, con acciones visibles. Padre, si supieras que tu hijo va a morir esta noche, que esta será la última vez que lo tienes a tu lado, ¿qué harías por él? Tú no sabes cuándo será la última vez que estarás con tu hijo, por lo tanto aprovecha ahora que lo tienes. Dile todo lo más bonito que puedas decirlo, pero también abrázale, acaríciale, bésale, regálale algo, demuéstrale lo mucho que significa para ti. Rodea a tus hijos de buenas amistades. Si realmente te valoras a ti mismo, llévate solo con gente buena. Aléjate de las personas que sean influencia negativa para tus hijos, sin importar quiénes sean. Lleva a tu casa solo a personas que sean buena influencia para tu familia. Cuando sea necesario, corrige a tu hijo. La palabra de Dios dice: corrige a tu hijo y te hará vivir tranquilo, y te dará muchas satisfacciones, Proverbios 29, 17. Quien no corrige a su hijo, no lo quiere, el que lo ama, lo corrige, Proverbios 13, 24. Pero eso sí, corrígelos con amor. No los humilles frente a extraños. Corrige con firmeza, pero sin destruir su alma, su espíritu. La Biblia aconseja al respecto. Ustedes, padres, no sean pesados con sus hijos, sino más bien edúquenlos usando las correcciones y advertencias que puede inspirar el Señor, Efesios 6, 4. En otras palabras, padres no estén siempre fastidiando, regañando y castigando a sus hijos, con lo cual pueden provocar en ellos ira y resentimientos, más bien críenlos en amorosa disciplina cristiana, mediante sugerencias y consejos piadosos. La disciplina de Dios nunca nos avergüenza. La disciplina de Dios jamás nos hace sentir humillados. La disciplina de Dios sirve para levantarnos y no para destruirnos. La disciplina de Dios nos hace sentir que hemos sido protegidos. Tú puedes reprender a tus hijos con mucha energía, pero utilizando palabras constructivas, edificantes. Por ejemplo, en vez de decirle, eres un tonto, tú puedes decir, con la misma fuerza,

motivo, sé generoso en alabanzas. Brinda y alaba cada una de sus victorias. Comenta a los cuatro vientos. Mi hijo es un campeón. Mi hijo es una excelente persona. Mi hijo es obediente. Mi hijo es servicial. Mi hijo es caritativo. Mi hijo es honesto. Mi hijo es alegre. Repite siempre las palabras de nuestro Padre Celestial. Este es mi hijo amado, en quien me complazco. Dile siempre así, aunque no se porte como tú quisieras que se porte, dile así, aunque a veces se equivoque. Crisis de los hijos. Todas las personas, tarde o temprano pasamos por crisis, por problemas, por tormentas. De la misma manera nuestros hijos tendrán que pasar muchas pruebas en la vida. Muchas de esas pruebas las pasarán sin que nosotros les podamos ayudar, incluso sin que nosotros lo sepamos. La manera como nuestros hijos hagan frente a sus problemas y adversidades dependerá de cómo nosotros les hayamos preparado, y de ello dependerá también si sufren mucho o poco. Nosotros no estaremos junto a nuestros hijos cuando ellos sean rechazados en la escuela o en el trabajo, pero sí les hemos instruido bien. Ellos sabrán cómo defenderse de todo ello. Un hijo que ha recibido una buena formación de nuestra parte generalmente afrontará de mejor manera sus problemas y resistirá con más valentía cualquier tentación. Consuela a tu hijo. Aprende a consolar a tus hijos. Cuando nosotros hemos tenido algún tropiezo o alguna caída, necesitamos que alguien nos anime, que alguien nos consuele, que alguien nos dé una palabra de ánimo. Lo que menos necesitamos en esos momentos es que alguien venga a martirizarnos, a hacernos sentir más culpables. Lo mismo debes hacer con tus hijos. Cuando le veas a tu hijo triste, abatido o desmoralizado, no le critiques, mejor, dile. Ven, hijo, dame un abrazo. Apóyate en mi hombro, llora si deseas, todo lo que quieras, pero ten presente que no estás solo, que siempre cuentas conmigo. Un verdadero padre es aquel que sabe abrazar a su hijo cuando éste se siente amenazado, acompañarle cuando se sienta solo, pero, sobre todo, apoyarle y animarle cuando esté decaído. En esos momentos es cuando más debes recordarle. Amado hijo, hagas lo que hagas, siempre recibirás mi amor, mi apoyo, mi cariño, mi protección. Hijo, a pesar de cualquier cosa, siempre tendrás en mí un refugio. Hijo, cuenta conmigo. Hijo, estoy contigo. Acepta a tu hijo como es. Vivimos en un tiempo en el cual la mayor parte de la gente valora lo bello, lo deportivo, lo perfecto. Generalmente amamos a la gente sociable, inteligente y diligente, pero rechazamos a las personas que no nos caen bien por algún motivo. Pero los padres de familia debemos aceptar y amar a nuestros hijos, así tal y como son, con sus virtudes y defectos. No le sobreprotejas a tu hijo. El que ama a su hijo no lo sobreprotege. El que ama a su hijo le enseña a vivir. Si le sobreproteges en demasía y no le dejas actuar libremente, llegará un día cuando tú ya no estés, entonces él no estará preparado para enfrentar adecuadamente los conflictos que se le presenten. Es importante que le enseñes a tu hijo a enfrentar sus problemas solo. Aunque veas que tu hijo no está persiguiendo la meta que a ti te hubiera gustado que él siga, déjale volar. Dale sí herramientas para que pueda realizar los planes de su vida, pero déjale volar, no obstaculice su libertad. Y si alguna vez lo encuentras herido en el camino, recuérdale que es en las dificultades, en las derrotas y en los fracasos donde se aprende el arte de triunfar. Enséñale a tu hijo a ser responsable. Hasta donde sea posible, guía a tu hijo para que se responsabilice de sus cosas. No le soluciones todos sus problemas. Deja que aprenda a desenvolverse por sí mismo. Analicen juntos la cuestión, pero dale la oportunidad de encontrar sus propias soluciones. Fortalece su confianza. Confianza primeramente en Dios, con el cual todo es posible, confianza en ti y confianza en él mismo. Desata a tu hijo. En algún momento, cuando consideres que tu hijo ya es lo suficientemente responsable como para emprender su vida solo, es imprescindible que le desates. Y de acuerdo a tus posibilidades económicas, hazlo de una manera muy formal, ojalá con una buena ceremonia que marque un nuevo inicio. Dios nos dio a los padres el poder de atar y desatar a nuestros hijos.
Tú puedes desatar a tu hijo con tus palabras.

0: palabras, diciéndole por ejemplo: Hijo, considerando que has hecho muchos méritos, considerando que has demostrado que puedes valerte por ti mismo, de manera solemne y en el nombre de mi Señor, declaro que eres un hombre hecho y derecho, y que tienes la capacidad para desenvolverte por tu sola cuenta. Declaro que eres capaz de desenvolverte solo por el mundo. Te suelto, te dejo libre para que emprendas tu propio camino. Cuando los hijos no son desatados a su debido tiempo y de manera correcta por sus padres, durante su vida luchan para tratar de desatarse por su propia cuenta y en este afán es muy probable que se descarríen. Porque esas palabras que deberían ser pronunciadas por los padres pueden ser dichas por personas indeseables como líderes de pandillas u otras similares. Unidad familiar. Un padre de familia responsable siempre permanece al frente de los suyos, y mucho más cuando su familia se encuentra atravesando alguna crisis. Un verdadero padre de familia, por todos los medios posibles, buscará mantener a su familia unida. Solo los necios destruyen sus hogares y deciden ir por la vida en soledad, corrompiéndose, adulterando, emborrachándose, drogándose, llorando y lamentándose. Hermano, yo no sé cómo ha sido tu comportamiento con tus hijos, ni qué aprendieron ellos de ti hasta ahora. Solamente déjame expresarte estas palabras. Dios te ama a pesar de todo lo malo que has hecho o no has hecho, y en este momento te dice: comienza una nueva vida. Tienes una nueva oportunidad. Con este nuevo nacimiento, el Señor te regala una nueva vida y quiere que tú hagas lo mismo con tus hijos. Si tu padre no te dio cariño, rompe esa cadena de maldición ahora y comienza a dar a tus hijos lo que a ti te hubiera gustado recibir. Ambiente familiar. El ambiente familiar es el factor más importante en la formación de nuestros hijos. Un ambiente familiar conflictivo, escenario de peleas y desavenencias, un ambiente familiar saturado de malos ejemplos, destruye devastadoramente la vida de los hijos. Para que tu ambiente familiar sea más confortable, comienza amando más y respetando más en todos los sentidos a tu esposa. Esta es una de las mejores cosas que un padre puede hacer por sus hijos. Haciendo esto les estás brindando un mejor ambiente donde crecer. Los hijos son muy felices cuando ven a su padre amando y respetando a su madre. Y esto causa un impacto muy positivo en sus vidas. Padre, de ti depende en gran medida tener el mejor ambiente familiar y una familia especial. Padre, guía a tus hijos por los caminos de Dios. Sobre todas las cosas, siembra en tus hijos la semilla del conocimiento de Dios y guíales por los caminos de la fe, del amor y del respeto a sus leyes, y con el tiempo recibirás frutos que alegrarán tu corazón. Tú estás llamado a ser el primer sacerdote y maestro de tus hijos, pero enséñales, sobre todo con tu ejemplo, con tu testimonio y no solo con palabras. Conviértete en un modelo para tus hijos. Que ellos siempre te vean leyendo la Biblia, que ellos siempre te vean haciendo obras de caridad, que ellos siempre te vean participando en actividades y en eventos espirituales de todo tipo. Tus hijos, generalmente, harán lo que te vean hacer a ti. No sirve de nada que obligues a tus hijos a irse a la iglesia o a leer la Biblia, cuando tú mismo no lo haces. De nada sirve que les enseñes sobre el perdón, cuando tú mismo vives con resentimientos y odios. De nada sirve que les enseñes a ser honrados y honestos, cuando tú mismo vives una vida de vicio o inmoralidad. De nada sirve que les aconsejes que cuiden su cuerpo y su alma, cuando tú te estás destruyendo día a día al consumir licor, tabaco o cualquier otra sustancia nociva. Padre, enseña a tus hijos con tu ejemplo que Jesús es la única esperanza para afrontar todos los problemas de su vida. Que tus hijos reconozcan que Jesús es el ancla firme y segura a la cual pueden sujetarte en los momentos más difíciles de su existencia. Lleva a tus hijos a las cosas de Dios, como les llevaste para ser bautizados, como les llevaste el primer día a la escuela. Tú tienes autoridad sobre ellos. No les preguntes si quieren o no quieren ir, solamente llévalos. Ellos pueden decidir si les conviene o no cuando tengan suficiente discernimiento y puedan valerse por sí mismos. Pero mientras dependan totalmente de ti, a ti te corresponde considerar qué es lo que más les conviene. Padre, si no lo has hecho todavía, pídele a Dios que se convierta en el pilar fundamental de tu hogar. Padre de familia, cuando aceptes a Dios en tu hogar, comenzarás a ser sal y luz para tu familia y para tu pueblo. La Biblia dice que busquemos primero el reino de Dios y su justicia, y que todo lo demás nos vendrá por añadidura, Mateo 6:33. Cuando aceptes a Dios, en tu hogar habrá fiestas y banquetes, habrá alegría y felicidad. Cuando un padre de familia acepta a Dios en su hogar, significa que ha tomado la decisión de dejar a un lado sus actitudes de niño y ha empezado a vivir como un verdadero hombre. Significa que ha madurado lo suficiente como para convertirse en un sacerdote de su hogar y líder de los suyos. Dios es el Padre modelo. La verdad más grande del mundo es que el Dios Todopoderoso, el que hizo los cielos y la tierra, es nuestro verdadero Padre. A pesar de cualquier cosa, Él nos dice, aunque tu padre y tu madre te abandonaran, yo nunca te dejaré. Si tú crees que Dios se ha olvidado de ti, estás completamente equivocado. Dios es el Padre más responsable del mundo. Él nunca te deja solo, Él está siempre contigo, en las buenas y en las malas, cuando eres fuerte y cuando eres débil. Dios es un Padre que se caracteriza sobre todo por su incomparable amor, por su constante perdón y por su infinita misericordia. La Biblia dice de Él: el Señor es compasivo y misericordioso, lento a la cólera y lleno de amor. No nos trata según nuestros pecados, ni nos paga según nuestras ofensas, Salmo 102, 8 y 10. Bueno, si así nos trata a nosotros nuestro Padre Dios, así mismo debemos tratar nosotros a nuestros hijos. Oración. Señor y Dios mío, desde lo más profundo de mi corazón, te pido, perdóname por todos los errores y equivocaciones que he cometido, sobre todo con mis hijos. Aviva y fortalece en mí la vocación de Padre, para que sepa convertir la misma en mi primera prioridad. Que sepa cuidar y proteger a mis hijos en todo momento, sin buscar pretextos ni justificaciones. Que les sepa enseñar e instruir tus mandamientos, practicándolos primeramente yo mismo. Dame la fuerza y la determinación para separarme de las personas y de las cosas que no me convienen, para estar más tiempo junto a mi familia.
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0: Las 3 en punto.
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1: Ven, Espíritu Divino, manda tu luz desde el cielo. Padre amoroso del pobre, don en tus dones espléndido. Luz que penetra las almas, fuente del mayor consuelo. Ven, dulce huésped del alma, descanso en nuestros esfuerzos. Tregua en el duro trabajo, brisa en las horas de fuego. Gozo que enjuga las lágrimas y reconforta en los duelos. Entra hasta el fondo de mi alma, divina luz, y enriquécenos. Mira el vacío del hombre, si tú le faltas por dentro. Mira el poder del pecado cuando ya no envías tu aliento. Riega la tierra en sequía, sana el corazón enfermo. Lava las manchas, infunde calor de vida en mi hielo. Doma al espíritu indómito, guía al que tuerce el sendero. Reparte tus siete dones según la fe de tus siervos. Por tu bondad y tu gracia, dale al esfuerzo su mérito. Salva al que busca salvarse y danos tu gozo eterno. Amén. Augusta, reina de los cielos, maestra de los ángeles, vos que habéis recibido de Dios el poder y la misión de aplastar la cabeza de Satanás, humildemente os pedimos envíes las legiones celestiales para que bajo vuestras órdenes persigan a los demonios, los combatan en todas partes y repriman su audacia. Quien como Dios, oh buena y cariñosa Madre, vos seréis siempre la razón de nuestro amor y de nuestra esperanza. Oh Divina Madre, enviad a los santos arcángeles, santos ángeles, a guardarnos y a defendernos y a rechazar muy lejos de nosotros al cruel enemigo. Oh santos arcángeles y santos ángeles, guardadnos y defendednos. Amén. Nos sellamos y nos cubrimos con la sangre preciosa de nuestro Señor Jesucristo, en el nombre del Padre, del Hijo y del Espíritu Santo. Amén. Muy buenas tardes. Bienvenidos, bienvenidas. Vamos a dar inicio a esta reunión meditando primeramente la palabra de Dios, para lo cual vamos a tomar de nuestra Biblia el Evangelio de San Marcos, capítulo 4, versículos 26 al 34, página 1246. El grano que germina solo. Por la señal de la Santa Cruz de nuestros enemigos, líbranos, Señor Dios nuestro, en nombre del Padre, del Hijo y del Espíritu Santo. Amén. Decía también: el reino de Dios es como cuando un hombre arroja la semilla en la tierra. Mientras duerme y está despierto, por la noche y por el día, la semilla germina y crece sin que él sepa cómo. Por sí misma produce la tierra, primero la caña, después la espiga y por fin el trigo, formado en la espiga. Y cuando el fruto permite, coge la hoz porque ha llegado la siega. Y decía: ¿cómo compararemos el reino de Dios, o con qué parábola lo describiremos? Con el grano de mostaza que se siembra en la tierra, aunque es la más pequeña de todas las semillas que hay en la tierra, cuando se siembra crece y se hace mayor que todas las hortalizas, y echa ramas tan grandes que las aves del cielo pueden habitar bajo su sombra. Y por medio de muchas parábolas de este género les exponía la doctrina según podían entender, y no les hablaba sin parábolas, y en privado explicaba todas las cosas a sus discípulos. Palabra de Dios. Gloria a ti, Señor Jesús. Tomen asiento. Entonces, meditando esta parte del Evangelio de San Marcos, nos cae muy bien para nosotros que estamos estudiando la divina voluntad, porque cada enseñanza que nos da Jesús en sus escritos dados a Luisa Picarreta son semillas que caen sobre nosotros, que somos como una tierra. Y cuando acogemos esa semilla, va a dar frutos, pero frutos divinos. Esa es la ventaja cuando meditamos la divina voluntad. Y como dice en el versículo 30, y decía, ¿cómo compararemos el reino de Dios? Y ahí dice, con el grano de mostaza que se siembra en la tierra, aunque es la más pequeña de todas las semillas que hay en la tierra, cuando se siembra, crece y se hace mayor que todas las hortalizas y echa ramas tan grandes que las aves del cielo pueden habitar bajo su sombra. Entonces, como sabemos los que hemos visto lo que el sembrador siembra, primero tiene que abrir un surco en la tierra, ¿no es cierto?, para poder poner, para sembrar, para poner la semilla. Y entonces, igual en nosotros, en la divina voluntad, tenemos que abrir nuestro corazón, abrir ese surco. Y claro que a veces duele, ¿no?, porque renunciar a nuestra voluntad, habituada a muchos, a muchas costumbres que realmente no daban una vida real y divina, sino acostumbrándonos a los modos humanos a veces pecaminosos. Y cuando viene Jesús y te habla de su reino, lo que Él está pidiendo es que tú seas capaz de renunciar a tus modos pecaminosos y hagas la voluntad de Dios para que alcances el reino de Dios. Esa es la salvación. Eso es ya para la vida eterna. Pero el Señor no solamente quiere que vivas una vida de este modo y solamente esperes la muerte para recibir un premio que reciben los bienaventurados. No. Él quiere que seas ya bienaventurado aquí en la tierra. Por eso el Padre Nuestro, el Señor lo explica, cuando dice, venga tu reino, pero para que venga el reino tiene que hacerse la voluntad de Dios como se hace en el cielo. Entonces, ese es el secreto. Vivir el Padre Nuestro es eso, el reino de Dios, si lo pones en práctica. Y entonces estás en la posibilidad de que aquí mismo en esta tierra vas a vivir como en el cielo, pero haciendo y viviendo su voluntad. Caso contrario, vas a tener siempre esa vida mediocre o pecaminosa, una vida que no vale la pena vivirla. Entonces, esta meditación tenemos que grabarla en nuestro corazón y en nuestra mente. No esperemos morirnos para recibir ese premio. No, el Señor quiere que tengamos una vida abundante, pero una abundancia infinita, infinita. Y por eso lo que estamos haciendo ahora es meditar para alcanzar esa bienaventuranza infinita. Y tu mundo va a cambiar, tu vida va a cambiar. Ya las expectativas que tenías antes de ser feliz, de alcanzar las metas propuestas, a veces legítimas, pero no suficientes para lo que quiere el Señor. Ayer, por ejemplo, ya estábamos festejando el Día del Padre, ¿no? Qué lindo reunirse con la familia. Espero que les hayan festejado bien a los papás que están aquí, por lo menos ese día. Porque, como le decía a un amigo, ¿cómo le fue ayer? Sí, me festejaron, me dieron un buen almuerzo. Qué bueno, le digo. Solamente un día que te traten bien, Qué lindo, el domingo te dan una comida gourmet, ¿no? Qué sé yo, un filete, una comida de carne bien, bien rica. Y el día lunes, arroz de cebada, dice reír. Así es, ingeniero, dice aquí, así es. No, no es por la comida, es de la forma de festejar mientras haya vida. ¿Ya de muerto qué? ¿Irás a llevar flores a la tumba cuando tú tienes la oportunidad? Si tienes un papá, todavía es tiempo de rehacer tu vida y tu gratitud con respecto a tus padres. Como decía una descripción que leí la semana pasada, dice, no sabemos aprovechar la vida, decía una chica. Yo perdí a mi papá y no le di todas las satisfacciones que él se merecía. Fue una persona díscola, desobediente. Él, ¿qué no hizo por mí? Me educó, me enseñó la religión, pero yo fui una persona muy díscola, ingrata. Y mi papá se enfermó y cayó. Y se murió porque la enfermedad fue casi súbita. Y cuando solamente murió me di cuenta lo que valía mi papá. Lo que valía mi papá. Pero ya es tarde. No aproveché ese tiempo de la vida que él me daba. Y cuando me vinieron a dar el pésame, precisamente era un día del Día del Padre. Todo el mundo festejaba al papá y yo no tenía papá. Vino una amiga íntima y me dijo, lo siento, hoy es el Día del Padre, pero tu papá murió hace poco, ¿sí? ¿Sabes qué? Le dice, acepto tu pésame y tu abrazo, pero no, lo que quisiera es que me prestes a tu papá. Que me prestes a tu papá. Dame ese privilegio de estar con tu papá este día. Por lo menos voy a llenar ese vacío abrazándole a tu padre. Miren, eso me hizo reflexionar, digo, Dios mío, ¿esperamos que se muera para valorar a una persona? No. En la divina voluntad tenemos ese privilegio de que, como le dice Jesús a Luisa, En cada acto, está atento, en cada acto. Porque ahí quiero que me invites. Y cuando nos dice que estemos atentos es porque nos quiere también recordar de que mientras hay vida, tenemos que estar atentos a lo que Dios nos ha dado. Primero a Él, la gloria, la alabanza, ser agradecido con Él por todos los medios que nos da. Esto mismo de lo que acabamos de meditar. ¿Cómo se explica que después que el labrador ha abierto un surco, ha limpiado el campo, pone una semilla de mostaza, una semilla pequeñita, lo encierra con tierra y qué hace? Esperar. Se acabó el trabajo del labrador. Pero ahora viene el trabajo divino. ¿Cómo que se produce ese milagro de que de esa semilla vaya a dar un árbol? ¿Acaso el árbol lo ha hecho el labrador, el campesino? No, lo ha hecho el Señor. Así debe ser nuestra meditación sobre la divina voluntad. Abrir un surco en mi vida. Renunciar a todo lo que me cuesta renunciar para dar cabida a una nueva vida con esa semilla divina que me da en cada escrito de la divina voluntad. ¡Qué belleza! Si me dice, renuncia al pecado, porque yo no puedo estar con Jesús pecando. Renuncia a la mentira, porque yo soy la verdad. Pero es que no puedo, yo vivo de las mentiras piadosas y así vivo engañando. engañándome, buenas tardes, acarreando una cadena de mentiras para justificar la primera mentira. No, renuncia a eso. Si viene una tentación, únete a mí, porque la tentación tienen en el mundo el placer, el dinero, la comodidad, la ambición, qué sé yo, tantas cosas que deseamos inútilmente, porque eso nos encadena. No somos libres. Ahí están los ricos, encadenados a su plata, a sus comodidades, y disfrutan de la vida. No, ¿por qué? Porque están siempre ambicionando más y custodiando eso que creen que les da vida. Lo que no puede pasar con un pobre, que viva alcanzado inclusive, pero es libre, no está encadenado ni en la codicia, ni en los placeres, sino vive una vida humilde, como un San José, por ejemplo, pobre carpintero, que no ambicionaba nada porque tenía todo en su casa, teniéndole a la Virgen María y a Jesús. Y si nosotros tenemos lo mismo, teniendo a Jesús y María, no importa el estado, seas rico o pobre, el rico ya puede valorar otro tesoro más grande y eterno, y no lo que le ata. Y si puedes, si te ha dado algún dinero, algún medio, utilízalo. Utilízalo para el bien de la evangelización, por ejemplo, para el bien de los demás, para la clase pobre que no tiene, que no tiene. Ahora mismo me enteré en la prensa que ya el gobierno, por falta de recursos, va a eliminar los subsidios y los bonos que daban a los pobres. Me parece que son unas 40,000 personas que van a estar afectadas por eso. Claro, ya no hay recursos. Entonces se ve obligado a tomar esas medidas draconianas, si se quiere. Pero ahí está la sensibilidad de los hijos de Dios. Pues si va a haber más pobreza, si tienes medios, apoya más al pobre, al necesitado de lo material, pero también de lo espiritual, de lo espiritual, que es otra pobreza angustiosa y galopante. Vean, hubo la Feria del Libro hace poquito, aquí en el Bicentenario. Se fueron mis hijas y yo no me fui porque estoy cansado de visitar ferias. He estado en muchas ferias en el mundo y aquí no. Y digo, ¿cómo les fue? Uy, dice papi, así la gente, miles, miles. Y los stands, pura nueva era, ocultismo, la ouija. ¿Cómo? Y los libros, una gran parte, pirateados. Pirateados. Digo, ¿y qué? ¿La cámara del libro no hace nada? ¿Cómo es posible que fotocopien y vendan, claro, a un precio ridículo? Pero eso no es honesto. Digo, no, qué pena. ¿Y nosotros qué? Les dije. ¿Y nosotros qué? Hemos pecado de omisión. Pero papi, ahora teníamos que salir. Porque hay mucha gente que quiere conocer más allá de lo que le ofrece el libro, una librería del mundo. Que caigan unos pocos conociendo nuestros libros. El próximo año, papi, pues que no, estamos tan ocupadas que no tenemos tiempo para nada. Claro, digo, tienen razón. Como estamos en estos juicios miserables, no tienen tiempo. Entonces están clavadas día y noche para demostrar la mentira que están estas personas tratando de perjudicarnos. Y no hay tiempo. Entonces, vea, como hace una persona que se va contra la voluntad de Dios, nos quitan tiempo, la oportunidad de servirle al Señor. Digo, tienen toda la razón. Perdónenme, no caí en cuenta. Están tan atareadas, más bien Yo lo que les pido es que traten de un poco dosificar sus energías, porque viene 11, 12 de la noche, buscando todos los papeles para demostrar al juez de que eso es lo que están diciendo es mentira. Pero nos quitan tiempo y nos quitan la oportunidad de servirle a Dios. Pero el próximo año sí, eso sí, porque es un pecado de omisión no exhibir nuestros libros que pueden ser la salvación de algunas personas. No, porque el mundo va por las cosas del mundo, pero algunos caerán. Pero para el Congreso Eucarístico sí no vamos a fallar. Hagan todo el esfuerzo. Tenemos lindos libros de la Eucaristía de la Fundación y libros que hemos importado de la Eucaristía, buenísimos. Y otros libros, porque van a venir sacerdotes, religiosas, religiosos de muchas partes del mundo. Entonces, hagamos un buen stand para esta gente que va a venir con ese, esa sed de conocimiento de la Eucaristía. Entonces, esta lección que hemos aprendido ahora del Evangelio nos debe motivar a eso, de sembrar semillitas en el corazón de cada familiar, amigo, para que crezca la santidad y sea en divina voluntad. Como dice aquí Jesús, ¿qué es esa planta de mostaza? Esa planta se vuelve un árbol y las ramas se extienden y vienen los pájaros a formar sus nidos. Pues así, si nosotros cogemos cada verdad de la divina voluntad, abrimos nuestro corazón y nuestro entendimiento y hacemos la voluntad de lo que nos pide en ese escrito, florecerá nuestra vida, florecerá y serán ramas que salgan de nosotros donde vengan muchos hermanos a cobijarse de nuestra enseñanza, a coger

para que ese reino de Dios se extienda. Pero ¿cómo? Repito, haciendo y viviendo la voluntad que se hace en el cielo, en la tierra que soy yo. Muchas veces en la meditación del Padre Nuestro, así en el cielo como en la tierra, y creemos que es el globo terráqueo, este planeta. No, la tierra soy yo, porque el reino tiene que venir a vivir en mí, pero cambiando de vida y acogiendo su palabra. Bueno, hermanos, vamos a meditar ahora un escrito que tiene que ver con lo que hemos leído del Evangelio. Vamos a meditar este escrito del 10 de enero de 1926. Ahí dice, si ven que hay una palabrita que dice Bogotá. Bueno, esa fue una charla que dimos en Bogotá de este tema. Entonces, dice, el camino y el trabajo que hace la divina voluntad en todas las cosas creadas para llegar a la criatura, a fin de que ella ponga el último punto para su cumplimiento. Habla Luisa. 1. Estaba fundiéndome en el santo querer divino y la pequeñez de mi mente se perdía en él. Por todas partes y en todo lo veía siempre en acto de obrar en toda la creación. Oh, cómo habría querido seguirlo para darle mi pequeña correspondencia de amor en todo lo que él obraba, darle mi gracia, mi adoración profunda, mi mezquina compañía. Ahora, mientras esto pensaba, mi adorable Jesús se ha movido en mi interior diciéndome: 2. Hija mía, mi voluntad está siempre en camino en las cosas creadas para ir hacia la criatura. Claro, lo que estábamos meditando de la mostaza, de la semillita esa, siembra el agricultor y misteriosamente la tierra comienza a dar frutos, nace ya una plantita, tallo, las hojas, y crece y después da frutos. Pero ¿de dónde viene? Porque Dios quiere salir al encuentro de su criatura brindándole esa plantita que le puede servir de alimento o qué sé yo. Pero ¿quién la completa? ¿Quién pone el último punto al trabajo de mi voluntad? La criatura, claro. Claro. Qué lindo que es reflexionar sobre la divina voluntad y cómo nos crea el Señor. ¿Por qué somos criaturas? Porque imagínense un Dios que es todo amor. Si se queda en lo alto del cielo, el Padre que genera el Hijo que corresponde y el Espíritu Santo que se forma y forma ese círculo, ese corazón que dice Dios es amor. Dios es amor infinito. ¿Y qué hace con el amor infinito? ¿Será para quedarse ahí lleno de amor y no compartirlo? ¿Ah? Les pregunto. Imposible. Porque si tiene amor es para amar. O un rico que tiene mucha plata, y no tiene a nadie a quien entregar, ¿qué hace ese pobre rico? Pobre infeliz, diríamos. ¿Qué hace con los montones de plata si no tiene a quien repartir? Entonces, igual nosotros tenemos tantas gracias del Señor que hemos recibido, pero si nos aguardamos nosotros, somos unos pobres infelices. Porque no sabemos compartir con la criatura. Entonces todo viene de Él, pero para nosotros. Entonces desde la eternidad ya les hemos explicado. Dios Padre, Dios Hijo, Dios Espíritu Santo, un corazón, Dios es amor. Pero ese Dios amor decía, no, pues ¿qué me hago yo aquí con tanto amor y amor divino infinito? No. Tengo que crear a una criatura.

0: Y eso fue Adán. Voy a ser una criatura a imagen y semejanza nuestra. ¿Y quién era el modelo? Era Jesús. ¿Cuál iba a ser la imagen y semejanza de Adán? Un Jesús. Claro, Jesús en la eternidad ya estaba en el pensamiento del Padre, su Hijo Jesús, verdadero Dios y verdadero hombre. Ese es el modelo, verdadero Dios y verdadero hombre, un Jesús. ¿Por qué? Porque Jesús quería amar a la criatura también. ¿Y quién le iba a corresponder con un amor infinito? Solamente un Dios. Y Jesús, Dios, le podría decir al papá Dios, te amo desde la tierra. Ahí está el concepto básico para comprender por qué viene Jesús. En el adintra, como se dice, adintra es a lo interno. El Padre, el Hijo, el Espíritu Santo, tres personas distintas, pero un solo Dios verdadero. El Padre que genera al Hijo, el Hijo que corresponde al Espíritu Santo, y ahí está la Santísima Trinidad en sí misma, con su misma esencia divina. Pero para que haya una respuesta, sabiendo que ya el hombre, como está en la eternidad, sabe todo, es omnividente y omnipresente Dios, sabía que le iba a fallar a Adán, sabía. A pesar de que le dio su imagen y semejanza de un Dios, falló Adán, porque Adán al comienzo, cuando fue una estatua, el mismo Espíritu de Dios le insufló, le dio su ser. ¿Para qué? Para que sea imagen y semejanza de ese Jesús. ¿Cómo? Viviendo la divina voluntad. No solamente le dio un cuerpo y un alma, sino también le dio un espíritu y una voluntad divina y una vida divina. Él, Adán, sí estaba en capacidad de amar a Dios divinamente. Al comienzo lo hizo, pero después fracasó, y por eso ya Jesús viene en el tiempo después de 2000 años. ¿Para qué? Para llenar ese vacío de Adán. Y Jesús mismo ahora sí pueda entregarle todo el amor que buscaba ese Dios Padre desde la tierra. Ahora sí, en la forma adextra, o sea, fuera de la adintra, que es la esencia divina, adextra, en el tiempo nuestro. Pero antes, ¿de dónde viene? De la Virgen María, que también ella, desde que fue concebida, ya tuvo esa potestad de renunciar a la voluntad humana que hizo Adán con el pecado y solamente hacer y vivir la voluntad divina. Por eso ella pudo tener la capacidad de concebir a un Dios, a un Jesús, Dios. Ella, porque vivía esa omnipotencia divina, capaz de recibir a un Dios, y le dio también su parte humana, una parte humana. Entonces, por eso sale Jesús como verdadero Dios y verdadero hombre. Ahora sí está satisfecho Dios, porque hay en la tierra quien le ama perfectamente en su Hijo, pero no quiere quedarse solamente con su Hijo, quiere otras criaturas como nosotros, que hemos sido pensados desde la eternidad para que correspondamos también a ese amor infinito divino con Jesús en nosotros. Esa es la maravilla de la divina voluntad. Entonces sí, mi oración, mi amor es perfecto porque es divino. Mis obras, si vivo con Jesús, son divinas, y no, sin Él pasamos una vida mediocre y pecaminosa. Y así ha pasado de generación en generación, y más bien degenerándose esa generación. Ahora hay más pecado que nunca, más pecado que nunca. Antes los teólogos hablaban de la evolución, la evolución mitigada, que decían que no, que es posible que venimos del mono, y que un tiempo el Señor puso el alma en el mono para que seamos como lo que somos. Se dan cuenta la estupidez de famosos teólogos. Yo tuve una Biblia que inocentemente, porque era de una editorial católica, decía en el pie de página, hablando de la creación, que hay la posibilidad de creer de que nosotros venimos del mono. Y eso enseñaban en las catequesis ahí en el Carmelo. ¿Por qué les digo esto? Una empleada mía iba a la catequesis los sábados. Y viene una tarde y dice: señora Fabiolita, ¿es verdad que venimos del mono? Y mi esposa, que es bien chistosa: ¿y quién te enseñó eso? Un catequista. Bueno, la mamá de él será una mona, pero no. Y claro, él era de Guayaquil. Mona por doble lado, ¿no? Por doble lado. No, yo vengo de Dios, no del mono. Pero así es, así la teología, cómo nos ha ido cambiando. Cogí esa Biblia fuera. Es la famosa Biblia latinoamericana, de Verbo Divino. Por eso, cuando vino un representante de Schlede-Brauer, la Biblia de Jerusalén, que es muy buena, le digo: Javier, ustedes están quedando sin mercado, porque aquí lo que arrasa en Ecuador y en América es la Biblia latinoamericana de Verbo Divino. Sí, así es, ellos son nuestros mejores competidores, nos ganan. Sí. Ahora te voy a dar una sugerencia. Dile a tu papá, porque ya no venía papá, muy amigo mío, que no ponga solamente Biblia de Jerusalén, porque no, es muy teológica esa Biblia, muy espiritual. Pon Biblia de Jerusalén para Latinoamérica. Ya, que no sé. Y me oyeron, o latinoamericana, me oyeron. Y ahora es un éxito esa Biblia, porque creen que es la latinoamericana, pero caen en la verdadera doctrina. Una trampa, pero hay que ser astutos también en eso. Entonces vean lo que puede ser la falsa doctrina, que ahora se está aplicando inclusive ya en Europa. Ya a Jesús le dicen: no, él, Jesús no vivió el tiempo que vivimos nosotros. Él no estudió psicología, sociología, antropología. Él no sabe de ética. Los curas teólogos de Alemania dicen eso. Imagínense, algo que espanta. ¿Dónde queda ese Jesús divino? ¿Dónde queda su palabra que no debe ser alterada? Ni una coma, dice la Biblia. Será anatema el que cambie mi palabra. No, ellos la interpretan a su manera. Pues hay que tener mucho cuidado con las Biblias. Nosotros tenemos esta Biblia, por ejemplo, es muy buena. No es porque nosotros hayamos editado, porque está traducida del hebreo y del arameo, son los originales. Torres Amán se pasó años estudiando. Está agotada esta Biblia, ¿no? Porque nos faltan recursos ahora, pero ya vendrán mejores tiempos. Entonces, como digo aquí, clarito dice: ¿quién es la que, a quién va destinada todo ese amor? A la criatura. Esto es la criatura que toma todas las cosas creadas como cumplimiento de mi voluntad. Mi voluntad hace su camino en la semilla, lo que estábamos hablando. Hace que la tierra la reciba, dándole virtud de hacerla germinar y multiplicarse. Claro, es la voluntad de Dios la que produce eso, no el hombre. Hace su camino llamando al agua para regarla, al sol para fecundarla, al viento para purificarla, al frío para hacerle profundizar sus raíces, al calor para desarrollarla y hacerla llegar a justa maduración. Claro, cuando mi esposa compra frutas medias, o yo, más bien yo hago el mercado ahora, les llevo frutas poco verdosas y con unas peras duras. Una vez me tocó unas peras duras, casi me da con lo mismo.
1: No sabes comprar.
0: Le saca el sol, le saca el sol, y con la luz y el calor viene la dulzura de la pera, la madurez. ¡Qué rico! ¿Pero de dónde viene? De Dios. ¿Sí o no? Aquí está hablando de eso, ¿vea? Luego da virtud a las máquinas para cosecharla. Vean. para trillarla, para molerla y así poderle darle sustancia de pan. Y llamando al fuego para cocerla, la lleva a la boca de la criatura a fin de que de ella coma y conserva su vida. ¡Qué hermosura! Si les gusta el pan de vida, les recomiendo. No, no, hay una panadería que se llama Pan de Vida. Ese pan es delicioso. Y nosotros comemos como animalitos. Piensa lo que estás comiendo, cómo se produjo ese pan. Aquí lo que explica, la semilla, todo eso, el sol, la lluvia, todo, el calor. Se le amasa. Yo he visto los hornos que tiene aquí en Avenida El Inca, la maquinaria que tiene esta panadería es de primera. Los panaderos, todo es un proceso. Después viene el camionero a llevar el pan a las sucursales, uno va a comprar, todo viene de él. Pero comemos el pan, pero sin darnos cuenta. Ahora no se diga la Eucaristía. Para hacer la hostia también es un proceso, viene del trigo, tiene que ser sin levadura, hay monjitas que lo preparan muy bien. Y luego va a la mesa del altar. ¿Y tú qué? ¿Será el pan material o qué pan vas a recibir ahora? Un pan divino. El Vaticano debía haber pedido derechos al panadero de aquí de Pan de Vida. ¿Por qué se apropia el pan? Pan de Vida es solamente la Eucaristía. Entonces, darnos cuenta, ¿no? Lo que significa la Eucaristía. ¿Cómo llegó a las manos del sacerdote? El mismo sacerdote que tenga vida para consagrar. ¡Qué privilegio de sacerdote! San Francisco, en la fe que tenía los sacerdotes, se arrodillaba ante un sacerdote que fue denunciado como pecador. Se hizo un escándalo en Asís. Este sacerdote vivía con una mujer. Imagínense, en tiempo de San Francisco. Y total fue el escándalo, pues, en Asís. Francisco, mira, hay un sacerdote que convive con una mujer aquí en Asís, en el pueblo de Asís. ¿Dónde? ¿En qué parte de Asís? En tal parroquia. Me voy allá. Se fue San Francisco. Y sale el padre. En un fanático de esos exagerados, daba un chirlazo. Se arrodilló. Beso tu mano pecadora, pero me da Cristo. Eso le conmovió al sacerdote y dejó el pecado. Beso tu mano pecadora, pero me traes a Cristo. Y claro que es así. Jesús, aunque sea pecador, al consagrar, viene. ¿Por qué? Porque no puede dejarnos nosotros sin el alimento. Por fe vamos a comulgar, más allá de la vida privada del sacerdote. Entonces digo, cada Eucaristía hay que estar atento. Me voy con Jesús, con Él voy a comulgar. No personalmente, como humano que soy, no. ¿Qué gloria le puedo dar a Jesús en la Eucaristía? Nada, nada, porque soy nada. Pero con Cristo, como Él se comulgó, digo, Jesús, te amo, ven, divina voluntad, a comulgarte en mí. Y contigo vamos a dar gloria y alabanza por todos los que están comulgando este momento en el mundo. En la China, en Japón, en Asia, en España. No importa el horario, sino que el hecho de que estamos comulgando. Eso le llena de gozo a Dios, porque hay una persona que me está dando gloria por muchos que no me dan la gloria, ni la adoración, ni el amor que merezco en esa Eucaristía. Claro, son amores humanos. Y reparo con Jesús mismo, porque Él está siendo ofendido en la recepción de la Eucaristía. En la recepción. ¿Cuántas comuniones sacrílegas? ¿Cuántas personas que comulgan sin haberse confesado con la alma sucia? La comunión en la mano, etcétera, etcétera. Imelda de la Cruz. Estamos haciendo unos videos hermosos de Imelda de la Cruz. Vamos a sacar todo ese libro. Despierta, humanidad, adora a tu Señor. Él nos dio un testimonio de lo que es la Eucaristía con un sacerdote pecador. Como ella le llevaba, Jesús a Imelda, le llevaba en bilocación a otras partes del mundo. Una vez le llevó a Brasil, imagínense, a una aldea de pobres. Y cuando regresó, dio su testimonio de que vio un sitio de mucha pobreza y mucho enfermo. Y había, faltaban medicinas, y los pobres ahí en unos camastros, y con lluvia y con lodo, una miseria terrible. Y Jesús le llevó para que consuele a los enfermos en esa aldea miserable de Brasil. Y cuando volvió ya de la bilocación, vino con los zapatos enlodados. Increíble. La Fabiolita nos contó, vino con los zapatos enlodados. Una vez le lleva a Jesús aquí en Quito, a una parroquia de Quito, a que vea lo que le ofenden al Señor un sacerdote. Y nos contó para orar por ese padre. Y dice que le lleva a la sacristía, entra donde estaba cambiándose ya el sacerdote para celebrar misa, ya poniéndose la casulla y todo eso, ¿no? Y al lado una botella de trago. Y ve que coge el trago antes de celebrar la misa. Se toma una copa. Y esa visión le partió el alma a Imelda, que salió medio chispo a celebrar misa. Entonces ahí le dijo Jesús: mira, has visto cómo me ofenden mis sacerdotes, pero la Eucaristía que dio a mis hijos, que fueron, creo que fue una iglesia de aquí por el centro, por la fe de mis hijos, esa comunión es válida. Pero tú tienes que orar por este sacerdote para que deje ese vicio del trago. Miren, que ¿cuánto tenemos que orar por los sacerdotes? Claro, que tengan una vida de santidad, porque hay, claro, no sé si les mandé un video, hágame acuerdo, Pepito, creo que le mandé a usted y a Paulinita también, creo, de lo que hacen un video en Estados Unidos con la tecnología actual, de lo que es la Santa Misa cuando el sacerdote consagra el pan y el vino. Sí le mandé. Una cosa espectacular. Porque ahí se ve que llegan los ángeles. Los ángeles ya a la consagración, pero así. Y luego el sacerdote que va a pronunciar: tomad y comed, esto es mi cuerpo. Tomad y bebed, este es el cáliz de mi sangre, sangre de la nueva alianza. Así, etcétera. Se ve con una tecnología lo que el sacerdote cambia de rostro y se le ve el rostro de Cristo. Una cosa impresionante. Eso es lo que pasa. Eso es lo que pasa en la Santa Misa. Es el sacerdote que se vuelve Cristo. Y por eso tiene que ser de santidad cristiana al máximo el sacerdote. Porque qué pena que después nos enteremos de que ese sacerdote estaba en pecado y nos dio la Eucaristía. Si no tienes una madurez de fe, botas la toalla. No, yo no vuelvo más hasta ahí. Cuando tu deber es orar por... Si vas a una parroquia donde sacerdotes tienen una vida desordenada, con mayor razón tienes que ir para orar y que cambies sacerdote de vida. La semana pasada tuve una invitación del padre Palá. ¿Sí lo ubican al padre Palá? No. Es un padre español que le conocí en Ibarra. Iba a la parroquia de San Sebastián, pero también iba a nuestra capillita que tenemos en Ibarra, de donde se apareció la Virgen, que les había dado mi testimonio, porque ella se me apareció a mí encima de una copa de un sauce. Y de ahí hicimos, por pedido de la Virgen, cuando pidió a la vidente que mi persona le construya un templo, construimos ese templo frente al sauce de la aparición. Y el padre Palá fue una vez allá a visitarnos. Le conté la historia y se quedó prendado de la historia y nos asistía ahí en la iglesia, en la parroquia esta de San Sebastián y en la del sauce. Y ha venido a los tiempos. Fue para mí una sorpresa. Es un padre español de una santidad única, de una santidad. Y está celebrando misas, ha estado celebrando aquí en la fundación cada jueves y los domingos. La última misa que va a dar es de este jueves, ya se regresa a España. Diez de la mañana, me parece. Es una misa tridentina. O sea, sí, la tridentina viene desde el Concilio de Trento, donde el sacerdote celebra, no como actualmente se celebra. Han visto que el padrecito da la espalda al sagrario. Ellos no dan la espalda al sagrario. Y la misa en su mayoría es en latín, que es un lenguaje vernáculo, que tiene una gracia y una connotación muy... Pero claro, el latín no sabemos todos. Entonces yo me permití publicar unos folletitos que tú puedes seguir la misa con la traducción al español. Porque si no, no van a entender. Sí. Claro, pero tiene una gracia única esa misa. Por eso le agradecí al padre, le dije, sí, claro, sí, pero sí, con su, pero no haciendo esto una publicidad, porque son misas un poco reservadas, porque a veces las autoridades aquí lamentablemente no son de un espíritu así muy espiritual profundo, sino un poquito horizontales, progresistas, que tanto le duele al Señor. Entonces, viendo ese video, viendo a los ángeles y a un Jesús, a un sacerdote que se convierte en Jesús, es para estar de rodillas todo el tiempo ahí, en el santo sacrificio de la misa, porque se recuerda la pasión de Cristo. Y vamos a parroquias donde se aplauden y es una fiesta, una fiesta pagana, con bailes y todo. No, ¿cómo le va a doler al Señor? No nos hemos dado cuenta, por eso hay que estar atento. ¿Ah? Porque no saben estas cosas. En el Carmelo, ya hasta digo con nombres. Creo que ya les conté, pero como están personas nuevas, en el Carmelo había dos seminaristas, cantantes. Entonces, alguna vez me permití saludarles, que estamos formándonos para ser sacerdotes, qué bueno, les voy a dar unos libritos de formación que les va a quedar muy bien. Y les regalé unos libros preciosos para que la vocación se incremente. Sed perfectos se llama ese libro. Una belleza del libro. Sed perfectos. Yo, misión cumplida, dije, aquí van a salir santos sacerdotes con ese librito. A los 15 días vuelvo al Carmelo. Y estos músicos, sobre todo uno, comienza el charán, chan, chan, y Virgen de Nazaret, compañera de los pobres, y charán, chan. En plena, no, me acerqué después de la misa. Digo, ¿cómo es esto? Y los aplausos y usted con música alegre aquí. Es que Señor, la Santa Misa es una fiesta. ¿Qué les parece? Ahí está, Cristo está ahí en la misa. Le digo, vea joven, ¿ha leído al Padre Pío de Pietralcina? No, dígame. Él tuvo una visión que cuando estuvo en una parroquia X, celebró la misa y la gente acostumbrada a aplaudir en plena misa. Y él vio, como era un vidente, vio que los demonios aplaudían con los cantantes. Los demonios aplaudían. Claro, porque el demonio creía que en la cruz le estaba venciendo a Jesús, ¿no? Con la cruz fracasó el demonio y perdió. Entonces ahí en este café que les cuento, era para que otro sacerdote se haga cargo de las misas que tiene que continuar con el apostolado del Padre Palá. Un lindo sacerdote extraordinario. Era en pleno centro, ahí me acordé de Pepito, en pleno centro, la Manabí y Cuenca y Manabí. A los tiempos que voy al centro, que otro mundo para mí, otro mundo. Pero lindo, ahí conversando con los padres. Qué lindo es hablar con los padres santos. Como uno aprende muchas cosas lindas de su santidad. Y estaba con mi nieto. Primera vez que voy al metro, una cosa muy bonita. Mi nieto me llevaba por todo lado. Y entonces dije, qué lindo que sean los sacerdotes así. Y el padre Palá y el padre Benito al final dijeron, oiga Fausto, vamos a orar por Juan Diego para que sea sacerdote y que dirija la fundación cuando usted ya no esté. Le digo, sería una cosa ideal, ¿no? Pero bueno, lo que Dios disponga, ¿no? Bueno, hice un paréntesis muy, muy largo. Entonces, ve entonces cuánto camino y trabajo ha hecho mi voluntad en aquella semilla. Cuántas cosas creadas ha llamado sobre esta semilla para hacerle llegar como pan a la boca de las criaturas. Ahora, ¿quién pone el último paso al camino de mi voluntad y al cumplimiento del último acto de mi supremo querer? Quien toma aquel pan y lo come como portador del divino querer en él, y conforme come el pan, come mi querer en él para acrecentar las fuerzas del cuerpo y del alma, para cumplir en todo la divina voluntad. ¿Qué les parece? ¡Qué hermoso esto! El alimento que tomamos, que es así nomás porque no está Dios en el alimento para que crezcas en salud, pero si es con la Eucaristía, crezcas en santidad. Se puede decir que la criatura es el centro del reposo al cual mi voluntad aspira en todos los caminos y trabajos que hacen todas las cosas creadas para llegar a la criatura. Y así en todas las otras cosas creadas que sirven al hombre. Mi voluntad hace su camino en el mar y trabaja en la multiplicación de los peces. Hace su camino sobre la tierra y multiplica plantas, animales y pájaros. Hace su camino en las esferas celestes para tener todo bajo sus ojos, para hacer que nada le huya y hacerse pies, manos y corazón para cada criatura, para dar a cada una el fruto de sus innumerables cosechas. Y hacerse pies, dice aquí, hacerse pies, manos y corazón. Eso, para eso nos dio unas manos, unos pies, para caminar con Él, trabajar con Él, amar con Él, pensar con Él. ¿Ah? Ahí tiene sentido nuestra existencia. Para dar a cada una el fruto de sus innumerables cosechas. Pero toda su fiesta es solo por quien toma de lo suyo como último punto y cumplimiento de su supremo querer. Entonces la clave es que tú también culmines todo ese amor que ha puesto el Señor en las cosas, en las frutas, en los animales, en la vida, etc., sobre todo en tu vida, para que tú correspondas también con gratitud todo lo que te da como alimento, como vida. Pues cada día hay que decirle: gracias, Señor, por un día más de vida. Gracias por estos alimentos que vienen a mi mesa. Lo voy a tomar contigo para dar la gloria, alabanza y la gratitud al Padre Eterno por este desayuno que estoy tomando con Él. Y pido perdón por todos los que no se acuerdan ni para decirte un gracias, sino como animalitos nos alimentamos sin darnos cuenta de dónde viene. Si no fuese por mi voluntad, que en cuanto se desprendió su fiat, se dejó en camino en todas las cosas creadas para hacerlas llegar al hombre, a fin de que tuviese su primer puesto el fiat supremo, en quien y para quien todas las cosas habían sido creadas, y así fuera el regulador y el actor de la misma vida de la criatura. El actor y el regulador. Qué lindo. Y el espectador, diría en otra parte. Claro, él vino a actuar como actor, pero también quiere ser espectador desde el cielo, lo que haces tú como actor aquí en la tierra. Una belleza esto. Todas las cosas quedarían paralizadas, y como tantas pinturas en las cuales no está la vida de las cosas que representan. Así que, pobre criatura, si mi voluntad se retirase de hacer su camino en todas las cosas creadas, todas quedarían como pinturas, sin producir más el bien que cada cosa contiene hacia el hombre. Claro, pinturas. Acabamos de publicar un libro de Víctor Mideros, hermosísimo, gran pintor Mideros, bellísimo. ¿Qué pintor con pinturas sagradas? De la creación, de la Virgen María. Una cosa espectacular, cosa que el autor está feliz con ese libro. Piensa divulgarlo inclusive a nivel presidencial, le va a regalar a la esposa de Noboa. Son pinturas bellísimas, y claro, por ejemplo, un cuadro de la Última Cena nos conmueve, pero no es lo mismo. Yo veo una Eucaristía bien pintadita, la Última Cena, ahí están los apóstoles con Jesús, pero es pintura que puedo solamente tal vez orar, pero que yo me alimente de la Eucaristía, solamente tiene que haber el pan real para que yo me alimente, no una pintura de pan. ¿Qué saco yo con un pan bien hechito, pan de vida y a todo color, y podrás hasta comerte el lienzo y las tablas? No. Entonces, no hagamos pinturas. Yo te ofrezco, busca a quien te dé. Tenemos que hacer realidad en vida, hermanos, en vida lo que podemos hacer por los demás. No pintarles buenas cosas. No, ve, esto, pura teoría. Te ofrezco esto, este otro. Como los novios antes de casarse, ¿no? Le bajan el cielo. Como esa canción ecuatoriana, que te daré el maíz en el pico. ¿Cómo es? Sí, saben, ¿no? Hay una canción, ¿no? ¿Cómo se llama? Hay una canción, un albazo. No te dejes, avecilla. Yo seré el que te voy a alimentar, te daré. Así. Yo he visto en los restaurantes, en el patio de comida, se intercambian los tallarines de boca en boca. ¡Uy, qué amor! Pasa tres meses. Queda la pintura. O no, ni la pintura, porque ya cuando ya Te toca las nupcias. Tienes que quitarte las sombras, la pintura y todas las cosas que llevas de relleno. Pura pintura, pura apariencia, pero la realidad te encuentras con un esqueleto. Porque no sabemos apreciar a la persona por dentro, sino por fuera. Por eso son las equivocaciones macabras que nos llevamos. Nos dejamos impresionar por las pinturas. Uy, qué linda chica. Claro, pintada como payaso, pues tiene amor. Pero anda a ver si, qué tiene por dentro. Lo que uno no debe buscar pintura, sino lo que es la persona por dentro. Y esto nos da a entender aquí. Qué belleza. Todas las cosas quedarán paralizadas y como tantas pinturas en las cuales no están la vida de las cosas que representan. Así que, pobre criatura, si mi voluntad se retirase de hacer su camino en todas las cosas creadas, todas quedarían como pinturas, sin producir más el bien que cada cosa contiene hacia el hombre. Por eso puedo decir que no son las cosas creadas que los sirven, sino mi voluntad velada, escondida, que se hace servidora del hombre. ¿Qué sacas con un paisaje bien bonito? Hay una cascada hermosa que tenemos aquí en el Agoyán, por ejemplo. Hay cuadros hermosos de pintura de la naturaleza de nuestra serranía. Y si tú te mueres de sed, ¿podrás tomar de ese cuadro el agüita que necesitas? No, pues. Eso es la diferencia. No es entonces justo y el más sagrado deber que el hombre mire en todas las cosas a mi suprema voluntad y la cumpla en todo, e intercambiándose servicio sirva a aquella que no desdeña servirlo aún en las más pequeñas cosas. El sol sale para buenos y malos, el agua sale para el pecador, para el santo. Señor, es tan generoso que no ve la condición del hombre, sino su misericordia y su providencia. Qué hermoso esto. Y yo me siento como correspondido, pagado por mi trabajo, cuando veo que llegan al hombre y las toma como cumplimiento de mi voluntad. Y por eso hago fiesta, porque la finalidad de mi largo camino en las cosas creadas ha obtenido mi intento. Y el cumplimiento de mi voluntad realizado en la criatura. Sucede a mi voluntad como a un actor, el cual debe exponer su escena al público. Pobrecito, cuántos trabajos escondidos, cuántos desvelos, cuántos preparativos, cuánto arte en sus mismos movimientos no prepara para ponerse en actitud ahora de hacer sonreír al público, ahora de hacerlo llorar. En todo este trabajo el actor no hace fiesta, más bien suda, se cansa y se fatiga, y cuando todo le parece que ya está preparado, se dispone a llamar al público a ver su escena. Y por cuanta más gente ve, más siente despuntar en el corazón la alegría. ¿Quién sabe? Y a lo mejor podrá ser una bella fiesta. Pero el verdadero cumplimiento de su fiesta es cuando, terminada la escena, siente correr a manos llenas las monedas de oro y de plata en sus manos como aprobación y triunfo de su escena. Pero si en cambio, después de tantos preparativos, prepara la mesa, toca y vuelve a tocar trompetas, y ninguno se presenta, o poca gente, que a los primeros actos de su escena lo dejan solo, pobrecito como sufre, y la esperanza de su fiesta se cambia en luto. ¿Quién ha sido el que ha amargado tanto a aquel pobre actor, tan hábil y tan bueno en hacer sus escenas? Ah, la gente ingrata, que no ha querido ser ni siquiera espectadora de las escenas de aquel pobre actor. Qué cosa, cómo nos pone este ejemplo. Claro, somos humanos, ¿no? Por ejemplo, a mí, cuando llego acá, tres personas. Y el Julito se ha esmerado en preparar ya todo el equipo, el CD para poner las horas del paseo, el llamado. Yo he preparado esto. Tres personas. Bueno, les he dicho, aunque sean dos, somos mayoría. Pero, y el resto, cuando voy a la misa de la parroquia donde suelo ir, voy con todo el entusiasmo, con toda, como nos pide Jesús, ¿no? Anda la Eucaristía conmigo. Y me encuentro el templo vacío. Yo digo, solamente se requiere la santidad de un sacerdote que vea que no hay una respuesta de tanto esfuerzo que él hace para estar ahí presente a las 7 de la mañana celebrando la misa. ¿No? Ahora, diga Jesús, que ha preparado hasta con su vida para darnos el pan eucarístico. Ahí está su pasión, muerte y resurrección. ¿Cuánto esfuerzo? Y pocos van a comulgarle, más bien le van a ofender. ¿Cómo se ha expuesto ese Jesús a que le maltraten, a que le profanen, a que no le tomen en cuenta para nada? Pero sí, hay una fiesta mundana. ¡Ah, madre mía! Hay una fiesta mundana que te van a dar un banquete, como el Día del Padre, me decía mi hija. Pensábamos darte un almuercito en Puembo. Han preparado un menú de primera, pero vale $90 el buffet. No. Un ceviche con chochos basta. $90. Y la Eucaristía no te cuesta un solo centavo. Es un pan divino que te da vida. ¿No otro qué? Comes, te hartas, pecado de gula y ¿qué? Estás empachado ahí. Te vas contra tu salud. Pero aquí, despreciado, por eso se queja el Señor. Él ha preparado tal, pero no hay quien le corresponda. Pero cuando venga el aviso, ¡ja, ja! Ahí vamos a ver lo que tú le despreciaste a Jesús. Lo despreciaste a Jesús. ¿Cuánto esfuerzo hizo? Yo trabajo toda la noche, dice Jesús a Luisa, para amasar ese pan con mis oraciones. Espero que venga gente a recibirme para darle todo lo que él necesita. El banquete ese de $90 no te va a dar, sino tal vez una deuda por un compromiso humano, porque te aplaudan. No. Por eso todo lo que estamos aprendiendo ahora esta tarde es sublime. Saber apreciar todo lo que Dios nos da mientras vivimos. No esperemos el aviso, hermanos. Pues ya les conté, hay personas nuevas aquí, lo que pasó con Vicente. Mi empleado, no digo mi empleado, mi colaborador de aquí de la fundación, que no podía llegar al trabajo porque la gente se atascaba a la puerta de entrada de aquí de la librería, buscando a Dios, buscando en los libros. Y el otro ermitaño que viene de las afueras de Bogotá, desde las montañas, a los 15 días, me dice: Fausto, el tiempo apremia. Si tienes que editar, edita libros pequeños, populares, de bajo costo, porque el pueblo vendrá sediento de su palabra. Cuando vieron en el aviso la falta de Dios, la falta de conocimiento, la ingratitud que tuvieron con ese Cristo que dio la vida por nosotros. Eso va a suceder. Por eso yo digo a mis hijas, en el tiempo de las vacas gordas, cuando yo tenía dinero, él me permitió editar muchos libros. Tenemos más de 2,000 títulos y estamos acumulando ya aquí en la bodega. Esa es mi fe y mi esperanza. Entonces estamos trabajando, llenando esa bodega de libros, porque vendrá el tiempo en que vendrán gente a decir, demen de comer la palabra de Dios, porque solamente en el mundo lo que he pasado mi tiempo es comiendo las cosas del mundo y del pecado. Ahora quiero el alimento divino y perfecto, que es la palabra de Dios, la Eucaristía y su voluntad. Esos son los alimentos que necesito ahora después de haber visto el aviso. Ah, la gente ingrata que no ha querido ser ni siquiera espectadora de las escenas de aquel pobre actor. Tal es mi voluntad, que como hábil actor prepara las escenas más bellas para divertir al hombre en el teatro de toda la creación. Claro, vean las estrellas, qué maravilla ver ese espectáculo. Cuando a Imelda de la Cruz le habla a Jesús y le dice, hija, quiero una reunión trinitaria aquí en Gualiabamba. ¡Guau! ¿Y cómo, Señor? Le dice, sí, quiero que se medite un mensaje que quiero dar a la humanidad, no solamente al Ecuador, al mundo entero, un mensaje trinitario. Invita a Teófilo de México, a Resva de Costa Rica, y tú aquí como representante de Ecuador. El uno de México será el que va a hablar en él el Padre. En Resva va a hablar el Hijo. Y en ti, Imelda, va a hablar el Espíritu Santo. Una cosa misteriosa. ¿Y cómo? ¿Y quiénes son esos instrumentos? Uno en México, otro en Costa Rica. No, ¿quiénes son? Pregúntale a mi hijo Fausto, porque yo era amigo de los dos videntes. Vea esas coincidencias. El doctor Javier Viesca de México, Lucrecia Zúñiga de Costa Rica y Mel de la Cruz de Ecuador. Y les trajimos al Ecuador una cosa hermosísima. Una experiencia única. Nos reunimos en Gualiabamba. ¿Tú se ha ido, Wilson? ¿Se ha ido usted?
2: Yo sí me he
0: ido. La reunión era después de una vigilia que tuvimos que hacer ahí con un frío intenso, y a la medianoche ya el Señor invitó a los tres videntes. Salimos los dormitorios, salimos al campo y vimos. Nunca en mi vida había visto un cielo tan estrellado, pero por miles, pero así el cielo, tachonado de estrellas. ¡Qué barbaridad! ¡Qué hermoso! Ahí estábamos ya viendo la presencia de Dios, y luego entramos al cenáculo con los poquitos que estábamos y comenzó a hablar el Padre. Bueno, un mensaje del Padre eterno, único. Y Lucrecia Resva, que fue invitada, habló Jesús y habló de la cruz gloriosa, pero una cátedra de la cruz gloriosa, impresionante. Y luego Imelda, el Espíritu Santo. Bueno, estábamos en el cielo, hermanos. Ah, la gente ingrata que no ha querido ser ni siquiera espectadora de las escenas de aquel pobre actor. Tal es mi voluntad, que como hábil actor prepara las escenas más bellas para divertir al hombre en el teatro de toda la creación. No para recibir, sino para dar. Prepara las escenas de luz, de las más refulgentes, las escenas de floración y de bellezas, las más deslumbrantes, las escenas de fuerza en el estruendo del trueno, en el estallido del rayo, en el elevarse de las olas y hasta en las alturas de las montañas más altas. ¡Qué belleza todo esto! Las escenas más conmovedoras del niño que llora, que tiembla entumecido de frío. Ni un poeta pudo haber escrito lo que estamos ahorita leyendo. Escenas dolorosas de sangre y trágicas, y hasta de muerte en mi pasión. Ningún actor, por cuán hábil sea, puede igualarme en la variedad de mis escenas amorosas. Vean que todo es expresión de su amor. El oleaje del mar, la brisa del mar, el trueno, es como a Job, ¿no? ¿Se acuerdan Job? La vida de Job es tan edificante para nosotros cuando estemos en desgracia. Fue tentado por el diablo porque era un hombre muy rico, y Satanás le fue a decir al Padre Eterno: a ver, permíteme tentarle y quitarle todo, a ver si te sigue amando como dice que te ama. Te ama porque tiene muchas cosas, mucho ganado, mucha propiedad, muchos hijos, esposa, etcétera. Pero a ver si le toco la piel. Hazlo, pero no le quites la vida, porque yo soy el dueño de la vida. Y así le fue quitando todo, todo, todo, todo. Y el que decía: Dios me dio, Dios me quitó. Bendito y alabado seas, Señor. Los amigos le trataron mal, ingratos. La esposa ni se diga. Este ha de tener un pecado mortal, que por eso le está castigando a Dios. Así creían los israelitas en el tiempo de ese entonces. Y él, fiel al Señor, fiel al Señor. Y después de que le quitó todo, él no renegó y le devolvió todo, el doble. Entonces, igual nosotros podemos ahora valorar lo que Dios nos ha dado. Porque Él es el principal que debe ser gratamente correspondido. Dios me dio, Dios me quitó. No importa la situación que vivas, pero Dios te está acompañando. Y ahí, cuando ya llegó al colmo, tocó fondo Job, dice, entre él dice: bueno, es verdad, todos me han abandonado, el Señor me ha quitado, pero comienza la duda: pero yo, ¿qué he hecho para que me quite todo esto? Vean, así es el hombre. Y va y le reclama al Señor: Señor, pero ¿por qué, si yo he sido bueno, buenito, como podríamos decir nosotros, ¿no? ¿Por qué esta enfermedad, si soy buenito? ¿Por qué esto? ¿Por qué has permitido, Señor? Si te he sido fiel. Y ahí Yahvé sale al paso. ¿Dónde estabas, Job, cuando creé el firmamento? ¿Dónde estabas tú cuando creé el trueno del rayo? ¿Dónde estabas tú cuando puse el relincho en un caballo? ¿Dónde estabas tú? ¿Ah? Y ahí sí reconoció de que Dios es todo. Escenas dolorosas de sangre y trágicas, y hasta de muerte en mi pasión. Ningún actor, por cuán hábil sea, puede igualarme en la variedad de mis escenas amorosas. Pero ay de mí, ¿cuántos no miran mi voluntad en todas estas escenas y no toman la sustancia del fruto que hay en ellas, y cambian en luto las fiestas que se preparaba mi voluntad en la creación y en la redención? Por eso, hija mía, no dejes que se te escape nada. Todas las cosas, tómalas como don que te hace mi voluntad, sean pequeñas o grandes, naturales o sobrenaturales, amargas o dulces. Haz que todas entren en ti como dones y cumplimiento de mi voluntad. Todo lo que te venga, hermana y hermano, todo, porque hay una voluntad permisiva también, y lo permite todo, pero por sacar de ese mal un bien. Se ha muerto tu esposa, qué amargura, qué amargura, ya no estará conmigo. No sufras, no sufras, yo voy a llenar ese vacío. Pero no te amargues la vida, yo soy la dulzura.

0: la ordenada, la querida y la obrante. La permisiva que todo lo permite. La ordenada, tienes que cumplir con los mandamientos, es una orden. Pero la mejor de todas, la obrante. O la otra, la voluntad querida. La voluntad querida es la que Él quisiera que seas algo en la vida. Seas religioso, religioso, sacerdote, soltera, casado, lo que sea. Pero no hay problema y tú puedes, con tu libre albedrío, escoger lo que, si fuera inspiración divina, mejor. Quiero ser religiosa o quedarme soltera. O me caso, bueno, es voluntad de Dios que me case y tenga familia. Pero el Señor quería otra cosa, pero no importa, acepta, con tal de que en ese estado que tú escogiste vivas la divina voluntad obrante, la obrante ya con Jesús que obro. Él obra en mí y yo en Él, y hacemos con Él una unión perfecta, una fusión perfecta para hacer las obras que Él quiere que haga con Él. Queridos hermanos, ha sido un gusto estar con ustedes. Dios les pague. Entonces, les espero el lunes próximo con el mensaje trinitario. Los que tienen el folletito, traigan, pero los que no tienen, yo les voy a dar. Dios les bendiga. Te damos gracias, Señor, por esta reunión y que todo lo que nos has dicho lo pongamos en práctica. Perdona nuestras ingratitudes y ofensas que cometemos cuando no nos damos cuenta de lo que tú haces por nosotros. Perdónanos, Señor. Virgen Santísima, recuérdanos que tenemos que siempre estar atentos de todos los dones, todas las manifestaciones de amor que tiene tu Hijo para con nosotros. Tú que vives y reinas por los siglos de los siglos. Amén. Padre nuestro que estás en el cielo, santificado sea tu nombre. Venga a nosotros tu reino. Hágase tu voluntad así en la tierra como en el cielo. Danos hoy nuestro pan de cada día. Perdona nuestras ofensas, como también nosotros perdonamos a los que nos ofenden. No nos dejes caer en la tentación, líbranos del mal. Dios te salve María, llena eres de gracia, el Señor es contigo. Bendita eres entre todas las mujeres y bendito es el fruto de tu vientre, Jesús. Gloria al Padre, al Hijo y al Espíritu Santo. Gloria al Padre, al Hijo y al Espíritu Santo. Gloria al Padre, al Hijo y al Espíritu Santo. Sagrada María, vuestro esclavo soy, con vuestra licencia hacer la voluntad del Padre voy. No permitas, Madre mía, por tu pura inmaculada concepción, que caiga en pecado mortal y muera sin confesión. Vos, como buena madre, dame tu santa bendición. Pasar este día sin ninguna tentación, en nombre del Padre, del Hijo y del Espíritu Santo. Dios les pague, que Dios les bendiga. Les esperamos próximo lunes, ¿no?
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0: Las 5 en punto.
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0: Las 6 en punto.
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2: Misterios luminosos.
3: Por la señal de la Santa Cruz de nuestros enemigos, líbranos, Señor Dios nuestro. En el nombre del Padre, y del Hijo, y del Espíritu Santo. Amén. Jesús, mi Señor y Redentor, yo me arrepiento de todos los pecados que he cometido hasta hoy, y me pesa de todo corazón, porque con ellos he ofendido a un Dios tan bueno. Propongo firmemente no volver a pecar, y confío que por tu infinita misericordia me has de conceder el perdón de mis culpas y me has de llevar a la vida eterna. Amén. Creo en Dios Padre Todopoderoso, Creador del cielo y de la tierra. Creo en Jesucristo, su único Hijo, nuestro Señor, que fue concebido por obra y gracia del Espíritu Santo. Nació de Santa María, siempre virgen. Padeció bajo el poder de Poncio Pilato. Fue crucificado, muerto y sepultado. Descendió a los infiernos. Al tercer día resucitó de entre los muertos. Subió a los cielos y está sentado a la derecha de Dios Padre Todopoderoso. Desde allí ha de venir a juzgar a vivos y muertos. Creo en el Espíritu Santo, la Santa Iglesia Católica, la comunión de los santos, el perdón de los pecados, la resurrección de la carne y la vida eterna. Amén. Primer misterio de luz: el bautismo de nuestro Señor Jesucristo en el río Jordán. Aparece Jesús, que viene de Galilea al Jordán donde Juan, para ser bautizado por él. Salió luego del agua, y en esto se abrieron los cielos, y vio al Espíritu de Dios que bajaba en forma de paloma y venía sobre él. Y una voz que salía de los cielos decía: «Este es mi Hijo amado, en quien yo me complazco». Padre nuestro que estás en el cielo, santificado sea tu nombre. Venga a nosotros tu reino. Hágase tu voluntad en la tierra como en el cielo.
2: Danos hoy nuestro pan de cada día. Perdona nuestras ofensas, como también nosotros perdonamos a los que nos ofenden. No nos dejes caer en la tentación y líbranos del mal. Amén.
3: María es Madre de Gracia y Madre de Misericordia.
2: En la vida y en la muerte, ampáranos, Madre nuestra.
4: Dios te salve María, llena eres de gracia. El Señor es contigo. Bendita tú eres entre todas las mujeres y bendito es el fruto de tu vientre, Jesús.
2: Santa María, Madre de Dios, ruega por nosotros pecadores, ahora y en la hora de nuestra muerte. Amén.
4: Dios te salve María, llena eres de gracia. El Señor es contigo. Bendita tú eres entre todas las mujeres y bendito es el fruto de tu vientre, Jesús.
2: Santa María, Madre de Dios, ruega por nosotros pecadores, ahora y en la hora de nuestra muerte. Amén.
4: Dios te salve María, llena eres de gracia. El Señor es contigo. Bendita tú eres entre todas las mujeres y bendito es el fruto de tu vientre, Jesús.
2: Santa María, Madre de Dios, ruega por nosotros pecadores, ahora y en la hora de nuestra muerte. Amén.
4: Dios te salve María, llena eres de gracia. El Señor es contigo. Bendita tú eres entre todas las mujeres y bendito es el fruto de tu vientre, Jesús.
2: Santa María, Madre de Dios, ruega por nosotros pecadores, ahora y en la hora de nuestra muerte. Amén.
5: Dios te salve María, llena eres de gracia, el Señor es contigo. Bendita tú eres entre todas las mujeres, y bendito es el fruto de tu vientre Jesús.
2: Santa María, Madre de Dios, ruega por nosotros pecadores, ahora y en la hora de nuestra muerte. Amén.
3: Dios te salve María, llena eres de gracia. El Señor es contigo. Bendita tú eres entre todas las mujeres, y bendito es el fruto de tu vientre Jesús.
2: Santa María, Madre de Dios, ruega por nosotros pecadores, ahora y en la hora de nuestra muerte. Amén.
3: Dios te salve María, llena eres de gracia, el Señor es contigo. Bendita tú eres entre todas las mujeres, y bendito es el fruto de tu vientre Jesús.
2: Santa María, Madre de Dios, ruega por nosotros pecadores, ahora y en la hora de nuestra muerte. Amén.
3: Dios te salve María, llena eres de gracia, el Señor es contigo. Bendita tú eres entre todas las mujeres, y bendito es el fruto de tu vientre Jesús.
2: Santa María, Madre de Dios, ruega por nosotros pecadores, ahora y en la hora de nuestra muerte. Amén.
3: Dios te salve María, llena eres de gracia, el Señor es contigo. Bendita tú eres entre todas las mujeres, y bendito es el fruto de tu vientre Jesús.
2: Santa María, Madre de Dios, ruega por nosotros pecadores, ahora y en la hora de nuestra muerte. Amén.
3: Dios te salve María, llena eres de gracia, el Señor es contigo. Bendita tú eres entre todas las mujeres, y bendito es el fruto de tu vientre Jesús.
2: Santa María, Madre de Dios, ruega por nosotros pecadores, ahora y en la hora de nuestra muerte. Amén.
3: Gloria al Padre, y al Hijo, y al Espíritu Santo.
2: Como era en el principio, es ahora y siempre, por los siglos de los siglos. Amén.
4: Oh mi buen Jesús, perdona nuestros pecados, líbranos del fuego del infierno. Lleva a todas las almas al cielo, especialmente a las más necesitadas de tu infinita misericordia. Amén. El Rosario de María nos libre de todo mal. Alabemos noche y día a la Reina Celestial.
3: Segundo Misterio de Luz, la Autorrevelación en las Bodas de Caná. Se celebraba una boda en Caná de Galilea y estaba allí la Madre de Jesús. Fue invitado también a la boda Jesús con sus discípulos, y como faltara vino, le dice a Jesús su madre: «No tienen vino». Jesús le responde: «¿Qué tengo yo contigo, mujer? Todavía no ha llegado mi hora». Dice su madre a los sirvientes: «Hagan lo que él les diga».
2: Padre nuestro que estás en el cielo, santificado sea tu nombre. Venga a nosotros tu reino. Hágase tu voluntad en la tierra como en el cielo.
4: Danos hoy nuestro pan de cada día. Perdona nuestras ofensas, como también nosotros perdonamos a los que nos ofenden. No nos dejes caer en la tentación, y líbranos del mal. Amén.
2: María es Madre de Gracia y Madre de Misericordia.
4: En la vida y en la muerte, ampáranos, Madre nuestra.
2: Dios te salve María, llena eres de gracia, el Señor está contigo. Bendita tú eres entre todas las mujeres, bendito es el fruto de tu vientre, Jesús.
4: Santa María, Madre de Dios, ruega por nosotros pecadores, ahora y en la hora de nuestra muerte. Amén.
2: Dios te salve María, llena eres de gracia, el Señor está contigo. Bendita tú eres entre todas las mujeres, bendito es el fruto de tu vientre, Jesús.
4: Santa María, Madre de Dios, ruega por nosotros pecadores, ahora y en la hora de nuestra muerte. Amén.
2: Dios te salve María, llena eres de gracia, el Señor está contigo. Bendita tú eres entre todas las mujeres, y bendito es el fruto de tu vientre, Jesús.
6: Santa María, Madre de Dios, ruega por nosotros pecadores, ahora y en la hora de nuestra muerte. Amén.
2: Dios te salve María, llena eres de gracia, el Señor está contigo, bendita tú eres entre todas las mujeres, bendito es el fruto de tu vientre, Jesús.
6: Santa María, Madre de Dios, ruega por nosotros pecadores, ahora y en la hora de nuestra muerte. Amén.
2: Dios te salve María, llena eres de gracia, el Señor está contigo. Bendita tú eres entre todas las mujeres, bendito es el fruto de tu vientre, Jesús.
6: Santa María, Madre de Dios, ruega por nosotros pecadores, ahora y en la hora de nuestra muerte. Amén.
2: Dios te salve María, llena eres de gracia, el Señor está contigo. Bendita tú eres entre todas las mujeres, bendito es el fruto de tu vientre, Jesús.
6: Santa María, Madre de Dios, ruega por nosotros pecadores, ahora y en la hora de nuestra muerte. Amén.
2: Dios te salve María, llena eres de gracia, el Señor está contigo. Bendita tú eres entre todas las mujeres, bendito es el fruto de tu vientre, Jesús.
6: Santa María, Madre de Dios, ruega por nosotros pecadores, ahora y en la hora de nuestra muerte. Amén.
2: Dios te salve María, llena eres de gracia, el Señor está contigo. Bendita tú eres entre todas las mujeres, bendito es el fruto de tu vientre, Jesús.
6: Santa María, Madre de Dios, ruega por nosotros pecadores, ahora y en la hora de nuestra muerte. Amén.
2: Dios te salve María, llena eres de gracia, el Señor está contigo. Bendita tú eres entre todas las mujeres, bendito es el fruto de tu vientre, Jesús.
6: Santa María, Madre de Dios, ruega por nosotros pecadores, ahora y en la hora de nuestra muerte. Amén.
2: Dios te salve María, llena eres de gracia, el Señor está contigo. Bendita tú eres entre todas las mujeres, bendito es el fruto de tu vientre, Jesús.
6: Santa María, Madre de Dios, ruega por nosotros pecadores, ahora y en la hora de nuestra muerte. Amén.
2: Gloria al Padre, al Hijo y al Espíritu Santo.
6: Como era en el principio, ahora y siempre, por los siglos de los siglos. Amén. Oh mi buen Jesús, perdona nuestros pecados, líbranos del fuego del infierno, lleva a todas las almas al cielo, especialmente a las más necesitadas de tu infinita misericordia. Amén. El Rosario de María nos libre de todo mal. Alabemos noche y día a la Reina Celestial. Tercer Misterio de Luz. La proclamación del Reino de Dios invitando a la conversión. Marchó Jesús a Galilea y proclamaba la buena nueva de Dios. El tiempo se ha cumplido y el Reino de Dios está cerca. Convertíos y creed en la buena nueva. Padre nuestro que estás en el cielo, santificado sea tu nombre. Venga a nosotros tu reino. Hágase tu voluntad en la tierra como en el cielo.
2: Danos hoy nuestro pan de cada día. Perdona nuestras ofensas, como también nosotros perdonamos a los que nos ofenden. No nos dejes caer en la tentación y líbranos del mal. Amén.
6: María es Madre de Gracia y Madre de Misericordia.
2: En la vida y en la muerte, ampáranos, Madre nuestra.
6: Dios te salve María, llena eres de gracia. El Señor es contigo, bendita tú eres entre todas las mujeres y bendito es el fruto de tu vientre, Jesús.
2: Santa María, Madre de Dios, ruega por nosotros pecadores, ahora y en la hora de nuestra muerte. Amén.
7: Dios te salve María, llena eres de gracia, el Señor es contigo. Bendita tú eres entre todas las mujeres, y bendito es el fruto de tu vientre Jesús.
2: Santa María, Madre de Dios, ruega por nosotros pecadores, ahora y en la hora de nuestra muerte. Amén.
3: Dios te salve María, llena eres de gracia, el Señor es contigo. Bendita tú eres entre todas las mujeres, y bendito es el fruto de tu vientre Jesús.
2: Santa María, Madre de Dios, ruega por nosotros pecadores, ahora y en la hora de nuestra muerte. Amén.
3: Dios te salve María, llena eres de gracia, el Señor es contigo. Bendita tú eres entre todas las mujeres, y bendito es el fruto de tu vientre Jesús.
2: Santa María, Madre de Dios, ruega por nosotros pecadores, ahora y en la hora de nuestra muerte. Amén.
3: Dios te salve María, llena eres de gracia, el Señor es contigo. Bendita tú eres entre todas las mujeres, y bendito es el fruto de tu vientre Jesús.
2: Santa María, Madre de Dios, ruega por nosotros pecadores, ahora y en la hora de nuestra muerte. Amén.
7: Dios te salve María, llena eres de gracia, el Señor es contigo. Bendita tú eres entre todas las mujeres, y bendito es el fruto de tu vientre Jesús.
2: Santa María, Madre de Dios, ruega por nosotros pecadores, ahora y en la hora de nuestra muerte. Amén.
3: Dios te salve María, llena eres de gracia, el Señor es contigo. Bendita tú eres entre todas las mujeres, y bendito es el fruto de tu vientre Jesús.
2: Santa María, Madre de Dios, ruega por nosotros pecadores, ahora y en la hora de nuestra muerte. Amén.
3: Dios te salve María, llena eres de gracia, el Señor es contigo. Bendita tú eres entre todas las mujeres, y bendito es el fruto de tu vientre Jesús.
2: Santa María, Madre de Dios, ruega por nosotros pecadores, ahora y en la hora de nuestra muerte. Amén.
3: Dios te salve María, llena eres de gracia, el Señor es contigo. Bendita tú eres entre todas las mujeres, y bendito es el fruto de tu vientre Jesús.
2: Santa María, Madre de Dios, ruega por nosotros pecadores, ahora y en la hora de nuestra muerte. Amén.
7: Dios te salve María, llena eres de gracia, el Señor es contigo. Bendita tú eres entre todas las mujeres, y bendito es el fruto de tu vientre Jesús.
2: Santa María, Madre de Dios, ruega por nosotros pecadores, ahora y en la hora de nuestra muerte. Amén.
3: Gloria al Padre, y al Hijo, y al Espíritu Santo.
2: Como era en el principio, es ahora y siempre, por los siglos de los siglos. Amén.
3: Oh mi buen Jesús, perdona nuestros pecados, líbranos del fuego del infierno. Lleva a todas las almas al cielo, especialmente a las más necesitadas de tu infinita misericordia. Amén. El Rosario de María nos libre de todo mal. Alabemos noche y día a la Reina Celestial. Cuarto Misterio de Luz, la Transfiguración de Nuestro Señor Jesús. Toma Jesús consigo a Pedro, a Santiago y a su hermano Juan, y se transfiguró delante de ellos. Su rostro se puso brillante como el sol, y sus vestidos se volvieron blancos como la luz. Y una nube luminosa los cubrió con su sombra, y de la nube salía una voz que decía: «Este es mi Hijo amado, en quien me complazco».
2: Padre nuestro que estás en el cielo, santificado sea tu nombre. Venga a nosotros tu reino. Hágase tu voluntad, en la tierra como en el cielo.
3: Danos hoy nuestro pan de cada día. Perdona nuestras ofensas, como también
8: nosotros perdonamos a los que nos ofenden. No nos dejes caer en la tentación y líbranos del mal. Amén.
2: María es Madre de Gracia y Madre de Misericordia.
8: En la vida y en la muerte, ampáranos, Madre nuestra.
2: Dios te salve María, llena eres de gracia, el Señor está contigo, bendita tú eres entre todas las mujeres, bendito es el fruto de tu vientre Jesús.
9: Santa María, Madre de Dios, ruega por nosotros pecadores, ahora y en la hora de nuestra muerte. Amén.
2: Dios te salve María, llena eres de gracia, el Señor está contigo. Bendita tú eres entre todas las mujeres, bendito es el fruto de tu vientre Jesús.
9: Santa María, Madre de Dios, ruega por nosotros pecadores, ahora y en la hora de nuestra muerte. Amén.
2: Dios te salve María, llena eres de gracia, el Señor está contigo, bendita tú eres entre todas las mujeres, y bendito es el fruto de tu vientre Jesús.
9: Santa María, Madre de Dios, ruega por nosotros pecadores, ahora y en la hora de nuestra muerte. Amén.
2: Dios te salve María, llena eres de gracia, el Señor está contigo, bendita tú eres entre todas las mujeres, bendito es el fruto de tu vientre Jesús.
9: Santa María, Madre de Dios, ruega por nosotros pecadores, ahora y en la hora de nuestra muerte. Amén.
2: Dios te salve María, llena eres de gracia, el Señor está contigo. Bendita tú eres entre todas las mujeres, bendito es el fruto de tu vientre Jesús.
9: Santa María, Madre de Dios, ruega por nosotros pecadores, ahora y en la hora de nuestra muerte. Amén.
2: Dios te salve María, llena eres de gracia, el Señor está contigo. Bendita tú eres entre todas las mujeres, bendito es el fruto de tu vientre Jesús.
9: Santa María, Madre de Dios, ruega por nosotros pecadores, ahora y en la hora de nuestra muerte. Amén.
2: Dios te salve María, llena eres de gracia, el Señor está contigo. Bendita tú eres entre todas las mujeres, bendito es el fruto de tu vientre Jesús.
9: Santa María, Madre de Dios, ruega por nosotros pecadores, ahora y en la hora de nuestra muerte. Amén.
2: Dios te salve María, llena eres de gracia, el Señor está contigo. Bendita tú eres entre todas las mujeres, bendito es el fruto de tu vientre Jesús.
9: Santa María, Madre de Dios, ruega por nosotros pecadores, ahora y en la hora de nuestra muerte. Amén.
2: Dios te salve María, llena eres de gracia, el Señor está contigo. Bendita tú eres entre todas las mujeres, bendito es el fruto de tu vientre Jesús.
9: Santa María, Madre de Dios, ruega por nosotros pecadores, ahora y en la hora de nuestra muerte. Amén.
2: Dios te salve María, llena eres de gracia, el Señor está contigo. Bendita tú eres entre todas las mujeres, bendito es el fruto de tu vientre Jesús.
9: Santa María, Madre de Dios, ruega por nosotros pecadores, ahora y en la hora de nuestra muerte. Amén.
2: Gloria al Padre, al Hijo y al Espíritu Santo.
0: Como era en el principio, ahora y siempre, por los siglos de los siglos. Amén. Oh mi buen Jesús, perdona nuestros pecados, líbranos del fuego del infierno. Lleva a todas las almas al cielo, especialmente a las más necesitadas.

0: discípulos, dijo: «Tomad, comed, este es mi cuerpo». Tomó luego una copa, y dadas las gracias, se la dio diciendo: «Bebed de ella todos, porque esta es mi sangre de la alianza, que es derramada por muchos para perdón de los pecados». Padre nuestro que estás en el cielo, santificado sea tu nombre. Venga a nosotros tu reino. Hágase tu voluntad en la tierra como en el cielo.
1: Danos hoy nuestro pan de cada día. Perdona nuestras ofensas, como también nosotros perdonamos a los que nos ofenden. No nos dejes caer en la tentación y líbranos del mal. Amén.
0: María es Madre de Gracia y Madre de Misericordia.
1: En la vida y en la muerte, ampáranos, Madre nuestra.
0: Dios te salve María, llena eres de gracia. El Señor es contigo. Bendita tú eres entre todas las mujeres y bendito es el fruto de tu vientre, Jesús.
1: Santa María, Madre de Dios, ruega por nosotros pecadores, ahora y en la hora de nuestra muerte. Amén.
0: Dios te salve María, llena eres de gracia, el Señor es contigo. Bendita tú eres entre todas las mujeres y bendito es el fruto de tu vientre, Jesús.
1: Santa María, Madre de Dios, ruega por nosotros pecadores, ahora y en la hora de nuestra muerte. Amén.
0: Dios te salve María, llena eres de gracia, el Señor es contigo. Bendita tú eres entre todas las mujeres, y bendito es el fruto de tu vientre, Jesús.
1: Santa María, Madre de Dios, ruega por nosotros pecadores, ahora y en la hora de nuestra muerte. Amén.
0: Dios te salve María, llena eres de gracia, el Señor es contigo. Bendita tú eres entre todas las mujeres, y bendito es el fruto de tu vientre, Jesús.
1: Santa María, Madre de Dios, ruega por nosotros pecadores, ahora y en la hora de nuestra muerte. Amén.
0: Dios te salve María, llena eres de gracia, el Señor es contigo. Bendita tú eres entre todas las mujeres, y bendito es el fruto de tu vientre, Jesús.
1: Santa María, Madre de Dios, ruega por nosotros pecadores, ahora y en la hora de nuestra muerte. Amén.
0: Dios te salve María, llena eres de gracia. El Señor es contigo. Bendita tú eres entre todas las mujeres, y bendito es el fruto de tu vientre, Jesús.
1: Santa María, Madre de Dios, ruega por nosotros pecadores, ahora y en la hora de nuestra muerte. Amén.
0: Dios te salve María, llena eres de gracia, el Señor es contigo. Bendita tú eres entre todas las mujeres, y bendito es el fruto de tu vientre, Jesús.
1: Santa María, Madre de Dios, ruega por nosotros pecadores, ahora y en la hora de nuestra muerte. Amén.
0: Dios te salve María, llena eres de gracia, el Señor es contigo. Bendita tú eres entre todas las mujeres, y bendito es el fruto de tu vientre, Jesús.
1: Santa María, Madre de Dios, ruega por nosotros pecadores, ahora y en la hora de nuestra muerte. Amén.
0: Dios te salve María, llena eres de gracia, el Señor es contigo. Bendita tú eres entre todas las mujeres, y bendito es el fruto de tu vientre, Jesús.
1: Santa María, Madre de Dios, ruega por nosotros pecadores, ahora y en la hora de nuestra muerte. Amén.
0: Dios te salve María, llena eres de gracia, el Señor es contigo. Bendita tú eres entre todas las mujeres, y bendito es el fruto de tu vientre, Jesús.
1: Santa María, Madre de Dios, ruega por nosotros pecadores, ahora y en la hora de nuestra muerte. Amén.

0: Gloria al Padre, y al Hijo, y al Espíritu Santo.
1: Como era en el principio, es ahora y siempre, por los siglos de los siglos. Amén.
0: Oh mi buen Jesús, perdona nuestros pecados, líbranos del fuego del infierno. Lleva a todas las almas al cielo, especialmente a las más necesitadas de tu infinita misericordia. Amén. El Rosario de María nos libre de todo mal. Alabemos noche y día a la Reina Celestial. Por las intenciones del Santo Padre, por la Iglesia Universal, por las vocaciones religiosas, sacerdotales y misioneras, oremos por la paz del mundo. Padre nuestro que estás en el cielo, santificado sea tu nombre. Venga a nosotros tu reino. Hágase tu voluntad en la tierra como en el cielo.
1: Danos hoy nuestro pan de cada día. Perdona nuestras ofensas, como también nosotros perdonamos a los que nos ofenden. No nos dejes caer en la tentación y líbranos del mal. Amén.
0: Dios te salve María, llena eres de gracia. El Señor es contigo. Bendita tú eres entre todas las mujeres y bendito es el fruto de tu vientre, Jesús.
1: Santa María, Madre de Dios, ruega por nosotros pecadores, ahora y en la hora de nuestra muerte. Amén.
0: Gloria al Padre, y al Hijo, y al Espíritu Santo.
1: Como era en el principio, es ahora y siempre, por los siglos de los siglos. Amén. Dios te salve, Reina y Madre, Madre de misericordia, vida, dulzura y esperanza nuestra. Dios te salve, a ti clamamos los desterrados hijos de Eva. A ti suspiramos gimiendo y llorando en este valle de lágrimas. Ea pues, Señora abogada nuestra, vuelve a nosotros esos tus ojos misericordiosos y después de este destierro, muéstranos a Jesús, fruto bendito de tu vientre, oh clemente, oh piadosa, oh dulce y siempre Virgen María. Ruega por nosotros, Santa Madre de Dios, para que seamos dignos de alcanzar las promesas y gracias de nuestro Señor Jesucristo. Amén.

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0: Las 7 en punto.
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2: Señor mío y Dios mío, creo firmemente que estás aquí, que me ves, que me oyes. Te adoro con profunda reverencia. Te pido perdón de mis pecados y gracia para hacer con fruto este rato de oración. Madre mía Inmaculada, San José, mi Padre y Señor, ángel de mi guarda, intercedan por mí. En la misa de hoy leeremos un evangelio que quizá recordamos, pero que me parece que nos puede ayudar mucho para comenzar este rato de oración. Se acerca un escriba, uno de esos hombres que estudiaban la ley en profundidad para conocerla, para enseñarla, y le pregunta a Jesús una cosa que no es menor, ¿no? Le pregunta, ¿cuál es el primer mandamiento? Parece una pregunta obvia. Él, escriba, que se dedicaba a enseñar, a compartir con otros la ley, debería saber esa respuesta. Y la sabe, de hecho. Pero quería ver si Jesús, con esas doctrinas nuevas que estaba enseñando lo verdaderamente importante. Quería ver si el Señor seguía la fe de los primeros padres. Si respondía bien a esta pregunta, entonces sería un maestro bueno. Si se equivocaba aquí, toda su doctrina fallaría. Jesús le responde eso que ya conocemos. El Señor, tu Dios, es solamente uno, y amarás al Señor tu Dios con todo tu corazón, con toda tu alma, con todas tus fuerzas. Y el segundo es semejante a este, amarás a tu prójimo como a ti mismo. Al responder tan acertadamente, el escriba queda tranquilo y le dice, tienes razón, Señor, y decir estas cosas que dices tú, este primer mandamiento, es lo más importante. Amar a Dios en primer lugar y al prójimo como a uno mismo es lo más importante. Está sobre todos los demás mandamientos. Amar a Dios sobre todas las cosas y al prójimo como uno mismo es mucho más importante que los rituales de purificación, que las normas sobre los descansos, la cantidad de pasos que puedo dar un sábado. Todo eso es importante en la medida en que esté ordenado al Señor. Porque el centro de nuestra fe es Dios, y el amor a Él siempre lo primero. El amor a Dios siempre es lo primero. El Papa Benedicto XVI, en su primera encíclica, titulada Deus Caritas Est, Dios es amor, decía algo así como que no se comienza a ser cristiano para vivir unas leyes, una moral o un estilo de vida. No es una especie de filosofía lo que seguimos los cristianos, sino que se comienza a ser cristiano por un encuentro con una persona, con un encuentro con Cristo. Y en este rato de oración quería proponerte, porque se deduce directamente de esa respuesta de Jesús, si es que tú has tenido un encuentro personal con Cristo, un encuentro con ese acontecimiento, con esa persona que da una nueva orientación a la vida, como dice Benedicto XVI. ¿En qué momento has tenido ese encuentro o esos encuentros con Cristo, con el Maestro, con M mayúscula? ¿En qué circunstancias? ¿Y qué has sacado de ese encuentro? Son preguntas que no lograremos responder en estos 10 minutos de oración, pero queremos incoar sobre todo la primera parte. ¿Cómo poder tener ese encuentro personal con Cristo? Quizá después de esta meditación tú te des cuenta de que nunca has tenido un encuentro personal con Él, y un buen propósito puede ser, sí, Señor, quiero tener un encuentro personal contigo. Y seguro, seguro que lo vas a tener. Y si ya lo has tenido, entonces, ¿cómo poder profundizar en ese encuentro con el Señor? ¿Cómo poder crecer en esta relación de amor con la persona que más nos quiere en el mundo? ¿Cómo me encuentro con Dios, entonces? ¿Cómo puedo lograr tener ese encuentro personal contigo, Señor, con el que estoy hablando en este rato de oración? Pensaba cuatro puntos que nos podían ayudar. En primer lugar, nos encontramos con el Señor a través de la oración. Es como lógico, ¿no? Estamos tratando de hablar con Él, pero a veces se nos puede olvidar que el foco de la oración no es un encuentro conmigo mismo, una introspección personal, una meditación trascendental en la que quiero huir del mundo para conectarme conmigo mismo, sino que el fin de la oración es encontrarme con Jesús. Tanto esas oraciones vocales, Padre Nuestro, la Ave María, la Gloria, la Acordaos, o tantas otras oraciones tan bonitas que nos pueden ayudar a encontrarnos con Jesús, como en esa meditación interior en la que conversamos mentalmente con Jesucristo, en la que contemplamos su vida y nuestra vida, en la que intentamos descubrir qué nos quiere decir a través de los sucesos de nuestro día a día, de un texto que estamos leyendo, o, bueno, contemplando simplemente cómo nos quiere el Señor. La oración es un lugar privilegiado de encuentro con el Señor. Otro lugar de encuentro contigo, Jesús, y este quizá es el más importante, es la Eucaristía. En la Eucaristía tú, Jesús, estás realmente presente con tu cuerpo, tu sangre, tu alma y tu divinidad. Hay una canción que dice: todo un Dios para mí en un pan. Eso es la Eucaristía, todo un Dios para mí en un pan. Puedo encontrarme contigo cuando voy a verte al sagrario, cuando hago un rato de oración o de adoración frente a la Eucaristía, y especialmente cuando te recibo en la comunión. No hay un regalo más grande que poder recibirte, Jesús. Es lo mejor que podemos hacer en nuestra vida. Qué triste sería nuestra vida sin la Eucaristía. Qué triste sería nuestra vida si no podemos recibirte. Y por el contrario, ¿cuánto ganamos cada vez que acudimos con devoción a recibirte? ¿Cómo cambia nuestra vida cuando tenemos esa unión contigo en la Eucaristía? Un tercer lugar de encuentro contigo, Señor, es el trabajo y la vida ordinaria. En una homilía, San José María se ponía a enumerar los lugares donde podemos encontrarnos contigo, Señor. Y decía, no es textual esto, pero algo así como: en la oficina, en la cocina, en la calle, en el quirófano, en un hospital, en el campo, en la sala de clases. Todos esos son lugares de encuentro con Cristo. Ahí donde estamos, tú que estás escuchando estas palabras, quizás estás en el auto, o el coche, o en el carro, como lo digan en tu país, y estás yendo de un lugar a otro, estás en el bus, estás en una capilla, estás en tu oficina, estás en tu universidad, estás en tu colegio, estás en una fábrica, estás en tu casa con tu familia. Allí, ese lugar es un lugar de encuentro con Cristo. Ahí donde estás ahora mismo. Nos puede servir preguntarnos: oye, ahora, ¿busco a Cristo en este lugar, aquí donde estoy ahora? Por último, un cuarto lugar de encuentro con Cristo, o más que lugar, es, o sea, más que un lugar, ¿no? Son las personas, los demás. En cada una de esas personas, en cada una de esas personas con las que nos topamos en nuestro día a día, ahí está Cristo esperándome. En ese consejo que me da una persona, puede ser la confesión, la dirección espiritual, o un papá, una mamá, o un hermano, o un amigo. Una persona que me necesita, ahí está Cristo. Muchos santos se han dedicado a obras de beneficencia hacia los demás, de solidaridad, porque los mueve ver a Cristo en los necesitados. San Vicente de Paúl, la Madre Teresa de Calcuta, San Alberto Hurtado y tantos otros santos que ven a Cristo en los necesitados. En mi familia, ahí está Cristo presente. Mis amigos, cada persona con la que estoy es una ocasión de encontrarme con Jesucristo. Meditando estas cosas, podemos descubrir que efectivamente estamos encontrándonos continuamente con el Señor y podemos sacar el propósito de aprovechar más esos encuentros con el Señor. y podemos pedirle al terminar este rato de oración a nuestra Madre del Cielo, María Santísima, que nos muestre a Jesús. Ella es, o sea, si el centro de nuestra vida es Cristo, que es como el sol en el sistema solar, la Virgen es como la luna que refleja la luz del sol y nos indica dónde está el Señor. Madre nuestra, ayúdanos a poner a Cristo en el centro y a poner a los demás justo después del Señor. Te doy gracias, Dios mío, por los buenos propósitos, afectos e inspiraciones que me has comunicado en esta meditación. Te pido ayuda para ponerlos por obra. Madre mía Inmaculada, San José mi Padre y Señor, ángel de mi guarda, intercedan por mí.

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0: Las 8 en punto.
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2: En el Evangelio de este día jueves, escuchamos que un escriba que los oyó discutir, al ver que les había respondido bien, se acercó y le preguntó: ¿cuál es el primero de los mandamientos? Jesús respondió: el primero es: escucha, Israel, el Señor nuestro Dios es el único Señor, y tú amarás al Señor tu Dios con todo tu corazón, con toda tu alma, con todo tu espíritu y con todas tus fuerzas. El segundo es: amarás a tu prójimo como a ti mismo. No hay otro mandamiento más grande que estos. El escriba le dijo: muy bien, maestro, tienes razón al decir que hay un solo Dios y no hay otro más que Él, y que amarlo con todo el corazón, con toda la inteligencia y con todas las fuerzas, y amar al prójimo como a sí mismo, vale más que todos los holocaustos y todos los sacrificios. Jesús, al ver que había respondido tan acertadamente, le dijo: tú no estás lejos del reino de Dios. Y nadie se atrevió a hacerle más preguntas. Hace unos días escuchábamos que Jesús decía: den a Dios lo que es de Dios y al César lo que es del César. Pero, ¿qué es lo que hay que darle a Dios? ¿Qué es lo que pide el Dios de los vivientes, como decía ayer? ¿Qué tenemos que hacer? El pasaje de hoy nos responde a ello con la pregunta que un escriba, es decir, un especialista en la Biblia, le hace a Jesús: ¿cuál es el primer mandamiento? No le está tomando un examen ni poniéndolo a prueba, sino que la pregunta va dirigida a tratar de buscar una respuesta a lo que muchos sentían como una dificultad. En medio de tantas normas religiosas para cumplir, ¿qué era lo más importante? Y Jesús responde con dos textos de la Sagrada Escritura. Lo más importante es el amor a Dios y al prójimo. Pero no se trata de dos mandamientos, sino de uno solo. Un solo amor con destinatarios y formas distintas. A Dios hay que amarlo con todas las fuerzas, con todo el corazón, o sea, con todo el querer y la voluntad. Eso quiere decir que el amor es decisión. Con toda el alma, es decir, con todas las fuerzas vitales. El amor es impulso vital. Y con toda la mente, es decir, con toda la inteligencia. El amor es inteligente. Por eso, amar no es solo un sentimiento. Amar significa salir de la pasividad, de la indiferencia, de la comodidad, de la superficialidad, de la desconfianza, de manera que todo nuestro ser tienda activamente, fuertemente y decididamente a Dios. Pero no un amor espiritualizado, sino que también tiene su expresión concreta en el amor a nuestros hermanos, en los que comparten nuestra vida, nuestro trabajo, y también en los que no conocemos, pero que, sufriendo, necesitan nuestro amor y nuestra ayuda.

y recemos juntos esta oración. Señor, que mi amor por ti se manifieste también en obras de amor por mis hermanos. Amén. Y que la bendición de Dios Todopoderoso, del Padre, del Hijo y del Espíritu Santo los acompañe siempre.

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0: Las 9 en punto.
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2: En el Evangelio de este día jueves, escuchamos que un escriba que los oyó discutir, al ver que les había respondido bien, se acercó y le preguntó: ¿cuál es el primero de los mandamientos? Jesús respondió: el primero es: escucha, Israel, el Señor nuestro Dios es el único Señor, y tú amarás al Señor tu Dios con todo tu corazón, con toda tu alma, con todo tu espíritu y con todas tus fuerzas. El segundo es: amarás a tu prójimo como a ti mismo. No hay otro mandamiento más grande que estos. El escriba le dijo: muy bien, maestro, tienes razón al decir que hay un solo Dios y no hay otro más que Él, y que amarlo con todo el corazón, con toda la inteligencia y con todas las fuerzas, y amar al prójimo como a sí mismo, vale más que todos los holocaustos y todos los sacrificios. Jesús, al ver que había respondido tan acertadamente, le dijo: tú no estás lejos del reino de Dios. Y nadie se atrevió a hacerle más preguntas. Hace unos días escuchábamos que Jesús decía: den a Dios lo que es de Dios y al César lo que es del César. Pero, ¿qué es lo que hay que darle a Dios? ¿Qué es lo que pide el Dios de los vivientes, como decía ayer? ¿Qué tenemos que hacer? El pasaje de hoy nos responde a ello con la pregunta que un escriba, es decir, un especialista en la Biblia, le hace a Jesús: ¿cuál es el primer mandamiento? No le está tomando un examen ni poniéndolo a prueba, sino que la pregunta va dirigida a tratar de buscar una respuesta a lo que muchos sentían como una dificultad. En medio de tantas normas religiosas para cumplir, ¿qué era lo más importante? Y Jesús responde con dos textos de la Sagrada Escritura. Lo más importante es el amor a Dios y al prójimo. Pero no se trata de dos mandamientos, sino de uno solo. Un solo amor con destinatarios y formas distintas. A Dios hay que amarlo con todas las fuerzas, con todo el corazón, o sea, con todo el querer y la voluntad. Eso quiere decir que el amor es decisión. Con toda el alma, es decir, con todas las fuerzas vitales. El amor es impulso vital. Y con toda la mente, es decir, con toda la inteligencia. El amor es inteligente. Por eso, amar no es solo un sentimiento. Amar significa salir de la pasividad, de la indiferencia, de la comodidad, de la superficialidad, de la desconfianza, de manera que todo nuestro ser tienda activamente, fuertemente y decididamente a Dios. Pero no un amor espiritualizado, sino que también tiene su expresión concreta en el amor a nuestros hermanos, en los que comparten nuestra vida, nuestro trabajo, y también en los que no conocemos, pero que, sufriendo, necesitan nuestro amor y nuestra ayuda.

y recemos juntos esta oración. Señor, que mi amor por ti se manifieste también en obras de amor por mis hermanos. Amén. Y que la bendición de Dios Todopoderoso, del Padre, del Hijo y del Espíritu Santo los acompañe siempre.

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0: Las 12 en punto.
1: El ángel del Señor anunció a María. Dios te salve María, llena eres de gracia, el Señor es contigo. Bendita tú eres entre todas las mujeres y bendito es el fruto de tu vientre, Jesús.
2: Santa María, Madre de Dios, ruega por nosotros pecadores, ahora y en la hora de nuestra muerte.
1: Y aquí la esclava del Señor.
2: Hágase en mí según tu palabra.
1: Dios te salve María, llena eres de gracia, el Señor es contigo. Bendita tú eres entre todas las mujeres y bendito es el fruto de tu vientre, Jesús. Y el Verbo se hizo carne. Dios te salve María, llena eres de gracia, el Señor es contigo. Bendita tú eres entre todas las mujeres y bendito es el fruto de tu vientre, Jesús.
2: Santa María, Madre de Dios, ruega por nosotros pecadores, ahora y en la hora de nuestra muerte.
1: Ruega por nosotros, Santa Madre de Dios. Derrama, Señor, tu gracia sobre nosotros, que por el anuncio del ángel hemos conocido la encarnación de tu Hijo, para que lleguemos, por su pasión y su cruz, a la gloria de la resurrección, por Jesucristo nuestro Señor.
2: Amén.
1: Gloria al Padre, y al Hijo, y al Espíritu Santo.
2: Amén.
1: Gloria al Padre, y al Hijo, y al Espíritu Santo. Gloria al Padre, y al Hijo, y al Espíritu Santo. Recordemos los fieles difuntos, dale, Señor, el descanso eterno, que descansen en paz.
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3: Por la señal de la Santa Cruz de nuestros enemigos, líbranos, Señor Dios nuestro. En el nombre del Padre, y del Hijo, y del Espíritu Santo. Señor mío y Dios mío, creo firmemente que estás aquí, que me ves, que me oyes. Te adoro con profunda reverencia. Te pido perdón de mis pecados y gracia para hacer con fruto este rato de oración. Madre mía Inmaculada, San José, mi Padre y Señor, ángel de mi guarda, interceded por mí. Continuamos en este retiro con esta segunda meditación, que para introducir el tema me gustaría contar dos anécdotas. Una era la despedida de varios que se iban de Roma y estaban con don Álvaro, que era el padre. Uno de ellos era de Perú y le preguntó al padre, a don Álvaro, ¿cómo puedo hacer para mostrar a mis hermanos el cariño que les tengo? Y nuestro padre, don Álvaro, le contestó, mira, hijo mío, le contestó con una sonrisa, ¿no?, aunque las palabras tienen fuerza, le dijo, mira, hijo mío, si el cariño al padre no te lleva a querer a tus hermanos, no lo quiero para nada. Y luego la otra anécdota es de una profe de mi colegio, que estuvo con su marido viendo al padre, y entonces el padre les dijo, creos mucho que así me ayudáis a mí. Creos mucho que así me ayudáis a mí. O sea, al final, esa filiación al padre, pues se muestra en la fraternidad, en el amor de unos con otros. Querer amar a todos los hombres es precisamente una consecuencia del amor a Dios Padre. Amar a todos los cristianos, verlos como hermanos, sentirse unidos a ellos, pues es una consecuencia del amor al Papa, Padre de los cristianos. Y amar a todos en la obra, empezando por las de casa de nuestro centro, pues es, o las de nuestro grupo, vamos a decirlo así, pues es una consecuencia de sabernos y sentirnos pues hijos e hijas del Padre en la obra. La fraternidad es consecuencia de la filiación. Y ambas, fraternidad y filiación, son manifestaciones de amor, del amor de Dios, que es el vínculo de la unidad.
4: El amor, la caridad, es el vínculo de la unidad, aquello que nos une. Y es también lo que une un matrimonio, lo que une una familia, lógicamente. Está en todas partes. No tenemos nada más importante que hacer, como tú mismo nos dijiste, Señor. En el Evangelio encontramos aquel episodio en el que un escriba se acerca a Jesús y le pregunta: ¿qué mandamiento es el primero de todos? Y el Señor responde: el primero es: escucha, Israel, el Señor, nuestro Dios es el único Señor. Amarás al Señor tu Dios con todo tu corazón, con toda tu alma, con toda tu mente, con todo tu ser. El segundo es este: amarás a tu prójimo como a ti mismo. No hay mandamiento mayor que estos. Y el escriba, pues, se llena de entusiasmo y le dice: muy bien, maestro, sin duda tienes razón cuando dices que el Señor es uno solo y no hay otro, y que amarlo con todo el corazón, con todo el tal, y que amar al prójimo vale más que todos los holocaustos y sacrificios. Él añade eso, que todo eso es más valioso que todos los holocaustos y sacrificios, aquello que, en que consistía el culto judío, básicamente. O sea, está dando una prioridad a lo de dentro sobre lo de fuera. Algo muy difícil para la espiritualidad judía, que es muy ritual. Y Jesús, viendo que había respondido sensatamente, le dijo: no estás lejos del reino de Dios. Y nadie se atrevió a hacerle más preguntas. No hay más preguntas, ¿no? Nosotros, Señor, nuestra vocación es amar a Dios y amar a los demás. Y concretamente vamos a fijarnos en ese amor que nos une, o con el que queremos, pues a nuestras hermanas y hermanos en el Opus Dei, que es consecuencia, como digo, de sabernos hijos del Padre. A veces se oye decir en otro ambiente, ¿no? Por ejemplo, pues es mi hermana, pero no es mi amiga. Es mi hermana, pero no es mi amiga. Y da un poco de pena, ¿no? O, como separar amores, ¿no? Pues una cosa es mis hijos, que yo no soy amigo de sus hijos, soy su padre. Se entiende. Pero, hombre, un amor de amistad con los hijos es muy deseable. Que haya algo en común que compartir y que nos una. Porque si no, el amor o es de amistad o qué amor es, ¿no? Los esposos, pues claro, son más que amigos, pero tienen que ser amigos también. Porque si no, ¿verdad? Bueno, pues vamos a traer esto a casa, ¿no? La fraternidad. Bueno, la fraternidad significa amistad. Debe ser así. Si no, es una cosa ortopédica. Ortopédica. No, mis hermanas, tal. Pero oye, si no sabe ni cómo se llama, ni cuántos hijos tiene, ni has hablado con ella. O sea, sigue siendo mi hermana. Lo sigue siendo. O sea, la relación es cierta que existe. Pero, ¿verdad? Es algo ortopédico. Y el padre, en esa carta que nos escribió el 1 de noviembre del 2019 sobre la amistad, uno de los apartados se llamaba precisamente así: amistad y fraternidad. Y nos hablaba ahí de la necesidad de ser amigos, amigas de los de casa, de las de casa. Porque en todas las relaciones que nos vienen dadas, que no se eligen, hay esa necesidad de convertirlas mediante el amor, mejor dicho, mediante la amistad, en una relación amorosa. Y fíjate lo que nos decía el padre. Vamos a hacer como un resumen de esa carta. Nos decía: entre fraternidad y amistad, se da una íntima relación. La fraternidad de simple relación fundamentada en la común filiación, sí, vale. Soy hermana de otra supernumeraria de Hong Kong. Sí, realmente lo somos. De simple relación fundamentada en la comunión, en la común filiación, se hace amistad por el cariño entre hermanos, con lo que comporta de interés mutuo, comprensión, comunicación, servicio atento y delicado, ayuda material, etc., ¿no? O sea, es ahí en la estratosfera, aterrizarlo. Eso es lo que hace el Padre, ¿no? Oye, todo esto es muy bonito, pero amistad. En este sentido, también la fraternidad, dice el Padre, radicada en la común vocación a la obra, pide, está ya pidiendo, está exigiendo, pide expresarse en una amistad. Es muy bonito. Es decir, que no basta ir juntas al círculo, coincidir en el centro, tener la misma vocación. Esa fraternidad está pidiendo a gritos expresarse en una amistad sincera. ¿Qué significa? Pues que nos interesamos por las demás, las conocemos, hablamos, compartimos con ellas, les servimos, nos ayudamos mutuamente, tenemos objetivos comunes. No es una burocracia ni un eslogan. Tiene que ser algo de corazón. Tiene que ser algo interiorizado. No es los holocaustos y sacrificios, sino amar al prójimo como a ti mismo. Más aún, si una amistad se mide por el valor de los bienes que se comparten, ¿no? Una amistad es se comparten unos bienes. Pues si se mide por la calidad de una amistad, se mide por la calidad del bien que se comparte. No es lo mismo pues un amigo de pesca, ¿no? que es fantástico, que un compañero de colegio, que un amigo de la familia, etcétera, ¿no? Pues claro, se va, o que un hermano que además es amigo, o que una madre que además es amiga. Pues claro, ya las cosas que se comparten cada vez. Bueno, pues nosotros compartimos con las demás personas de la obra pues nuestra vocación, el deseo de cambiar el mundo, el amor a Jesucristo, o sea, el deseo de santidad, que son los bienes más grandes. Por tanto, la amistad ha de ser muy profunda y valiosa, naturalmente. No compartimos la afición al pádel, ¿no? O coleccionar mariposas. Que se puede hacer un amigo de alguien que colecciona mariposas como yo. Hombre, mira, pues yo también, tal cual, no sé. Nos vemos y pinchamos los bichos. Hacemos lo que sea, coleccionando mariposas, que no sé qué es, pero bueno, lo que sea. Nosotros compartimos mucho más. Entonces, vamos a ver como dos aspectos. El primero, compartir. Decía el Padre, con nuestros hermanos compartimos también nuestras alegrías y proyectos, nuestras preocupaciones e ilusiones. El otro día fui a confesar al centro, a Sextante, y la verdad es que me pareció muy bonito una escena que presencié. Me dijeron, don José, pase y tómase algo. Y estaban allí, pues varias de vosotras, con una copita de champán y unas cositas de no sé qué, celebrando la ordenación del hijo de una de ellas. Pues claro, se comparte. Se comparte, porque si no, hermanos, ¿de qué? Si es que no me cuento esto. Si no llego a esa amistad de compartir cosas. Es como ortopédico, o sea, ¿esto qué es? Y no solamente eso, sino que se comparten inquietudes, preocupaciones, alegrías, éxitos. Oye, pues ¿sabéis qué ha pasado? Joder, estoy encantada porque a mi hijo tal, no sé qué. Bueno, sin ser pesadas, claro, no puedo estar siempre. Porque mi hijo es el mejor de todos, no como los vuestros, que son unos arrastrados, ¿no? Claro, pues hay que un poco, hay que escuchar también, ¿verdad? Pero bueno, uno hace el esfuerzo por compartir. El Padre, en esa carta de la amistad, que ya digo que le vamos a hacer un resumen, se hacía eco de un posible peligro. Decía, puede suceder algunas veces que por cierta reserva o timidez uno no logre manifestar a los demás todo el cariño que querría. Entonces, esto que nos puede pasar, le pasa menos a una andaluza que a un castellano, ¿no? Le pasa, hay modos de ser distinto, ¿verdad? Pero si nos pasa esto, eso es una limitación. Una personalidad rica es capaz de expresar aquello que siente y hacérselo sentir al otro, es capaz de mayor comunicación, de mayor, ¿no? Esto es la riqueza. Como nuestro Señor aparece en el Evangelio, regocijándose y comunicando con los apóstoles, pues mi alma está triste hasta la muerte, vigilad, quedaros aquí conmigo, o te doy gracias, Padre, porque has enseñado a esta gente, bueno, lo que sea. Entonces dice el Padre, superar ese obstáculo, que lo es, que es un obstáculo, perder ese miedo puede ser una gran oportunidad para que Dios derrame su amor sobre los amigos. O sea, cuando yo pierdo el miedo a compartir, pues a veces es, Señor, un cauce para que tú derrames tu amor en esas personas. Esto se podría explicar por qué, pero nos llevaría largo, lo dejo ahí simplemente. Por eso te pedimos, Señor, que nos ayudes a superar ese miedo camuflado de respeto a la intimidad. Que el respeto a la intimidad es una cosa buenísima, naturalmente, pero a veces puede camuflar el miedo o el respeto humano. Decía el Padre, ofrecer nuestra amistad de manera auténtica presupone la capacidad de arriesgar, pues cabe la posibilidad de no ser correspondido. Cabe esa posibilidad. Es preciso aceptar esa vulnerabilidad. El que cuenta algo se hace vulnerable. Claro. Pero estamos con gente que nos quiere. También se hace vulnerable a cosas buenas, a que recen por mí, por mi familia, por mis cosas, etcétera, etcétera. A que me quieran más. Es preciso aceptar esa vulnerabilidad, dar continuamente ese primer paso sin esperar nada a cambio, con la vista puesta en el gran bien que podrán hacer así, una amistad auténtica. Señor, que te lo pedimos, ¿no? Una amistad auténtica con todas las de mi grupo. Empezando por eso, si podemos llegar a más, estupendo. Una amistad auténtica. Claro, para compartir se requiere ese esfuerzo del que comparte, pero también por el otro lado se requiere pues un interés sincero y no mera educación, sino interés cariñoso, cariño. Decía nuestro padre en una ocasión, lo recoge el padre en su carta, cariño lo necesitan todas las personas y lo necesitamos también en la obra. Cualquier cosa de otro hijo mío debe ser de verdad muy nuestra. Y añade el padre, cariño es lo que recuerdan especialmente quienes convivieron con nuestro padre. Pues ese cariño que se manifiesta, insisto, en un interés por las cosas de los demás. Bueno, ¿a mí qué me importa esta señora que me está contando? Hombre, ¿cómo que? Pero un momento. ¿Cómo que no te importa? Pues es tu hermana. Y es, a lo mejor le puedes ayudar o cuando menos escucharle con cariño. Es que, pero no por educación, sino que es que tienes realmente interés en las cosas de las personas que están unidas a ti y con las que compartes tantas cosas. O lo puedes llegar a tener. Me acuerdo cómo... Y cuando hay cariño, se supera todo. Y lo que me acordaba era de una anécdota de nuestro padre que contaba un sacerdote, don José Luis Illanes, ya es bastante mayor, pero él contaba, cuando era un chico joven que estaba estudiando teología en Roma, pues ahí vivía con nuestro padre, junto con todo el colegio romano, y uno de los días era el cumpleaños de alguien y hubo un show. Y en ese show salieron varios a tocar una canción de rock, que entonces era una cosa, pues, novedosa. Y salió un americano vestido con unos pantalones de la bandera de Estados Unidos, con una guitarra eléctrica, al otro la batería, y bueno, nos imaginamos, ¿no? Y entonces contaba José Luis que estaba sentado al lado de San José María. San José María estaba en un sillón que tenía como dos apoyabrazos, y en uno de ellos, con la mano, iba tamborileando la canción, el ritmo, y en un momento dado se acercó así a la oreja de José Luis y le dijo, José Luis, a mí esta música no me gusta nada. Pero cuando la tocáis vosotros, sus hijos, me encanta. Y entonces él decía, nuestro padre estaba disfrutando. No era una pose, no era... Y estaba encantado y aplaudió y feliz. Pues claro, nosotros necesitamos interesarnos verdaderamente, Señor, por las cosas de los demás. Preguntar, guardar en el corazón. Oye, ¿cómo ha ido aquello? ¿Te he encomendado o he encomendado a tú? Y necesitamos también, pues, la discreción que se vive con las cosas de familia. Porque cuando una persona abre su corazón, aunque sea delante de muchas personas, es como si sacara su cofre de joyas, lo pusiera en medio, lo abriera y mirara y sacara pues esta joya que era de mi madre y esto no sé qué y esto no sé cuánto. Pero lo que no podemos hacer es luego las vuelve a meter y lo cierra. Y eso se queda ahí. Lo que no podemos hacer es, imagínate la escena, ¿no? A mí, ¡ay, vaya perla, tal, no sé qué, no sé cuánto, tal! Bueno, oye, un poco de respeto. O sea, es algo sagrado. Es algo sagrado. Que se mantiene en familia. Solamente los tontos cuentan las cosas de su familia que no son de su familia. Porque los defectos de mi marido, de mis hijos, si yo no los cuento, no se saben. Pues solamente la gente que no tiene muchos dedos de frente. El resto se queda en familia. Pues no, los defectos y cosas que no son defectos, preocupaciones, tal. Señor, nosotros tratamos con enorme delicadeza las cosas que nos cuentan pues las demás de casa. Respetar esa diversidad en la manifestación de la intimidad, dice el Padre, no es falta de sinceridad o de profundidad en la amistad, sino todo lo contrario. Generalmente es condición para preservar la verdadera naturaleza de la relación. Oye, ¿qué ha dicho? Pues pregúntale a ella, yo qué sé, ¿no? Y así lograremos ese ambiente, dice el Padre, propicio en el que puedan crecer amistades fecundas. ¿Por qué? Porque favoreceremos la espontaneidad personal y la iniciativa personal, pues para mostrarse como una es, con una gran pluralidad, ¿no? Me acuerdo también que una chica joven, pues muy jovencita, que va 20 y tantos años, 20 y pocos, ¿no? Que había pedido la admisión como supernumeraria y entonces, en vez de ir a la convivencia que se organizaba en agosto, pues para las chicas jóvenes que habían pedido la admisión recientemente, pues fue a una convivencia normal. Y cuando volvió, donde había pues señoras de todo tipo, con muchos hijos, con pocos, abuelas, bisabuelas, había de todo. Entonces me dijo, me ha encantado. Lo he pasado, he disfrutado, porque don José, había gente tan distinta, había gente sorprendente. Desde una que tenía 70 años y era soltera, pero que tenía un buen humor y tal, no sé qué, que no sé cuánto. Otra que era abuela de no sé cuánto, la madre de no sé quién. Y entonces me iba contando, pues, o sea, la gente de casa somos cada uno distintos, pero compartimos mucho y podemos tener una amistad profunda que nos enriquece enormemente precisamente por esa diversidad. Y así pasamos con el, hemos hablado un primer punto que es compartir, ¿no?, y algunas características, y ahora otro que es la comprensión y la empatía, la comprensión, por decir una sola palabra. Dice el Padre, en el número 8, la amistad verdadera, y estas son palabras de nuestro Padre, la amistad verdadera supone también un esfuerzo cordial por comprender las convicciones de nuestros amigos, en este caso, las de casa, que estamos fomentando la amistad con ellas, aunque no lleguemos a compartirlas ni a aceptarlas. Hasta aquí la cita de nuestro Padre. Yo pensaba, pues mis hijos les encantan Halloween y les disfrazo y van a pedir tal. Pues muy bien. A mí me parece que es anticristiano y no quiero que mis hijos lo hagan. Pues muy bien. A mí me gustan los colegios. Pues muy bien. A mí me gustan los institutos públicos. Pues muy bien. A mí me... Oye, es que no somos amigos porque pensemos lo mismo de todo, sino porque compartimos esos bienes profundos de la vocación, tenemos un mismo Padre, el deseo de santidad, de transformar la sociedad, de hacer la obra. Eso es lo que une. Y lo demás nos enriquece enormemente. Porque menos mal que hemos ganado las elecciones. ¿Hemos ganado quién? Una frase inquietante. Bueno, ¿quién ha ganado? Porque a lo mejor hay gente que no, que tiene otras opiniones perfectamente lícitas. Aunque es verdad que cuando ya uno se conoce, pues ya sabe con quién está hablando. Y a lo mejor hace... Sigo leyendo lo que decía el Padre. De este modo, nuestros amigos, o sea, de ese modo es el modo de aceptar y comprender las condiciones de nuestros amigos, aunque no lleguemos a compartirlas ni a aceptarlas. O sea, que me puede parecer que lo mejor no es eso, sino otra cosa. Perfecto, no pasa nada. Dice, de este modo, dice el padre, nuestros amigos nos ayudan a comprender maneras de vivir que son diferentes a la nuestra. A comprender, no quiere decir que nosotros vivamos así, pero a comprenderlo. Enriquecen nuestro mundo interior. Se trata de un auténtico sentir en los demás, es decir, participar en lo que viven, de lo que les pasa. Bueno, estarás contento, ha ganado, tal, no sé qué, pues ya está, ¿no? Como cuando uno es del Madrid y otro es del Atlético de Madrid, cosa que a vosotros os da igual, me parece, todo esto, ¿no? Y dices, bueno, enhorabuena, ¿eh? Habéis ganado, tal. Bueno, pues se puede uno felicitar a alguien que sea del equipo contrario. ¿Por qué no? Dice el padre, para esto necesitamos la capacidad de mirar con afecto a las demás personas. O sea, a las de casa, podemos traducir. Hasta verlas con los ojos de Cristo. Con tus ojos, Señor, que yo vea con tus ojos, Cristo mío, Jesús de mi alma, repetía el Padre tantas veces. Que yo no sea mezquino. Ay, es que esta, no me gusta, no sé qué, no sé qué, no sé cuánto. Es que tal, por dentro, no digo por fuera, sino por dentro. Es que está, es que no sé cuánto. Pero bueno, por el amor de Dios, ¿no? Por el amor de Dios, qué pocos santos somos, Señor. Aunque hagamos una hora de oración y vayamos a misa, qué mezquinos somos a veces. Yo el primero, ¿eh? No estoy acusando a vosotros, ni mucho menos, ¿no? Entonces sigue diciendo el Padre, necesitamos limpiar nuestra mirada de cualquier prejuicio. Y a veces ese esfuerzo de acercarnos y de compartir con los demás nos ayuda a esto, porque nos damos cuenta de que estamos llenos de prejuicios, de que somos muy necios. Que no, repito, digo esta palabra porque refleja muy bien lo que es un prejuicio. Prejuicio es aceptar algo sin juzgarlo, y con lo cual es una necedad, ¿no? No es un insulto, no lo digo como insulto, sino en sentido real, ¿no? Necesitamos limpiar nuestra mirada de cualquier prejuicio. Claro, por eso decíamos, el ritmo de la casa del padre. El padre escribe esta carta de la amistad que es fascinante. Y cada frase que dice tiene intención. No es una colección de cosas que se... No. Necesitamos aprender a descubrir lo bueno de cada persona y renunciar al deseo de hacerlas a nuestra imagen. ¿Por qué dice esto el Padre? Pues porque si nosotros somos así, Señor, tendríamos mucho más éxito apostólico, por ejemplo, una de las cosas. Porque nos pareceríamos más a ti que no tienes comer con publicanos y pecadores y que una prostituta te acaricie los pies y te los unja con sus cabellos. En una cultura judía, donde el tacto ya te dejaba impuro. O sea,

0: no necesita ser de un determinado modo. Y entonces cita unas palabras de nuestro padre que dicen: Dios no se repite, cada uno es como es y hay que tratar a cada uno según lo ha hecho Dios. Con sus problemas, con sus defectillos, con sus tiempos, sin murmurar jamás, Señor. Y para hacer esto, pues hay que pulir el carácter. Es una de las cosas que también dice el Padre. Y entonces dice un párrafo que lo voy a leer porque hay que ir terminando y ya está, ¿no? Pero es el número 9 de la carta, que es un párrafo maravilloso. Dice: ganar en afabilidad, alegría, paciencia, optimismo, delicadeza. Pero escribe estas virtudes y no escribe otras. O sea, no escribe ganar en ortodoxia, en intransigencia, santa intransigencia incluso. No está hablando de esas. Él se fija en otras, se fija en las que se fijan. Y esas son las del ritmo de la casa del Padre, que son estas: ganar en afabilidad, en alegría, en paciencia, en optimismo, en delicadeza y en todas las virtudes que hacen amable la convivencia. Señor, yo tengo estas virtudes. Es importante para que las personas... El Padre nunca dice, es muy importante. Por ejemplo, yo soy apasionado y si escribiera diría, es fundamental. El Padre nunca habla así. Dice, es bastante importante. Y si, un poco importante. Y si dice importante significa que es... Bueno, no lo sé, yo no voy a interpretar al Padre, ¿no? Él dice, es importante para que las personas puedan sentirse acogidas y ser felices. Toma ya. Dos puntos. Y ahora cita el Eclesiástico. Palabras dulces ganan muchos amigos. Y el bien hablar multiplica las cortesías. Y luego dice, en cambio, ciertas maneras de expresarse pueden enturbiar o dificultar, pueden, la creación de un ambiente de amistad en nuestro grupo, por ejemplo. Por ejemplo, ser demasiado categórico al expresar la propia opinión. Ay, Señor, lo que yo soy, ¿no? Perdóname. Dar la apariencia de que los propios planteamientos son los definitivos. O no interesarse activamente por lo que dicen los demás, son modos de actuar que encierran en sí mismos. Y esto al hablar de política, de personas de otros ambientes, de soluciones opinables, de colegios, de la educación, de no sé qué, de todo, da igual. ¿Verdad que todos nosotros podemos como hacer un examen, ¿no? Y decir, bueno, Señor, y pedirle al Señor, ¿no?, que nos ayude pues a adquirir esas virtudes de la convivencia, ese tono delicado, ¿no?, que favorece la amistad, ese cambio de nuestro carácter si fuera necesario, para ser comprensivos y empáticos, que era ese punto que estamos viendo. Pues vamos a acudir a la Virgen Reina del Opus Dei y le pedimos que nos ayude a vivir todas estas cosas que hemos meditado. Te doy gracias, Dios mío, por los buenos propósitos, afectos e inspiraciones que me has comunicado en esta meditación. Te pido ayuda para ponerlos por obra. Madre mía Inmaculada, San José mi Padre y Señor, Ángel de mi guarda, interceded por mí.
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0: Las 4 en punto.
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La bondad y la compasión son virtudes espirituales que pueden ayudarte a sentirte conectado con los demás y a encontrar significado y propósito en la vida. Busca oportunidades para hacer el bien a los demás y para mostrar compasión y empatía hacia aquellos que sufren. 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

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Agradece por las bendiciones que recibes cada día y aprende a ver la belleza en las cosas simples de la vida. 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